a través de las ondas de Radio Carlos Antonio López. Allá en una mocoy por ahí. Ya ni punura, ya anduta a Pablo Barrios y su conjunto. Dos temas grabados de un vinilo. Hago mi disco ya, se me guardé mi disco, tú sabes, a mí había pensado a muy y grabado del disco vinilo. Ya ando un poco y por ahí, Pablo Barrios y Eusebio Contreras. O peña, una pemela era. Maiteí, se endujo a la escuela. Saludos cordial también a la gente del campo. También se acuerda, mi hermano, escuela, ya puse acá. Ya, háguese, se endujo a la escuela.

21, 8 minutos, audiencia de Z, pero se va a comerse en la escuela. Ñañe por un ponante, pa, y por ahí te allá va. Eusebio Contrera y Pablo Barrios, cantan el dúo, Pablo Barrios y Eusebio Contrera. Vea como por ejemplo, era Yaico Mijahue. Upembo, we, Ñajandú, Seaño Mi, Neneje. Barrios Contrera, 21, 8 minutos, ZP12, Radio Carlos Antonio López, Ñamaite Mina, ahora vengo a topar con Icaray, Ángel Medina, va a ir Ángel, pedazo de pariente, o sea, a topar, se ve como Pujaré, el amigo Saucedo, o el va a pedir Babirújina, va a ir con Radio, lo vaya a topar, se ve como Pujaré, Maite Mica y Saucedo, ahí, Babirú, Uerúa, a pegar, después va a topar, cari. Ángel Medina, después de muchos tiempos hacia mi yeso, haré mandar esa vez. Y también le saludo a nuestro apreciado, inolvidable, haré manico a veces, inba de bene. Profesor, voy a dejar a Luciano Barrio. Va a ir con voy a dejar a Cuavieste, donde inba de bene, lo que sabía, nada, ya no se veía yo. También nuestro saludo a doña Narcisa Vado. Va a ir con doña Narcisa. Ay, cuál, yo me sé que eres Jaco, no, la Estela, a Maite, o Carajare, eres Jorge y papá, la de Rembascuera, allá. O pensé que voy a decir, me voy la culpable, de que se ve. Mi Ana Narcisa Vado, nuestro querido oyente, se hace, Maite y Min, debes a Tela Zaponite, como siempre. También el saludo al apreciado amigo Víctor Espinosa, al amigo Cleto Rivero, nuestro querido ex jugador de la selección pilarense, el jugador del club primero de marzo, capitán será, Ahí mi hermano ve, ya un maite y miso, vamos a llevar guay, ¿no? Antes te conocía, ya lo yo desayuné. Radio Carlos Antonio López, 21, 10 minutos, allá no veamos que hoy por ahí a Pelle y a Paula y andan demandando, cuera, y que todo, ya se apona. Seguimos con la música.

21:13 minutos, ZP12, Radio Carlos Antonio López. Seguimos con la música de Enzo Necizo y su conjunto, Los Diamantes Nativos.

21, 16 minutos, Carlos Antonio López. Tore Pape, mate con la llan de pura. Ahí ponete. Nelson Enciso y su conjunto, Los Diamantes Nativos. Mocoy pura ahí. Peaco pura ahí, era Nenea Cuanguemí. Tema que pertenece en letra a Bartolomé de Candia. Y la melodía es Nelson Enciso. Upeme voy a Andrucurí, cuñata y mí. Ojaíba Severiano Aguilera, a la melodía Nelson Enciso, con Nelson Enciso y sus diamantes nativos. 21, 16 minutos, llamo Maite Miel, amigo, la diosa, Sara también, me hacen duda, digo, bueno, Jorila, Nelson Enciso, de paso llamo Maite Miel, amigo, Hugo Paredes, a esa lluvia de paso, yo ni catuía, a esa lluvia, hasta que con la diabla, a Maite Miel, nuestro querido, es de la selección pilarense del quinto campeonato del básquet. O sea, 21 a 17 minutos. Gracias, don Rubén Candia, por casi la datos del tiempo. En este caso, esa para mí no ya le cojo 21 horas buenas, ahora coja las temperatura. Ahora pues tú, 18,0. Allá, la humedad, 89%. Viento sureste a 5 kilómetros por hora. Plafón 2.000 metros. Cielo parcialmente nublado. Visibilidad 20 kilómetros. Presión atmosférica 1014,7. La máxima de hoy, ahora me voy a 23,5 a las 3 y media de la tarde. Meteorólogo de la estación de turno, allá va. Estación meteorólogo convencional Pilar, meteorólogo de turno, vengo el amigo Sarnikoski, Guillermo Sarnikoski, maite amigo tapizape, vengo semana, se abre para irme a escuela nocturna, semana, ahí va, 21, 18 minutos, ZP12, Radio Carlos Antonio López, gracias, don Rubancito, apoyamos hasta la Ireguaja, llamados a nadie demandando fuera porque si no, ya han esforzado. 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
Radio Carlos Antonio López, allá, CMD Castuila y Areco Épico. Sí, señor. 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Ya me voy a ir con la temperatura, porque yo ya ando mi dieta, ya hago la pura hey, pura hey, por ahí, ya ando, y por ahí, ya ando, pura hey, cuela, y no lleva. Me la mota, ya me importaba la pendra, hay que se avisar, y allá me de todo, ya me voy a la porca, chamame, cachaca, entero, y por ahí, ya me voy a beber ese angelú. 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A veces Antonio ya niño que estaba, ese Mario y Castro, niño que están en Quistila de comunicación hace dos noches. Por no ya ya gastarán este saldo ahí. Temperatura en este momento 18,0, la humedad 89%, viento sureste a 5 kilómetros, plafón 2000 metros. Cielo parcialmente nublado, visibilidad 20 kilómetros. La presión atmosférica 1014,7. La máxima de hoy 23,5 a las 15:30 horas. ZP12, Radio Carlos Antonio López. 21, 24 minutos saneando. Ya hago por ahí. Al estilo Torre Pape. Mujica Ojeda y Yatirje. Emiliano Oreste.

27 minutos, ZP12, Carlos Antonio López, Tori Pape. Llego aquí a topar como es la ética de ella, Tori Pape. El amigo Muñoz, ya pensé que hay una Muñoz, algo bien frontería, pero bueno.

Radio Carlos Antonio López, Dori Papes, 21 horas, 29 minutos. Mocoy Puracaí, dos temas en la versión de el dúo Mujica Ojeda. La polca dice de Mujica y César Villalba, de Cuarapere Guareje. Upeme Ueñas no es Emiliano Ore, ni es un Japete, de Emiliano R. Fernández y Juan Pablo Ojeda. 21 a 30 minutos, ZP12, Radio Nacional, Carlos Antonio López, Añamo y Mía, la gente de adultos mayores, la Asociación de Adultos Mayores, ¿cómo están? Va, papi, me, se nos la escuela, ¿eh? Ane que vende, Xaraico, no puedes arrebella, y me, anamo y te, y por nada, tiempo, a comer, no, ahora por nada, y sé que, la, ya era como, era, y pues, y que estoy ya. Ya la año en el poncho, da y la roguetería. Si es que saludo a la gente, a todos y cada uno de los integrantes de la Asociación Adultos Mayores. Mi hijo ya pues acá, mi columno no ya pues acá, ya. Ni así mi hermana, ni que entiendes a ayer, la. Ella se ha huevo y haré. Sí. No, se lo daño a Simiona. Ahora viene a fallar. No, mi cuata. Yo que día le cuesta venir a está. Y también, ya no le di un bloquecito de chamameja. Llamo Maite y pescuda a don, don Francisco Orizuela. Maico Sanguirú. Y por antes puede ser uja. Chamame cero. Y a toda la gente que gusta del chamame, ya. Ya maite, mi hija Caray Blas Vega, Maico Caray Blas Vega, a tantas amistades ya sabré en para el programa. 21, 31 minutos, un bloquecito de chamamé para saludar al amigo Francisco y a don Blas Vega. Ya ando, mira, al dúo Vera Lucero. Carlos Antonio López, Tori Pape, bloque de chamamé.

21:37 minutos, Carlos Antonio López Toripape. Espectacular, bloquecito de chamamé. Naciendo, y como lo he visto, cara ahí, este Francisco Brizuela, Michael Yangru, naciendo iba, a Las Vegas, no enduía, a pillar paiteche, con chamamé espectacular, un cantado. Vea con Haití, era ningún chamamé, era la topaba, instrumental. Y anteriormente, al comenzar, arrepentimiento. Espectacular, chamamé. 21:37 minutos, ZP12, Radio Carlos Antonio López. Allá va Maite y Mina. Vamos a saludar un poco a este señor, don Tito Agüero. Misión La Isi. ¿Cómo está, don Tito? Y por antes, para irme por la vaina, a Topanio Guanaité se toca yo. En el sobrino se lleva. De el amigo, el profesor Mario Cano, de sobrino, y me dijo que solía escuchar el programa. Así es que a Huyende ese Guirú, ya pensé que Jare ese Moirú que Nacato, Inte, Miala se lleva a Poponace. 21:38 minutos, ZP12, Radio Carlos Antonio López, allá vamos a Millón, allá en Marandú, el tiempo. Muchas gracias a don Rubensito Candia, como siempre se moinuja, se acompaña, muchas gracias a la del Pilar Ruiz Islería, muchas gracias Caí del Pilar, muchas gracias a su mujer, y a Clemencia, muchas gracias señora a Ñande Yara Jaisio y Postama Vive y a Yeto Patacón, no pijare, a Pagma, no, Imba, hace tres imágenes, bueno. Apega tu ya el datos del río Paraguay. En este caso, vamos a pasar el informe puerto local. Como siempre, se daña por un pilar. Pilar 436 bajo 4 centímetros. Humaitá 304 bajo 12. Alberdi 484 bajo 2. Villeta 345 bajo 2. Y Tandra Amada, 3.46 bajo 2. Asunción, 2.97 bajo 3. Rosario, 2.88 estacionado. Antequera, 2.70 bajo 2. Concepción, 2.92 bajo 2 centímetros. Vallamí, 3.30 subió 3 centímetros. Isla Margarita, 3.43 estacionado. Fuerte Olimpo, 4.25, creció 1. Bahía Negra, 4.12, creció 1. Mutiño, Brasil, 3.44, estacionado. Ladario, 2.34, bajó 2 centímetros. Estos son los datos del río Paraguay. Bueno, llamamos a Samen, ni no, a Bella, la Icatuma, llamamos a Muñe, mita la. Llamamos a Samen, a. ¿Y qué es el río Paraná? Allá va. Río Paraná, y es que porque andamos a Río Paraguay, Río Paraná. Paso de patria, por un paso de patria, Bueno, paso de patria 3.40 bajo 5, Itapirú 3.38 bajo 22, Itacorá 2.19 bajo 20, Cerrito 0.30 bajo 30 centímetros. Panchito López, 2.40 estacionado. Conateí, 0.70, creció 35. Ayolas, 0.60, creció 12. San Cosme, San Damián, 9.73, bajó 7. Carmen del Paraná, 10.11, creció 4 centímetros. Encarnación, 10.10, bajó 3, Ciudad del Este, 8.21, bajó 51, Puerto Tigre, 6.44, estacionado. Salto del Guaira, 6.40, bajó 2. Bueno, vaya invite, mañana va a Río Paraná, Río Iguazú, Paraná, de Guaina, vaya. Estaciones, Río, en este caso, Iguazú, 8.20, creció 1.20. Ituzaingó, 0.50, creció 20. Itaibaté, 0.72, bajó 8. Itantín, 1.88, bajó 28.
paso de la patria argentina, 2.32, bajó 13 centímetros. Corrientes, 2.38, bajó 17. Posadas, 10.10, bajó 3. Río Pilcomayo, Pozo Hondo, 2.99, estacionado. Bella Florida, Río Tedico, Río de Guayna, 1.30, creció 26. Bueno, muchas gracias, don Rubén Candia. Ya, vamos a pitema, también se acuerda, ¿eh? Bueno, allá anduve, ya por ahí, no estamos a mí, no sé, Marandú, ya recorrimos.

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O sea, ahora es Moisés. 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Radio Carlos Antonio López, 21:45 minutos. Radio ya no mira Piay y Piabe. Vamos a escuchar un poco a Mino Gómez. Mino Gómez y su conjunto. Voy por ahí, por allá, ¿eh?

21:49, ZP12, Radio Carlos Antonio López. Dos temas, en la versión de Mino Gómez y su conjunto. Ya se habían de en vía poco, ahora pegua. 21:50, Mino Gómez. Pepura génico era de la lluvia y más pico añete. Upe me voy, rojo no y así, de la lluvia. Mino Gómez y los carapegüeños. Excelente artista. Radio Carlos Antonio López, ya. Muñe y Miñena, ya es a mi ape, ya entrando acá. Y que entonces ya llamó a Samabula. Rubén, este. Hombre, algo así, don Rubéncito. Ayer por acá, a ver, Y que entonces ya. Datos del tiempo, oye, para. Si mantenemos la temperatura en este momento. 17 grados, lleva 16 grados, ya recó, mantené. Y luna me guante, iluminada 95%. Ya vamos a llenar, pues, para mañana miércoles 14 la mínima, 25 la máxima, cuarajibarité, como no sé dónde era la cuara. Jueves 4 de junio, cuarajibarité, 14 grados la temperatura ahí, los dos mismo y té. Martes, miércoles a jueves, mínima 14 y la máxima 25. Yanduna, llamo Yerovía, tapiza escuela, no hay tarde y mintema. Pero ya llamo Pucho, escuela PT y mil ahí puras ahí. Cariza Maniego, algo injusta escuela, Mayor Martínez. Y Castumbio somos Yerovía, la Happy Lynch. Una polca de Teodoro S. Mongelos y Toledo Núñez. Las voces del alba. Apellamos Yero y a mí, Ángel Medina. Algo como que la vida topa a ver con radio, los baicos, hija, cuando la programa esa. Llamamos a Endos Cacho, algo en Dosetis Chamamé, versión de Néstor, básico, Ernesto Montiel. Ya en Dosetis, el Tero. A mí, ya vengo ya jamás en Dosetis de la escuela. O pedí, ya ando mal a la guaraní a mí. Si es que muchas gracias, oyente de radio Carlos Antonio López. Niande yara haisi hoy potama vive con un ñimi y tapa en 21 horas vive. Hasta mañana, oyentes.

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0: peso uruguayo la compra, 120 la venta, 200 euros la compra, 7.300 la venta, 7.600 la libra la compra, 8.300 la venta, 9.300 yen, 35 la compra, 55 la venta, al peso chino 5 la compra, 10 la venta. Repito, peso argentino 4 la compra, 4.30 la venta.
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0: Ahora 5:51 minutos con ella, Bepe Nendive, por Radio Carlos Antonio López de la ciudad de Pilar, Ñeembucú, Paraguay. 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Y esta actividad hoy, premiación del concurso Ñeembucú Libre de Violencia, sería hoy miércoles. A las 8 horas se realizará la premiación del concurso departamental de videos cortos Ñeembucú Libre de Violencia, Tu Voz Protege y Transforma, impulsado por el concejal departamental Diego Prieto. La iniciativa promovió la prevención de la violencia, el abuso infantil y el acoso escolar mediante producciones audiovisuales realizadas por estudiantes del interior del departamento. Resultaron ganadores la Escuela San Atanasio de Isla Umbú, sexto grado, el Colegio Nacional de Loma Guazú de General Díaz, noveno grado, y el Colegio Nacional San Carlos de Humaitá, tercer curso. Premiación del concurso Ñeembucú Libre de Violencia, hoy miércoles, 8 horas, en el Salón de Acto de la Gobernación del Departamento de Ñeembucú. Tribunal Electoral supervisa preparativos para internas municipales. Héctor Jorge Riveros, del Tribunal Electoral de la Circunscripción Judicial de Ñeembucú, informó sobre los trabajos previos a las elecciones internas municipales previstas para el próximo 7 de junio.
1: También siempre de mi parte, cuando tengo la oportunidad de la entrevista, aclarar una situación, ¿verdad?

0: primer lugar, nosotros como miembros, hablo nosotros porque somos un grupo colegiado del Tribunal Electoral, en este caso Contencioso y Administrativo de la circunscripción de Ñembucú, estamos más en lo que respecta a las cuestiones jurisdiccionales.
1: Sí, sí.
0: Pero también la ley nos otorga a nosotros como ente rector dentro de la circunscripción a realizar las fiscalizaciones en lo que respecta a los procesos electorales. En este caso, también es bueno destacar que es una internas, ¿verdad?, de los partidos y movimientos y concertaciones electorales, que también lo realizan conforme a sus propios miembros de tribunales electorales independientes. Ellos son los que están llevando adelante sus procesos electorales. Entonces, esto es bueno destacar, pero independientemente de eso, la justicia electoral con sus parte administrativa y de control en los que se desarrollan, en este caso las elecciones, en este caso el día y antes del día, otorga el cronograma electoral donde se deba llevar las pautas de todo este proceso electoral, y va quitando también resoluciones administrativas, como por ejemplo la inscripción de la en principio, ¿verdad?, la inscripción de las candidaturas, de los movimientos, aquellos movimientos que fueron reconocidos, todo tiene un proceso, ¿verdad? Entonces, los tribunales electorales independientes se deben ajustar a estas reglas, y la justicia electoral es la que brinda la logística total para el día de. ¿Esto con quiénes se desarrolla? Con los registros electorales de cada distrito del departamento. Es bueno aclarar esto a los efectos de ubicarnos en el contexto general de las intervenciones que realizamos como justicia electoral, como institución. La distribución a nivel país de los kits.
2: 5:56 minutos, la ñan de hora, con Enyabé Penendivé por Radio Carlos Antonio López de la ciudad de Pilar. Vamos a más informaciones. El señor Riveros expresó su confianza en el sistema electoral paraguayo y ratificó la transparencia con la que trabaja la justicia electoral en cada proceso comicial.
0: Nuestro sistema electoral es ponderado a nivel regional y a nivel mundial. ¿Por qué digo esto? No es una simple retórica mía, sino es una con bases de fundamentos escritos por organizaciones internacionales y también con documentos otorgados a la justicia electoral de la nación de nuestra de Paraguay. El sistema es ponderado por todos, ¿verdad? Y nuestros técnicos a nivel están requeridos a aplicar, a hacer réplicas o llevar sus experiencias en otros lugares. Y es bueno. En principio, también debemos de señalar que este sistema, ¿de dónde nace la utilización de las máquinas, Mario? No es un capricho de la justicia electoral, ¿verdad? Esto está establecido por ley. En principio estaba establecido también la utilización de las urnas electrónicas, pero esto también fue modificado. Hoy hablamos de máquinas de votación, y es importante hacer una diferenciación dentro de lo que es una urna electrónica, que es totalmente diferente a una máquina de votación. Las urnas son aquellas donde uno va, deposita su voto electrónico sin papeleta y queda el voto ahí dentro de la misma urna. En este caso, nuestro sistema actual de votación es conforme a lo que establece la ley 6.318/19, que modifica parte del artículo de la ley 834 y unos cuantos artículos, que yo quiero ser mucho más práctico y leer en lo que respecta al punto donde se dispone la utilización del sistema de voto electrónico. ¿Por qué? Justamente porque se incorpora el sistema de lista cerrada desbloqueada y de representación proporcional para los cargos pluripersonales. ¿Cómo, en una forma más coloquial, se puede explicar esto? Actualmente, la ley habilita el sistema preferencial para los votos a los concejales. La famosa lista sábana habilitaba solamente el escaño al concejal número uno, ¿se acuerdan ustedes?
1: Sí, sí.
0: Y él le arrastraba al número dos, tres, cuatro, cinco, obviamente por el sistema DOM, conforme al cómputo total de los electores. Es decir, el partido mayoritario puede tener, por haberse votado más ese partido, puede tener una representación de 7, 8, en este caso, si estamos hablando de una cantidad de 12 miembros para la Junta, ¿verdad? O 9 en otro distrito, entonces tiene mayor representatividad. Y va por la misma lista de esa inscripción del consejo, bueno, del voto del uno, de un solo concejal de la lista, que es la lista, el número uno de la lista.
1: Que era mucho más simple, ¿verdad, doctor? Era mucho más rápido, mucho más simple.
0: Claro, sí. vos solamente, el cómputo se desarrollaba, en este caso, a intendente y el uno de la junta. Nada más.
1: Sí.
0: El voto, después se hacía la distribución. Después de dos, tres días, uno sabía si llegaba el último, que generalmente no sabíamos si entraba o ingresaba o no ingresaba. ¿Ustedes se acuerdan de eso?
1: Sí,
0: independientemente,
1: sí, sí.
0: Por las divisiones y todas esas cuestiones que se deba hacer por los cómputos finales. A veces falta un voto, dos votos. ¿Y en qué consistía eso? Porque a veces existían algunas nulidades, algunas, y de eso dependía. ¿Qué pasa hoy actualmente? Que de las listas, como hablamos de los cargos pluripersonales, ¿quiénes son los pluripersonales en este caso? Estamos hablando de los, en estas elecciones, estamos hablando de los candidatos a concejales. En este caso, en Pilar, y doy como ejemplo, tenemos 12 candidatos por cada lista. Cada persona puede ir a votar por su candidato a intendente y puede votar por la lista de concejal del otro movimiento partidario y puede votar a cualquiera de ellos.
2: 6:02 esta actividad hoy en Pilar, Feria Express Agricultura Familiar, hoy miércoles 3 de junio. A partir de las 8 horas en la Plaza Mariscal López, ubicada sobre la calle 14 de Mayo de la ciudad de Pilar. Habrá hermosa mandioca producción de productores de Alberdi. Van a participar feriantes de Pilar, San Juan de Ñeembucú y Alberdi. Esta actividad hoy en la ciudad de Pilar.
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2: La temperatura del momento 14 grados la temperatura en Pilar, humedad 91%, viento calmo, plafón 2000 metros, cielo parcial nublado, visibilidad 20 kilómetros, la presión 1014.2.
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0: ella ve Penedi ve por Radio Carlos Antonio López. 6:08, 13 grados la temperatura, 14 grados la temperatura en Pilar, capital del departamento de Ñeembucú. 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Esto trae meteorología. Amaneceres frescos y tardes cálidas hasta el sábado. El pronóstico extendido indica que nos esperan mañanas agradables y tardes cálidas. A partir del domingo, fecha de las internas partidarias, se prevén lluvias dispersas y descenso de temperatura. Hoy miércoles será un día fresco a cálido, con cielo escasamente nublado, viento variable, luego del noreste. La máxima será de 25 grados. Campaña de invierno refuerza protección contra virus respiratorios. El doctor Fernando Galeano, pediatra infectólogo y miembro de la Sociedad Paraguaya de Infectología, mencionó que el Ministerio de Salud Pública realizó una importante provisión de vacunas para fortalecer la prevención de enfermedades respiratorias durante la temporada de bajas temperaturas.
1: Así mismo, estamos en temporada, sabemos que a partir de fines de marzo empiezan con todos los cuadros respiratorios, si bien todo el año tenemos a full a partir de marzo, principios de abril, con un pico importante en mayo, junio. Entonces estamos prácticamente en el pico para ir bajando más o menos hasta septiembre. Ese es nuestro panorama en cuadro respiratorio. Los bebés muy pequeñitos son los más vulnerables, los más sensibles a eso, y son los que lamentablemente pueden fallecer más, ¿verdad? Y también con los mayores de 60, 65 años. Entonces, esos son los dos grupos de edad que tenemos que proteger y atender mucho. En ese sentido, el Paraguay realmente hizo una inversión importante que hay que reconocer, de adquirir una protección para los bebés pequeñitos. Esa protección cubre contra un virus muy importante, que es el virus sincitial respiratorio. Es probablemente el virus más frecuente que causa neumonía, bronquiolitis, bronquitis en los bebés muy pequeñitos, sobre todo en los menores de un año y seis meses, sobre todo. Tenemos el gusto y el agrado realmente de decir que el año pasado no tuvimos fallecimientos de bebés pequeñitos por este virus. Entonces, es así como habías dicho al principio, un hito importante, y gracias a Dios se pudo también este año replicar, ¿verdad? En el sentido de que volvió a tener el país a contar con esta dosis de protección, que es el Nirsevimab, y es lo que se está aplicando ahora. Entonces, ahora mismo todos los maternos infantiles de todo el país cuentan con eso. Entonces nace bebé y ya se le aplica la protección, y eso le cubre alrededor de seis meses. Entonces, tiene la posibilidad de prevenir esa enfermedad, muy importante.
0: Seguimos informando por Radio Carlos Antonio López. El profesional indicó que la aplicación del Nirsevimab, utilizado para la prevención de virus sincitial respiratorio, brinda una protección inmediata en lactantes y menores de edad.
1: En junio tenemos nuestro pico, entonces es el momento que hay que proteger. Lo bueno de esto es que al aplicarse la protección es inmediata, o sea, entonces desde el momento que vos te aplicas ya funciona, digamos. Ahora sabemos que las vacunas, la que se ponen en el calendario normal, ¿verdad? Influenza, antitetánica, todas las vacunas tienen un periodo de más o menos 2 semanas para que prenda la vacuna, que el propio cuerpo produzca los anticuerpos, la defensa, ¿verdad? Esta protección es más rápida en ese sentido, directamente al aplicarse uno ya se aplica esa propia defensa, se aplica el anticuerpo, pico, o por alguna razón, ¿verdad?, que acudan y que se aplique, ¿verdad? Y también aprovechando realmente que estamos en cuadro respiratorio, mencionar la otra vacuna, influenza, antitetánica, neumococo, muchas protecciones que gracias a Dios tenemos en nuestro país. Hay que valorar en ese sentido que es una inversión importante, porque pensamos que cualquier vida es valiosa, ¿verdad? Y más sobre todo una vida pequeñita que tiene toda la vida por delante. Entonces, no es aprovechar también a las otras vacunas y la protección, ¿verdad? Entonces, recordar, ¿verdad?, que si bien nuestro sistema de salud es limitado, ¿verdad?, tenemos limitaciones, la prevención es nuestra mejor herramienta para ese sentido, ¿verdad? Entonces, reforzar un poquito ese aspecto. Me estoy aprovechando también. Suponete que no le sacas a la criatura, pero vos salís, sale su hermanito, sale la mamá, sale papá, sale a trabajar, uno puede contagiarse de adulto afuera, llevar a la casa y contagiar al bebé. Entonces también nosotros tenemos que vacunarnos, entonces tenemos que hacer como una especie de escudo alrededor del bebé, o podés, por ejemplo, no quitarla afuera, ¿cierto? Pero si vos mismo no te proteges y le llevas al bebé, la enfermedad también es un riesgo. Entonces, aparte de vacunar, buena forma también, aparte de vacunar al bebé, nosotros también tenemos que hacer un escudo, vacunarnos nosotros, entonces para que el bebé sea más protegido. Eso también es muy importante recordar, una capa más de protección. Es lamentable realmente muchas veces perder la vida de bebés valiosos por enfermedades que uno puede prevenir, sarampión, papera, rubeola, que gracias a Dios nuestro país no tiene hace tiempo la rubeola congénita, que los bebés nacían con problemas cardíacos, etcétera, pero eso gracias a la vacunación. Entonces reforzar un poquito eso, la confianza en la vacuna, si tener una duda o algo, siempre acudir con el médico, no muchas veces quedarse con noticias falsas que uno lee por ahí nomás sin ninguna fuente. Entonces siempre preguntar, si uno tiene una duda, preguntar y vacunarnos, insistir un poquito en eso, que gracias a Dios son confiables y son seguras las vacunas. Sí, totalmente, una prueba de que la vacuna funciona, ¿verdad? O sea, ¿qué se dice luego que la vacuna es víctima de su propio éxito? Uno piensa, por ejemplo, ¿para qué me vacuna de sarampión si ya no hay más? En realidad el pensamiento es al revés, ¿verdad? Gracias a que nos vacunamos ya no hay más. Está perfectamente probado que dejas de vacunarte, baja la cobertura a menos del 90% y el país está abierto otra vez al sarampión. Entonces, así mismo, como decía antes, sarampión todos los niños tenían. Hay estudios que hablaba de que menores de 5 años 100% se enfermaban. Entonces, así mismo, como decía, es una prueba del éxito de la vacuna y que tenemos que reportar.
0: 6:16 minutos, selección paraguaya. Los dorsales confirmados de Paraguay para el Mundial 2026. Los 26 jugadores de la selección paraguaya ya tienen dorsales definidos para la disputa de la Copa del Mundo 2026. Con relación a las eliminatorias sudamericanas, hay cambio de números de los porteros. El próximo 12 de junio, la selección paraguaya volverá a disputar un partido de Copa del Mundo, después de estar ausente en 3 ediciones. El lunes se dio a conocer la nómina de 26 jugadores y cada uno de ellos ya sabe qué número utilizará en esta cita mundialista, y es de la siguiente manera. Los dorsales de Paraguay: número 1, Roberto Fernández; 2, Gustavo Velázquez; 3, Osmar Alderete; número 4, Juan Cáceres; número 5, Fabián Balbuena; 6, Junior Alonso; 7, Ramón Sosa; 8, Diego Gómez; 9, Antonio Sanabria; 10, Miguel Almirón; 11, Mauricio Magaláes; 12, Orlando Gil; número 13, José Canales; 14, Andrés Cubas; 15, el capitán Gustavo Gómez; 16, Damián Bobadilla; 17, Alejandro Romero Gamarra; 18, Alex Arce; 19, Julio Enciso; número 20, Brian Ojeda; 21, Gabriel Ábalos; 22, Gastón Olveira; 23, Matías Galarza; 24, Gustavo Caballero; número 25, Isidro Pita; y el 26, Alexandro Maidana. Los dorsales de los jugadores de la selección paraguaya. 6:18 minutos.
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0: Con Enyabé Penendivé por Radio Carlos Antonio López. Agencia de Información Paraguaya trae becarios de Ñeembucú recibirán primer desembolso de la EBI mañana jueves. Los 287 becarios del convenio Entidad Binacional Yacinetá EBI Gobernación de Ñeembucú recibirán el primer desembolso este jueves 4 de junio en el Salón Auditorio Padre Domiciano Ramírez de la ciudad de Pilar, departamento de Ñeembucú. En esta actividad mañana con cobertura de Radio Carlos Antonio López de la ciudad de Pilar. Ganaderos expresan preocupación por impacto de lluvias en producción y caminos. El señor Javier Rolón, referente de los pequeños y medianos ganaderos, en visita a nuestra radio expresó la preocupación del sector ante los pronósticos de lluvias para el segundo semestre de este año.
1: Estoy en esto, Albino, por defender lo que es el hato ganadería de aquel pequeño productor que hoy sabemos de la cantidad que de 10.500 entre pequeño y mediano, de los entre todos que tenemos en el departamento de 12.200 aproximadamente inscripto en la ganadería.
2: 12.500 aproximadamente. ¿Productores menores?
1: No, entre general ya eso.
2: Ah, general.
1: General, sí. Pero es importante hoy este rubro de la ganadería. Y lo que a mí me preocupa y siempre estoy haciendo esas gestiones, eso que se aproveche los lindos días, hay un pronóstico que no tenemos que olvidarnos y a eso también tenemos que ir preparándonos, hacer los trabajos como corresponde. Y lo que nos afecta bastante es últimamente el agua, las grandes lluvias, los caminos. Y lo que me trae esta de esta preocupación de este 13 kilómetros del estudio que presentó ya el Ministerio de Obras Públicas a la Gobernación y a la Municipalidad. Y hoy está en condición, ayer estuvo en la zona de Isla Jun. Uh-huh. Él estaba preguntando a un productor afectado directo de esa zona, me estaba comentando que bajó bastante el agua, aproximadamente un metro y medio. Entonces, con una máquina de 320 se puede ir haciendo ese trabajo. No es mucho.
2: Mambo, ¿eso ya es resultado del trabajo de limpieza?
1: Exactamente, es el resultado que han hecho los ingenieros del Ministerio de Obras Públicas. Eso, justamente, ellos pasaron esos informes. Y ahí en ese informe justamente bien claro está también en la cantidad de derrama de árboles caídos entre el embalsado y el aguapé yacaré, que es impresionante cómo crece bastante rápido. Porque hay voluntad de nuestros gobernantes, ya sea municipio, gobernación, todo, si se ponen todos juntos. Yo creo que vamos a ir dando respuesta a esta preocupación y especialmente nosotros pequeños productores ganaderos que estamos luchando siempre, estamos con nuestra producción, sabemos que qué es lo que necesitamos, que no nos afecte tanto, porque en el invierno lo que es más jodido la situación, ¿verdad?
2: Y más todavía si no tener piso, ¿verdad? Esa condición de piso, ¿cómo está?
1: Eso son las afectaciones que tenemos, ¿verdad? Ya sea en la parte de agricultura, sabemos también que se complementa con aquel productor, ¿verdad? Tiene que complementar su chacra y finalmente viene el agua de las lluvias y algunas aguas artificiales también que afecta todo el piso, se le queda muy poco ya y ahí viene la desesperación del productor, vender todo o quedarse con un poquitito. Y también la afectación de las chacras, ¿verdad? Y que el pequeño productor que con poca extensión de tierra, pues es difícil luego su situación, Albino. Entonces, a eso justamente estoy preocupado de esta situación, porque sabemos este montuoso afecta a Vallapuá directamente. En el informe justamente bien claro estaba diciendo, la acumulación de agua en Isla Jun, esa enorme latona, empieza a llenarse y empieza a retroceder el agua y va hacia el Ñeembucú. ¿Y qué es lo que pasa? Esos 13 kilómetros se tienen que estar limpiando Y hoy está...
2: ¿Ese 13 kilómetros de dónde, dónde abarca?
1: De Isla Jun hasta el puente P-19, que va allá al río Paraguay.
2: ¿Esos son 19 kilómetros?
1: 19 kilómetros. Y ahí, en el estudio ahí, ellos hicieron, justamente estaba explicando los ingenieros del Ministerio de Obras Públicas, ellos hicieron con drones. Y bien claro se ve dónde están los árboles caídos, ¿verdad? Y frena totalmente eso. Y
2: represa.
1: Represa el agua.

a ver, Penendi, ve 6:27 minutos, 6:27 minutos. Premiación del concurso Ñembucú Libre de Violencia será hoy miércoles a las 8 horas. Se va a realizar la premiación del concurso departamental de videos cortos Ñembucú Libre de Violencia. Tu voz protege y transforma, impulsado por el concejal departamental Diego Prieto. La iniciativa promovió la prevención de la violencia, el abuso infantil y el acoso escolar mediante producciones audiovisuales realizadas por estudiantes del interior del departamento. Resultaron ganadores la Escuela San Atanasio de Isla Umbú sexto grado, el Colegio Nacional de Lomaguazú de General Díaz noveno grado y el Colegio Nacional San Carlos de Humaitá tercer curso. Premiación del concurso Ñembucú Libre de Violencia, hoy miércoles 8 horas, en el Salón de Actos de la Gobernación del Departamento de Ñembucú.

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18: Con en llave Penendive por Radio Carlos Antonio López, 6:39 minutos la ñande hora. Vamos a más informaciones. Meteorología trae amaneceres frescos y tardes cálidas hasta el sábado. Trae meteorología. El pronóstico extendido indica que nos esperan mañanas agradables y tardes cálidas. A partir del domingo, fecha de las internas partidarias, se prevén lluvias dispersas y descenso de temperatura. Con ella ve Penendive por Radio Carlos Antonio López de la ciudad de Pilar, capital del departamento de Ñeembucú. Vamos a más Informaciones, 14 grados la temperatura en Pilar, capital del departamento de Ñeembucú. Hoy día miércoles 3 de junio del 2026.

0: Seguimos informando por radio Carlos Antonio López de la ciudad de Pilar, capital del departamento de Ñeembucú. El vicepresidente Pedro Aliana anunció en sus redes sociales la construcción de un espacio recreativo de 3 hectáreas en la ciudad de Pilar. Nos reunimos con Francisco Ruiz Díaz, presidente del Instituto Nacional de Desarrollo Rural y de la Tierra, INDER, y el gobernador Víctor Hugo Fonerón, para coordinar la construcción de un espacio recreativo de 3 hectáreas en la ciudad de Pilar. Ayer sobre este tema, el compañero Calixto González conversó con el gobernador de Ñeembucú, abogado Víctor Hugo Fonerón Portillo.
1: Sí, eso, Calixto, forma parte de un proyecto que estamos por presentar. Estábamos viendo también toda la parte documental. Hay un proyecto que vendría más o menos al margen de del proyecto de la defensa costera. Proyecto que nosotros iniciamos desde que empezamos nuestra gestión. Y ahora estamos terminando todas las cuestiones legales, el proyecto ejecutivo para poder lanzar eso a licitación de acuerdo a la disponibilidad presupuestaria también que contamos, ¿verdad? Nosotros queremos presentar en poco tiempo más eso, yo creo que un mes y medio aproximadamente, pero se están haciendo estos trámites para que podamos tener todo en regla y podamos hacer una presentación oficial con todo el equipo de la gobernación y por supuesto el respaldo del vicepresidente de la República. Bueno, te cuento para no dejarte así con la incógnita. Sí, nosotros queremos restaurar lo que es la vieja escuela de agricultura que está ahí sobre el río Paraguay. Estamos ya prácticamente con el proyecto terminado, lo hemos presentado al señor vicepresidente y estamos haciendo algunos ajustes. Y ahí hay algunos espacios de tierra que son del INDER, ¿verdad? Son públicos, que son propiedad del INDER, no son tierras públicas, ¿verdad? Porque una cosa es tierra pública y otra cosa es que sea propiedad del INDER, ¿verdad? Donde era la antigua Escuela de Agricultura. Todos esos trámites estamos haciendo. Viste que hay al costado, sí, hay un espacio, sí. Hay otro espacio alrededor donde cortó el proyecto de la costanera, de la defensa costera, donde va a pasar la avenida. Está también ahí la parte de la SAP, que es un lugar también que es del INDER y que estamos haciendo las gestiones para que después también la SAP pueda tener título de propiedad. Pero es un proyecto de un lugar de esparcimiento, un lugar recreativo que queremos presentar en poco tiempo más, pero ese va a ser el lugar de la inversión que dijo el vicepresidente de la República. Eso viene aparejado de un trabajo de defensa de la barranca, ¿verdad? Para que no se vaya erosionando. Entonces ese también tiene un costo importante. Habíamos analizado eso con las empresas constructoras y esa construcción para la protección estaría brillando los 5.000, 6.000 millones, más o menos $1 millón, ¿verdad? Que también queremos que se incluya, si todavía es posible, dentro del marco de la construcción de la defensa costera, ¿verdad? Estamos trabajando con ello. Entonces, esto yo creo que en muy poco tiempo, creo que un mes y medio, máximo 2 meses, nosotros estaríamos en condiciones de poder presentar la maqueta y el proyecto, porque ya estaríamos también en condiciones de poder llamar a licitación con recursos, por lo menos de parte de la obra, con recursos de la gobernación. A la gobernación. Esas gestiones lo veníamos realizando hace ya bastante tiempo, y cuando tomamos conocimiento que la parte de ahí de esa tierra corresponde al INDER, estamos haciendo las gestiones para que eso pueda transferirle a la gobernación, o puede ser también a otra institución. Estamos manejando que podría ser también la municipalidad o el propio Ministerio de Obras Públicas, y a través de convenios se pueda quedar, pero la idea es que podamos generar ahí un lugar de esparcimiento que va a estar del otro, va a ser prácticamente el único lugar que va a estar del otro lado de la costanera, del lado del río,
2: sí,
1: ¿verdad? Entonces vamos a tener siempre ese contacto, así como hoy está la construcción de la SAP. Vamos a tener un espacio, un hermoso espacio, que son esas 3 hectáreas que nosotros ya habíamos firmado el convenio con la Fuerza Armada, ¿verdad? Que son casi 3 hectáreas que tenemos ahí, y desde ese momento nosotros estuvimos desarrollando el proyecto, un proyecto bastante ambicioso, muy lindo, que, como te dije, vamos a estar en condiciones de poder presentar una vez que tengamos todo listo, ¿verdad? Sí, eso queremos convertir, lo queremos restaurar completamente, ya con la mano de la tecnología, de una un grupo de profesionales que nos diseñaron la restauración y también la intervención de nuevas construcciones en esa zona para que podamos tener un lugar que sea propicio para poder hacer convenciones, que podamos hacer exposiciones, que podamos tener algún tipo de lugar donde la gente pueda venir, por ejemplo, un turista Aroa, estamos también proyectando ahí, o sea que todo eso estamos ajustando, pero por supuesto la idea es que Pilar cuente con más lugares de esparcimiento para la familia, lugares públicos, y realmente se convierta en un lugar donde Pilar se convierta en una ciudad donde tenga lugar para todo tipo de actividades deportivas, recreativas, de esparcimiento para las familias. Sí, nosotros por suerte esta semana, prácticamente el día de hoy, porque la semana pasada ya queríamos arrancar, pero tenemos tanto trámite administrativo burocrático que muchas veces tenemos que necesariamente cumplir y no entrar en apuros y en precipitarnos un poco en que nuestra voluntad y nuestra gana un poco de hacer no sobrepase la parte administrativa y legal, que es fundamental cumplir con todos los criterios que establece la ley, ¿verdad? Entonces eso se hizo esperar, pero este es el momento en el cual estamos reiniciando esa obra, realmente una obra muy importante que no le costó demasiado mucho a las arcas de la gobernación, porque lo estamos haciendo con nuestros equipos, ¿verdad? Un equipo de la gobernación, combustible de la gobernación, personal de la gobernación. Ahí se construyeron varios alcantarillados.
0: Gobernador del departamento de Ñeembucú, abogado Víctor Hugo Fornerón Portillo. Convocatoria de prensa. El intendente municipal de la ciudad de Pilar, la auténtica perla del sur, Fernando Ramírez González, se complace en invitar a medios de comunicación para la cobertura de prensa. Hoy miércoles 3 de junio, 8:30 horas, tema lanzamiento del sistema de mesa de entrada y trámites digitales de la Municipalidad de Pilar. Organiza Municipalidad de Pilar, lugar, despacho del intendente municipal. Convocatoria de prensa. Oyente en línea, ¿qué tal? ¿Cómo está? Buenos días.
2: Buenos días, señor Audilio. Ahí con la aportes, amigo. Gracias abrió a veces el micrófono. ¿Me está viendo?
0: Sí, señor. Mandy Bañeaina.
2: Carlos Sosa.
0: Va, es don Carlos, va en Noticias Yarecó.
2: Ambas aceptaron esta invitación, amigos correligionarios, fuera de la campaña.

0: saludar y yo, jamás compartí mi nada, vea don Roberto José, invitar en entero, teño amigo, fuera, ve.
1: Va el lugar, pero. Va el lugar, pero boicota don Carlos, vea.
0: Sí, señor, vea Placita San Francisco, era un maestad de tanque, como San Estero, y vea, de cuapa y todo, y veo llevar, vea, siempre.
1: Upea actividad política con Éramo en el histórico pueblo de Humaitá.
0: Jueves 4, señor.
1: Correcto. Invitado don Roberto Saucedo, precandidato a intendente, lista 2.
0: 2R.
1: 2R, correcto. ¿Algo más, don Carlos?
0: Pero ya en el tema de FT, dice amigos, a Ñejembetella en el programa y con Ana Bellacúa. Felicita.
1: Correcto. Que tenga buen día, don Carlos.
0: Gracias, muy amable, señor.
1: A usted, don Carlos Sosa, desde el histórico pueblo humaiteño, con ella, Benendive, por radio, Carlos Antonio López, de la ciudad de Pilar. 6:50 minutos, de Ñan de Hora.

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1: Hora 6:53 minutos con ella Bependendive por Radio Carlos Antonio López de la ciudad de Pilar. 14 grados la temperatura en Pilar. Juegos escolares y estudiantiles avanzan hacia etapas clave. El profesor Ever Arce informó sobre el desarrollo de los YEM, destacando que la fase digital se llevará a cabo del 15 al 19 de junio con competencia en diversas disciplinas deportivas. Indicó que posteriormente la fase departamental está prevista a partir del 29 de junio, avanzando así en el calendario oficial de la competencia.
2: Los juegos escolares, ¿verdad? Que en este momento ya estamos prácticamente cerrando la fase municipal. Ya en todo el departamento se ha realizado la fase municipal, es decir, la competencia dentro de los distritos. Y solamente ya nos queda la ciudad de Pilar como

0: como municipio para completar lo que concierne la fase municipal, profe.
1: Bueno, para la fase municipal se programó todo el mes de mayo, ya cerramos ya el mes de mayo, y Pilar es el último que queda y estaría realizando el 15 de junio. Uh-huh. El 15 de junio, del 15 al 19 está programado para la fase municipal de Pilar, que es el distrito que tiene más competidores, ¿verdad? Uh-huh. Por la cantidad de instituciones educativas del tercer ciclo y medio. Y bueno, eso es lo que queda pendiente. Uh-huh. Termina la fase municipal el 19 de junio y el 29 de junio ya arranca la fase departamental, es decir, muy de seguido vamos a tener competencia en lo que concierne a los juegos escolares. Y se viene todo encima, ¿verdad? Uh-huh. O sea, se nos viene todo encima en el sentido de que tenemos ya todo de seguido, porque el 15 al 19 tenemos la fase municipal de Pilar, el 24 tenemos la competencia de atletismo. Uh-huh. Eso se hace a nivel departamental con los atletas del departamento, y del 29 al 2-3 de julio ya de fase departamental, es decir, nosotros estamos cerrando la fase departamental antes del receso de invierno, profe. Y luego ya tenemos la fase regional, como usted menciona, y se estaría realizando en esta ocasión, este año, le correspondería al departamento de Misiones, específicamente en la ciudad de San Ignacio se estaría desarrollando esa fase. Y está programado para a partir del 27 de julio, según el cronograma, del 27 de julio al 28 de agosto, es decir, un mes de plazo se le da. Vamos a ver exactamente cuándo se estaría realizando esa fase, José Mario. Sí, sí o sí, algunas modalidades necesitan cancha paralela, como se suele decir. Específicamente el básquetbol, como tenemos un estadio prácticamente que es exclusivo de básquetbol, que es el estadio Paul Ruiz Díaz, solemos utilizar para básquetbol. Para la departamental, probablemente, profesor Mario, utilicemos más de una cancha, porque este año gratamente tenemos mucho más equipos que han participado, tenemos mucho más equipos que han pasado a la fase departamental, es decir, los colegios se están sumando, que antes no estaban participando, ahora se están preparando con todo. Vamos a tener, yo creería que ya estamos sobrepasando el número del año pasado, así que vamos a tener más equipos participantes, y lo más probable, si queremos que termine en esa semana del 29 al 3 de julio, tenemos que hacer únicamente canchas paralelas, porque desde el año pasado también es importante aclarar de que por sugerencia de la Secretaría de Deporte no se está realizando la competencia en el turno noche, justamente para evitar cualquier inconveniente, ya que se trata de menores de edad, todos los atletas, la mayoría de ellos son menores de edad, y para precautelar un poco su condición de menor, ¿verdad? Entonces no se está realizando en el turno noche, solamente mañana y tarde. Entonces eso implica también que nos quita un turno, nos quita un poquito de tiempo también para la realización de los partidos. Entonces nos estaría obligando prácticamente para que tengamos más de una pista funcionando paralelamente, profe.
2: 6:58 minutos. Tenemos agenda del presidente de la República, Santiago Peña, hoy miércoles 3 de junio 2026. 9:30 horas, sesión inaugural de la 38 sesión del Consejo Internacional de Coordinación del Programa sobre el Hombre y la Biosfera, Itaipuroga, ciudad de Hernandarias, Alto Paraná. 15:30 horas, la reunión con César Ibarrola, ministro y director general de Administración y Finanzas, Brubizaroga. 16:30 horas, reunión con Javier Jiménez, ministro, secretario general y jefe de gabinete civil en Brubizaroga. 19 horas, acto de apertura de la Feria Empresarial del Paraguay, FEPU 2026, Comité Olímpico Paraguayo en Luque. Con ella ve, Penendi ve, ya se acuesteó pronóstico de hoy y mañana. De hoy y mañana, el pronóstico según meteorología, Hoy miércoles será un día fresco a cálido, con cielos escasamente nublados, vientos variables luego del noreste. La máxima será de 25 grados. Para mañana jueves se anuncia una jornada fresca a cálida, cielos escasamente nublados, vientos variables luego del noreste. Las máximas oscilarán entre 15 y 24 grados. Esto fue con ella, Beth Benendi, por su atención. Gracias, oyente. Buen día.

0: 63 años siendo la voz del Ñeembucú.
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0: Los medios de comunicación del Estado paraguayo les recuerda a Antonio Ortiz Mayans.

allá. Nació en la ciudad de Asunción un 20 de junio de 1908 y falleció en Buenos Aires, Argentina, un 7 de mayo del año 1995. Destacado periodista, poeta y compositor paraguayo, ha incursionado en varios géneros literarios, siendo su trabajo más importante el primer gran diccionario castellano-guaraní. Fue autor de varias obras teatrales como Nuestra vieja casa. Otra de sus obras editadas son Cantos nuevos, Sorozábal, la versión española de la obra de Julio Correa, Ñanemba ena, Evocaciones de Asunción, y en el año 1977 llegaba Voces añoradas, Burrerita y Pasionaria, que son las canciones más difundidas, cuyos versos le pertenecen con melodías creadas por el gran Félix Pérez Cardoso.

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2: Muy bien, son las 7 de la mañana con 33 minutos. ¿Qué tal, señora, señor? Buen día, ¿cómo están? ¿Amanecimos bien? Hoy es miércoles. Sí, señor, miércoles 3 de mayo. ¿Qué digo, 3 de mayo? Estoy retrasado, ¿verdad? 3 de junio del 2026, estamos arrancando en Ñe-en-bu-ku Avanza por Radio Nacional Carlos Antonio López. Hoy es el Día Mundial de la Bicicleta, según estamos viendo el calendario de recordación de la fecha, un transporte muy, muy característico nuestro de la ciudad de Pilar, lógicamente un transporte que por mucho tiempo se utilizó aquí en la ciudad de Pilar y por sobre todo algo muy útil para trasladarnos de un lugar a otro dentro de lo que significa un poco Pilar. Hoy día muchos ya dejaron de usar la bicicleta, otros sí siguen utilizando, algunas personas utilizan como medio de recreación o de hacer ejercicio. Bueno, hoy estamos recordando el Día Mundial de este medio de transporte que se utilizó durante mucho tiempo como para trasladarse aquí en la ciudad de Pilar. Bueno, 7:34, estamos recordando hoy esta fecha. Vamos a tener actividades oficiales en la jornada de hoy en la ciudad de Pilar. En ese sentido ya estamos con los compañeros coordinando esas actividades para compartir con la audiencia y por sobre todo disfrutar de esta jornada. Bueno, vamos a ver qué nos depara para hoy en cuanto al clima, en cuanto al tiempo. Según la Dirección de Meteorología Nacional, en la fecha vamos a tener, ya como nos venían anunciando, ambiente estable con amaneceres frescos y baja probabilidad de lluvias durante la semana. Hoy miércoles 3, el amanecer se presenta con un ambiente fresco con temperaturas mínimas que oscilan entre 13 y 18 grados en gran parte del país. Durante la tarde se prevé un ambiente cálido con temperaturas máximas entre 24 y 26 grados en la región oriental y entre 27 y 30 grados en la región occidental. A lo largo de la jornada se espera escasa nubosidad en ambas regiones. Los vientos soplarán de forma variable y luego predominarán del sector noreste. Para el resto de la semana se prevén amaneceres frescos, tardes cálidas a calurosas y escasa nubosidad, con vientos predominantes del sector noreste. La probabilidad de lluvia se mantendría baja durante toda la semana sobre el territorio nacional. Temperaturas previstas para mañana jueves, mínimas entre 13 y 15 grados en la región oriental, 16 y 18 en la occidental, máximas entre 24 y 27 en la región oriental, 28 y 29 en la occidental. Mientras que para el viernes la temperatura iría subiendo entre 14 y 17 grados en la región oriental, la mínima, la máxima estaría en torno a los 24 y 30 grados, según anuncia la Dirección de Meteorología Nacional para lo que va a ser esta semana, la condición del tiempo del clima. Muy bien, son las 7:37 en la República del Paraguay. Estamos compartiendo Ñe-en-bu-ku Avanza en esta primera parte de la mañana a través de Radio Carlos Antonio López. Bueno, ayer en horas de la tarde el gobernador del departamento de Ñe-en-bu-ku, Víctor Hugo Fornerón, habló con nuestro compañero de trabajo, Calixto González, sobre puntos importantes que tiene que ver con la gestión de la gobernación del departamento de Ñe-en-bu-ku. Bueno, hoy vamos a tener, a propósito de la gobernación, vamos a tener la premiación del trabajo de audiovisual, videos cortos y en Bucú Libre de Violencia, Tu Voz Protege y Transforma, los trabajos audiovisuales que realizaron los alumnos de distintas instituciones de nuestro departamento. Uno de los ganadores es el sexto grado de la Escuela San Atanasio de Isla Umbú, que a propósito ya estuvimos observando algunos videos realizados por los alumnos de las distintas instituciones educativas. Bueno, compartimos material que tiene que ver con el gobernador de Ñeembucú ayer hablando por radio, Carlos Antonio López.
3: Sí, eso, Calixto, forma parte de un proyecto que estamos por presentar. Estábamos viendo también toda la parte documental. Hay un proyecto que vendría más o menos al margen de del proyecto de la defensa costera, proyecto que nosotros iniciamos desde que empezamos nuestra gestión, y ahora estamos terminando todas las cuestiones legales, el proyecto ejecutivo para poder lanzar eso a licitación de acuerdo a la disponibilidad presupuestaria también que contamos, ¿verdad? Nosotros queremos presentar en poco tiempo más eso, yo creo que un mes y medio aproximadamente, pero se están haciendo estos trámites para que podamos tener todo en regla y podamos hacer una presentación oficial con todo el equipo de la gobernación y por supuesto el respaldo del vicepresidente de la República. Bueno, te cuento para no dejarte así con la incógnita. Sí, nosotros queremos restaurar lo que es la vieja escuela de agricultura que está ahí sobre el río Paraguay. Ya prácticamente con el proyecto terminado, lo hemos presentado al señor vicepresidente y estamos haciendo algunos ajustes. No son tierras públicas, ¿verdad? Porque una cosa es tierra pública y otra cosa es que sea propiedad del Lindero, ¿verdad? Donde era la antigua Escuela de Agricultura. Todos esos trámites estamos haciendo. Viste que hay al costado, sí, hay un espacio, sí. Hay otro espacio alrededor donde cortó el proyecto de la costanera, de la defensa costera, donde va a pasar la avenida. Está también ahí la parte de la SAP, que es un lugar también que es del INDER y que estamos haciendo las gestiones para que después también la SAP pueda tener título de propiedad. Pero es un proyecto de un lugar de esparcimiento, un lugar recreativo que queremos presentar en poco tiempo más, pero ese va a ser el lugar de la inversión que dijo el vicepresidente de la República. Eso viene aparejado de un trabajo de defensa de la barranca, ¿verdad? Para que no se vaya erosionando. Entonces ese también tiene un costo importante. Habíamos analizado eso con las empresas constructoras y esa construcción para la protección estaría brillando los 5.000, 6.000 millones, más o menos $1.000.000, ¿verdad? Que también queremos que se incluya, si todavía es posible, dentro del marco de la construcción de la defensa costera, ¿verdad? Estamos trabajando con ello. Entonces, esto yo creo que en muy poco tiempo, creo que un mes y medio, máximo 2 meses, nosotros estaríamos en condiciones de poder presentar la maqueta y el proyecto, porque ya estaríamos también en condiciones de poder llamar a licitación con recursos, por lo menos de parte de la obra, con recursos de la gobernación. A la gobernación. Esas gestiones lo veníamos realizando hace ya bastante tiempo, y cuando tomamos conocimiento que la parte de ahí de esa tierra corresponde al INDER, estamos haciendo las gestiones para que eso pueda transferirle a la gobernación o puede ser también a otra institución. Estamos manejando que podría ser también la municipalidad o el propio Ministerio de Obras Públicas, y a través de convenios se pueda quedar, pero la idea es que podamos generar ahí un lugar de esparcimiento que va a estar va a ser prácticamente el único lugar que va a estar del otro lado de la costanera, del lado del río,
4: sí,
3: ¿verdad? Entonces vamos a tener siempre ese contacto, así como hoy está la construcción de la SAP. Vamos a tener un espacio, un hermoso espacio, que son esas 3 hectáreas que nosotros ya habíamos firmado el convenio con la Fuerza Armada, ¿verdad? Que son casi 3 hectáreas que tenemos ahí, y desde ese momento nosotros estuvimos desarrollando el proyecto, un proyecto bastante ambicioso, muy lindo, que, como te dije, vamos a estar en condiciones de poder presentar una vez que tengamos todo listo, ¿verdad? Sí, eso queremos convertirlo, queremos restaurar completamente ya con la mano de la tecnología de unos grupos de profesionales que nos diseñaron la restauración y también la intervención de nuevas construcciones en esa zona para que podamos tener un lugar que sea propicio para poder hacer convenciones, que podamos hacer exposiciones, que podamos tener algún tipo de lugar donde la gente pueda venir, por ejemplo, un turista Aroa, estamos también proyectando ahí, o sea que todo eso estamos ajustando, pero por supuesto la idea es que Pilar cuente con más lugares de esparcimiento para la familia, lugares públicos, y realmente se convierta en un lugar donde Pilar se convierta en una ciudad donde tenga lugar para todo tipo de actividades deportivas, recreativas, de esparcimiento para las familias. Sí, nosotros por suerte esta semana, prácticamente el día de hoy, porque la semana pasada ya queríamos arrancar, pero tenemos tanto trámite administrativo burocrático que muchas veces tenemos que necesariamente cumplir y no entrar en apuros y en precipitarnos en que nuestra voluntad y nuestra gana de hacer no sobrepase la parte administrativa y legal, que es fundamental cumplir con todos los criterios que establece la ley, ¿verdad? Entonces eso se hizo esperar, pero este es el momento en el cual estamos reiniciando esa obra, realmente una obra muy importante que no le costó demasiado mucho a las arcas de la gobernación, porque lo estamos haciendo con nuestros equipos, ¿verdad? Un equipo de la gobernación, combustible de la gobernación, personal de la gobernación, ahí se construyeron varios alcantarillados.

0: hasta creo que hasta un tramo de 5 kilómetros aproximadamente, que era la primera etapa. Y eso vamos a poder cumplir ahora con este ripio, que ahora yo estoy, recién estuve por Villa Oliva con la intendenta, estoy regresando ahora a Pilar. Estamos por alcanzar Villa Franca, pasamos el puente de Tejiguaray y me voy directo a la Unaitá, porque a las 4 van a empezar a llegar los primeros camiones. Estuve avisando ahí a nuestro jefe de obras públicas, el intendente, para mirar un poco la calidad del ripio. Otra cantera que de otra cantera me están informando que van a traer, entonces queremos mirar la calidad también del ripio y poder iniciar esta segunda etapa. Todo se hace esperar, pero por supuesto el compromiso que tenemos es la de seguir trabajando por estos proyectos que se hicieron esperar durante mucho tiempo, ¿verdad? Y por supuesto lamentamos bastante el manipuleo que hoy están haciendo en vista a estas elecciones que se aproximan, ¿verdad? Todos tenemos derecho a trabajar en política, en el movimiento, en el partido que simpaticemos, pero no aprovechar manifestaciones como en este caso de los adultos mayores para lanzar un poco mentiras, ¿verdad? Y acusaciones que nada contribuyen al desarrollo de nuestro departamento. Nosotros hemos dejado firme nuestro compromiso de poder trabajar por este proyecto y por muchos otros más. Y cuando damos nuestra palabra, dejamos nuestro compromiso, por supuesto, eso lo llevamos a la práctica. Hacemos todos los trámites administrativos que muchas veces son lentos. Eso ocurre no solamente en la gobernación, sino en todos los ámbitos, porque tenemos que ceñirnos estrictamente a todos los indicadores de transparencia, a toda la legislación, a toda la normativa, para poder realizar los desembolsos y poder realizar estas obras, ¿verdad? Pero sí, esto se retomó y no va a parar hasta alcanzar aproximadamente completar los 5 kilómetros, o ojalá que sea un poco más. Para después pensar en la siguiente etapa, que va a ser más fácil, porque esta etapa era la etapa donde, digamos, estaban las zonas más críticas, más difíciles y de mayor intervención en materia de alteamiento del terraplén que llega hasta este pueblo importante de San Juan, que es la Unaitá. Claro, y hay que agradecer también a algunos vecinos que colaboran con nosotros desinteresadamente. Ellos nos facilitan su terreno, donde sacamos y extraemos el material que utilizamos para el alteamiento del terraplén. Sí, esta parte de un lugar que se llama Tayicane, hay que alzar, hay que levantar en algunos casos 1 metro o más, porque ya se levantó un poco, al igual que esa primera zona donde intervenimos, ¿verdad? Y estuvimos el domingo recorriendo un poco por ahí y nos dimos cuenta de que el ripio, esa primera etapa que hicimos, se hizo muy bien, ¿verdad? Porque no tuvo ningún problema. No, todas estas últimas lluvias, la tormenta, están cargados los esteros, están trabajando bien nuestro sistema alcantarillado, ¿verdad? Que pusimos muchísimo, realmente en eso sí se invirtió bastante del sistema alcantarillado, porque imagínate levantar ahí en una ruta donde siempre se corta, permanentemente se corta cuando hay inundaciones. Imagínate hacer una ruta y un alteamiento sin el drenaje correspondiente, se van a inundar todo lo del otro lado, porque vamos a construir un muro de contención.
1: Sí.
0: Entonces nos ocupamos de hacer todos esos estudios. El intendente Aldo Almoa tenía un estudio que había realizado ya hace varios años atrás, creo que por Toxa o una de estas empresas que hizo el asfalto. Entonces eso a nosotros nos sirvió de base para poder desarrollar este proyecto y cumpliendo el compromiso y la palabra empeñada juntamente con el intendente Aldo Armó, a concejales que siempre nos acompañan y la gente que cree y que siempre creyó en nuestra palabra y nuestra gestión. Hoy estamos continuando este trabajo, pese a quien les pese, vamos a continuar y vamos a terminar para poder también continuar con otros trabajos y con otros sectores, con otros distritos de nuestro departamento que también está esperando la intervención de nuestro equipo.

poncho para I de 60 listas. Un tejido ancestral que resguarda la memoria viva del Paraguay. El poncho para I de 60 listas, una de las expresiones más representativas del patrimonio cultural paraguayo, continúa consolidándose como un símbolo de identidad, memoria e historia viva del país. Tejido exclusivamente en la ciudad de Piribebuy, esta prenda es el resultado de una técnica ancestral transmitida de generación en generación. La agencia IP Paraguay justamente sacó un artículo sobre esta técnica y esta técnica elaborada íntegramente a mano en telar de cintura. El proceso de confección exige precisión, paciencia y un saber artesanal que no puede replicarse por métodos industriales. Esta característica lo convierte en una pieza única en el acervo textil del Paraguay. El nombre del poncho proviene de sus 60 listas o franjas obtenidas a partir de un conteo exacto de hilos que las artesanas deben respetar rigurosamente para asegurar la autenticidad de cada pieza. En el ámbito cultural, la tradición oral de Piribebuy sostiene, además, una interpretación simbólica. Estas listas representarían un homenaje a los soldados paraguayos caídos durante la guerra de la Triple Alianza, un relato que forma parte del patrimonio intangible asociado a la prenda. El valor cultural de esta técnica fue reconocido a nivel internacional en diciembre de 2023, cuando la UNESCO inscribió los conocimientos y técnicas tradicionales del poncho para I de 60 listas en la lista del patrimonio cultural inmaterial que requiere medidas urgentes de salvaguardia. El reconocimiento destaca la importancia de preservar este saber, transmitido principalmente por mujeres artesanas. Actualmente, la continuidad de esta tradición depende de un reducido grupo de maestras tejedoras que mantiene vivo el conocimiento del telar de cintura. Entre ellas se encuentran Rosa Segovia, Fidelina Burgos, María Marlene Marín, Adriana Ábalos, Máxima Paredes, Daisy González y Jazmín Britos, representantes de la comunidad artesanal de Piribebuy. En este contexto, la Secretaría Nacional de Cultura, el Instituto Paraguayo de Artesanía, la Gobernación de Cordillera y la Municipalidad de Piribebuy, con el apoyo de la UNESCO, impulsan acciones de salvaguarda orientadas a preservar este patrimonio. Entre las principales iniciativas se destaca la Escuela de Salvaguarda del Poncho para I de 60 listas, donde las maestras artesanas transmiten sus conocimientos a nuevas generaciones. Asimismo, se promueve el fortalecimiento de la cadena de producción artesanal, la provisión de insumos y la creación del Centro de Interpretación del Poncho para I de 60 listas, destinado a la difusión y la valoración de esta tradición. El poncho para I de 60 listas se mantiene como un testimonio vivo de la historia, la cultura y la identidad paraguaya, cuya preservación se considera clave para su continuidad en el tiempo. Bueno, esta importante tarea de preservar, de cuidar, lógicamente es vital y las instituciones se están haciendo cargo de alguna manera por esta técnica ancestral. La artesana que elaboró el poncho para I, que representa o fue visto por la oficialización, digamos, de los jugadores de la selección paraguaya de fútbol, habló con los medios capitalinos, Héctor Domingo, ¿verdad? Y dio a conocer detalles de cómo se fue dando este proceso. Importante, sin duda, esta técnica que...

0: está teniendo ya un proceso de fortalecimiento, pero por sobre todo lo que vale para nuestro país y qué se está haciendo en torno a ello, ¿verdad? ¿Cuál es el proceso, el costo? ¿Cómo se fue dando esta posibilidad de que esta prenda tradicional nuestra sea el símbolo de nuestra selección para esta edición de la Copa del Mundo? Vamos a compartir lo que señalaba la artesana con medios de la capital del país, justamente con Santiago González, ¿verdad? Dando a conocer un poco de detalle de esto. Escuchemos.
1: Rosa Segovia es la artesana protagonista de este poncho de 60 listas. ¿Qué tal, Rosa? ¿Cómo estás? Buen día.
2: Buen día, y al escucharte demasiado bien estoy.
1: A la pucha, pero yo lo que estoy viendo al escucharte, Rosa, y qué gusto verte en ese material y saber que hubo una conexión entre el deporte, lo artístico, lo nuestro y algo como el poncho de 60 lista, maestra.
2: Verdad que sí, es demasiado importante.
1: Contame cómo fue, cómo te contactaron, qué te dijeron, qué te propusieron y cómo finalmente quedó la idea de que los nombres tenían que estar ahí en ese poncho. ¿Cómo fue el proceso creativo, maestra?
2: Y justamente contactaron conmigo la gente del APF y también a través de la agencia 23 Sport.
1: Sí.
2: Entonces ahí se comunicaron conmigo y hablamos y pensamos que 60 listas tiene el poncho. Entonces, ¿cómo se puede hacer que sea más ancha las rayas blancas? Pero al final tienen que ser iguales, no desiguales. Entonces pensamos mucho, hablamos con mi hija y ahí en los primeros tiempos quise desistir. Pero me dijo mi hija, tú puedes, puedes hacer mamá, vos sos capaz. Entonces vamos a hacerlo. Entonces ahí agarramos el compromiso. Me pasaron ellos la forma, el formato, porque salimos directamente de 60 listas.
1: Sí.
2: Entonces hacemos 13 listas para cada lado. Entonces ahí que hicimos, salió de maravilla, salió demasiado bien y estamos muy contentas. Pero hay que porque entre cuatro por el aro ya puse que te importa, pero la vende más porque oye, se amó, es importante creíble, se creíble, es como cuñada paraguaya, aunque la pidió igual, bien, hay creíble.
1: Seguro. Pero maestra, una cosa que yo quiero entender. Primero, no sé si vos tenés el altavoz puesto, porque cuando tenés el altavoz no te escucho muy bien, como cuando pones directo el teléfono. Solamente eso para ver si es que por eso estamos escuchándote así. Segundo,
2: No, te cuento.
1: ¿por qué se te complicó, decías? Porque el poncho sí tiene 60 listas o tiene 13 de un lado y 13 de otro lado, 26 en total. Esa es la parte que no entiendo. ¿Cuál fue la complicación que se te presentó?
2: Pasa que nosotros tenemos el formato de 60 listas,
1: Sí.
2: cada lado, el telar.
1: Sí.
2: Entonces, ahora, espérame que un ratito, me bajo del vehículo un
1: Ok.
2: rato,
1: Ok.
2: porque estaba en una estación de servicio un rato porque estoy haciendo un viaje.
1: Ah, bueno, muy bien.
2: Ahora sí.
1: Sí.
2: ¿Me escucha mejor?
1: Perfecto, te escucho.
2: Bueno, pasa que tenemos el formato de 60 listas y de ahí que tengo que hacer 13 listas para un costado, para la mitad, y 13 para que me pueda sobrar la otra mitad.
1: Sí.
2: Y justamente ahí lo que tengo que ver, porque son hilos de coser, si aumenta 2, 3 kilos, ya cambia el, como te digo, el ancho. de cada raya.
1: Sí.
2: Entonces, eso es lo que tiene que ser justo también la cantidad de hilos que lleva el de 60 listas para que puedas tejer bien y salir bien la tela. Ese fue lo primero que tenía que pensar. Entonces, cada raya, ¿cuántas vueltas lleva? Lleva 16 hilos y entonces hay que sumar los otros para que lleven unas cuantas vueltas más. Entonces, eso es lo que se me complicó un poco. Pero al final, sumando con mi hija, entonces, como siempre dice ella, dos cabezas piensan mejor.
1: Claro.
2: Ahí salió perfecto y demasiado lindo salió.
3: Vos sabés que yo soy futbolero, seguramente vos también, maestra, y también me gustan las cábalas. Y desde ayer yo venía pensando en una idea que voy a ver si es que logro materializar. Quiero ir a hacer algo, doña. Decía pues Albert Einstein que para obtener resultados diferentes tenés que hacer cosas diferentes.
4: Claro.
3: Esto te implicó cambiar tu metodología y el resultado fue maravilloso. O sea, vos tuviste que rehacer más o menos tu técnica, maestra, para poder obtener este resultado, ¿verdad?
2: Sí, porque siempre hay que tener la mente positiva. Como me dijo mi hija, tú puedes. Entonces tengo que poner la garra y ese me tiene que salir perfecto.
3: ¿Y por qué te abré la cábala?
2: El desafío.
3: Y te abré de la cábala porque nuestro DT nos dijo que con lo que hicimos en la eliminatoria no era suficiente para tener un alto nivel competitivo en el Mundial. Entonces los muchachos que se tomen del espíritu también de la maestra Rosa Segovia, que ajusten su método para ser más competitivo y que hagamos esta analogía de tu obra maravillosa con un desempeño también maravilloso de la albirroja, maestra.
2: Sí, hija, porque siempre ya éramos la ñañi proponéramos un secato. Siempre se ha, este me va a salir. Y me tiene que salir. Y justamente, como dije, me ayudó bastante mi hija. Trabajamos juntas en casa y con las otras compañeras, cada uno en su casa. Entonces, ahí que pudimos completar rápido y entregar los ponchos.
4: Rosa, pero ¿vas a también hacer abierto al público en general, digamos?
2: Claro, sin problema.
4: ¿Y tenés idea del costo que tiene o que va a tener?
2: No, el precio es único. El precio es de 5 millones de guaraníes cada poncho.
4: Ok, y se hace, digamos...
2: Porque pregunta mucho, te cuento que se pregunta mucho por qué ese costo tiene el poncho. ¿Por qué? Porque la materia prima es hilos importados, son hilos peruanos. Son hilos de coser número 50 que nosotros no tenemos acá en la región. Solamente del Perú tenemos que traer. Y ellos tienen unos hilos muy lindos, perfectos, porque tiene que ser algodón 100% y hilos mercerizados número 50, para que puedan salir bien la textura y el trabajo bien prolijo.
1: Pero si le vas a poner el precio que tiene que tener, ¿cuánto costaría esto?
4: Por la cantidad de horas de trabajo.
2: Sí, eso es lo que siempre los extranjeros me dicen. Siempre me dicen, tenés que contar tus horas trabajadas.
1: Sí.
2: Y así pensando, va a costar mucho más. Sí. Porque muchas horas trabajamos, porque apenas trabajando 12 horas, hacemos un metro.
1: Perdón, ¿cuánto tiempo te lleva hacer un poncho?
2: Cuando cuatro mujeres terminamos 12 a 15 días un poncho. Pasa también si el tiempo es húmedo, no todos tenemos el espacio cerrado para poder trabajar. Entonces, por esa razón, muchas veces la que están expuestos, digamos así, de que no esté dentro, nadie tiene para trabajar durante el momento de lluvia. Uno tiene que estar cerrado, teniendo el aire acondicionado con con una temperatura para poder crecer bien, porque sabiendo que el

0: el algodón 100% estira la humedad, entonces no sale bien el tejido. Y es por eso que muchas veces dificulta también el trabajo para que sea perfecto. Tiene que estar lindo, seco el tiempo.
1: Cuatro personas logran sacar un poncho en 12 días.
2: 12 a 15.
0: Sí.
2: Y este tipo de poncho, maestra, ¿es la primera vez que se hace con esa metodología que vos aplicaste?
0: Es la primera vez así las rayas.
2: Ajá.
0: Pero siempre hay clientes que pide todo un color o que tenga unas cuantas, 6 rayitas, así diferentes. Diferentes formatos se piden. Entonces yo con mi hija nos adaptamos al pedido del cliente.
2: Claro.
0: Porque pasa que no queremos perder el cliente y también la plata.
2: Claro.
0: Porque hay muchas mamás solteras que son papá y mamá en la casa que trabaja conmigo y depende de su trabajo.
2: Yo desconozco la cuestión así muy rigurosa, marcaria, pero se me hace nomás que podrías también asesorarte. Y como se trata de una metodología nueva,
1: patentar.
2: Un producto que se hace por primera vez, sí, patentar y que vos lo desarrolles como un producto de tu creación plenamente, maestra.
0: También. Porque yo le voy a registrar mi marca, RS, como 12 se jodía, 860 litros.
1: ¿Vos de dónde sos, maestra?
0: Soy de la ciudad de Piribebuy. Solamente acá en la ciudad de Piribebuy confeccionamos este tipo de poncho. Desde que yo me acuerdo, porque según la historia, que más allá de mi tatarabuela tejió el poncho al Mariscal López.
1: Ah, mira.
3: Maestra, ¿26 ponchos hicieron o se hizo pedido alguno más? ¿O algún pedido más?
0: Se pidió más.
1: Bien. ¿Cuántos ya hicieron hasta ahora?
0: Hasta ahora, no los 26. Eran menos. Menos del APS, okay. Ellos tienen menos ponchos. Entonces, pero los nombres tienen toditos los ponchos.
1: ¿Y quiénes, por ejemplo, ya te pidieron para su poncho, maestra?
0: ¿Perdón?
1: ¿Quiénes, por ejemplo, ya te pidieron para su poncho, digo?
0: Y muchas personas importantes me piden ya.
2: El presidente te pidió, Santiago Peña.
0: Te cuento que el ¿cómo te haces? La playa de ventas de vehículos en Asunción pidió ya para sus clientes para sortear.
4: Qué buen regalo.
1: Sí, muy bueno. Lo último nomás, ¿cómo definiste qué nombres tenían que ir en la parte de adelante y qué nombres tenían que ir en la parte de atrás?
0: No, eso directamente el APS manejaba.
1: ¿Y cuándo te dieron la lista de los 26?
2: Ese, por ejemplo.
0: No, ese queda a cargo de ellos.
4: O sea que ella ya sabía.
2: Claro.
1: Yo les voy a decir una cosa. Vamos. Rosa Segovia ya sabía antes que todos.
2: Hace 15 días tenía.
1: ¿Quiénes claro. eran los 26 convocados por Alfaro?
4: Claro.
0: No, es así.
1: ¿Y cómo guau era Rosa? Ella guau, ella no.
4: Guardó el secreto.
1: Sí.
4: Guardó el secreto.
1: Bueno, Rosa, otra curiosidad. ¿Cómo se llama la persona, la primera persona que te llamó y te planteó la idea?
0: Uy, ay, ya me
1: pierdo.
0: Del APF era.
1: De la APF. Sí. Ya. Bueno, Rosa, fuerte abrazo. Muchísimas felicidades por este trabajo espectacular que hicieron. ¿Cómo se llaman las demás que están contigo en el grupo de trabajo?
0: Maximina Paredes es la que tejió la guarda. Y Perla Ayala con su hija Andrea Galeano tejieron los flequillos. Yo con mi hija Daisy González llegamos a tejer el cuerpo del poncho.
1: Excelente. Bueno, y por último voy a decir, no le pecheen que a Rosa por su trabajo.
2: Paguen.
4: No va a Hay que pagar lo que corresponde.
1: Paguen lo que cuesta, paguen lo que corresponde y ni de guau tiren ahí el piropo de...
3: El regateo.
1: Regalame a uno, Oda. No.
2: Si querés pagar.
1: Paguen lo que corresponde por el trabajo. Rosa, querida, felicidades.
0: Bueno, muchas gracias. Yo le invito a ustedes cuando quieran puedan pasar por el taller. Estoy al costado mismo del Hospital Distrital de Piribebuy, a 10 cuadras del centro mismo. Tengo mi casa taller para que puedan ver por sus propios ojos el tejido, cómo se confecciona y cómo se une los tres telares.
1: Excelente. Rosa, fuerte abrazo. Muchas gracias.
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6: Muy bien, ahí está la entrevista. Todo el proceso, no es fácil el proceso para hacer el poncho este de 60. ¿Nos trajiste ayer de Asunción, por si acaso? 5 millones más cuesta, Rubén. Uno te va a quedar bien, Rubén, ese así. Pero lindo el trabajo de las artesanas. Lleva mucho el proceso de elaboración. La técnica, lógicamente, y todo esto, ¿verdad? Hay que valorar el trabajo artesanal, ¿verdad? Mucho he visto que están diciendo, no, muy caro, que esto es aquello, ¿verdad? Pero, ¿sabes lo que es llevar el distintivo nuestro, lógicamente, su valor agregado? Bueno, 8 de la mañana con 11 minutos en la RPN Radio Nacional. Carlos Antonio López, en esta jornada, en esta mañana, esta propuesta que, valga la redundancia, proponemos ahora. Vamos a la pausa. A la vuelta seguimos compartiendo más de Ñeembucú Avanza. En breve estamos desde la feria que tenemos hoy. Vamos a tener premio, vamos a tener... ¿Qué vamos a tener más? En la municipalidad también hay actividad. Así que mañana los becarios del departamento de Ñeembucú van a cobrar. Así que en breve vamos a tener noticia también de esto. Para Radio Nacional, Antonio López. Pausa, ya venimos.

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0: Vamos la albirroja, ¿eh? Estamos cada vez más cerca. ¿Cuándo es el partido amistoso, Albino? ¿Viernes? La despedida. Muy bien, muy bien, muy bien. El viernes 19 horas vamos a despedir a la selección. Va a ser el recorrido, todo ese del mercado 4, todo ese proceso. Va a estar lindo ese, ¿eh? Va a estar lindo el viernes. Bueno, ayer a propósito, tener lo del presidente de la FIFA también, Héctor Domingo, para compartir después el presidente. Habló el presidente de la FIFA felicitando a Paraguay por el alto rendimiento, el hotel, todo este proceso de trabajo que lleva adelante Robert Harrison. Que a propósito, el presidente de la APB dijo justamente eso, de que destacaba un poco. En México, en un congreso, cuando el presidente de la FIFA daba instrucciones de cómo ir en proceso de trabajo para infraestructura, un montón de detalles, que decía Harrison que siguió a cabalidad todo ese proceso. ¿Por qué? Porque veía un poco también la importancia de este tipo de infraestructura. El presidente de la República, Santiago Peña, ayer dio uso de palabra en esta actividad, destacando todo el trabajo y por sobre todo ese entusiasmo que tenemos con la selección paraguaya de fútbol.
1: En un continente que hoy domina el fútbol mundial, en el Paraguay, está la población más joven, y esa población mayoritariamente joven es una población que nunca le dio su selección nacional jugar un mundial. Muchos niños mayores de 15 y 6 años tienen vagos recuerdos de ese épico partido contra España en Sudáfrica. Y hoy, por supuesto, que tenemos una enorme felicidad de poder volver a un mundial, pero no tenemos que olvidarnos de lo que nos costó, de lo que le costó a ustedes, a los jugadores. Del dolor, del sufrimiento, de la frustración, de la dirigencia deportiva. Mi querido Robert, desde el 15 de agosto, cuando asumí esta responsabilidad en el 2023, yo, más allá de mi enorme amor al Paraguay, mi fanatismo por el deporte en general, que hice una política de Estado de apoyo al deporte, me puse al lado de la selección, de la albirroja. La selección se la apoya. Ya están los periodistas que se encargan de cuestionar quién pasó la pelota, quién entró, quién no salió. Pues nosotros estamos acá para apoyar a la selección. Vamos a poner el hombro y... Recuerdo, me fui al partido de la clasificación. El primer partido me fui contigo, Ale. Me invitaste a ir a Buenos Aires. Y después del partido nos bajamos al vestuario, le dimos un abrazo. A los pocos meses, Paraguay fue a disputar una Olimpiada en París con la ilusión de renovar la única medalla que tiene Paraguay en Juegos Olímpicos, la esperanza de que la selección nos podía dar nuevamente. Fue duro, pero estuvieron allá, estuvimos ahí. Y es importante recordar ese sufrimiento, ese dolor, lo que costó llegar hasta acá. Nunca olvidemos que no hay atajo para el éxito, no hay camino fácil, es un camino de mucho dolor. Y 6 años parecería ser que es una eternidad. Para mí es una eternidad, 16 años. Pero para la vida de una nación, de un pueblo como es el pueblo paraguayo, 16 años no es nada. Esta es una nación que se ha forjado en la adversidad, en la dificultad. Yo particularmente me pongo en la lista que si el profe Alfaro se candidata a presidente, yo soy el primero que voy a apoyarle. Acá ya tiene el fondo ideal para su candidatura. Pero el profe Alfaro llega al Paraguay en un momento donde los paraguayos y estos chicos estaban decididos a creer. El profe Alfaro no es el primero que hace eso. Si nosotros nos remontamos a la historia misma de nuestra nación, de la raza guaraní. La raza guaraní nace de ese choque entre dos civilizaciones, los guaraníes y los españoles que llegaron acá en el año 1537. Esos españoles encontraron acá algo totalmente diferente a lo que habían encontrado en otros lugares. Les recuerdo, se instalaron la Bahía de Asunción y fundaron el fuerte Nuestra Señora de la Asunción, porque encontraban en los guaraníes a un pueblo que les recibió con los brazos abiertos, amigables. Los guaraníes eran un pueblo noble, abnegado. En 1580 salió la expedición de Asunción que fundó Buenos Aires, mi querido profe. Ana Díaz, una mestiza, hija de un español y de una guaraní, estuvo entre aquellos que fueron a fundar la gran metrópoli que es hoy Buenos Aires. Y los españoles entendían que este pueblo guaraní era el pueblo ideal para darle forma a una civilización y le trajeron a los jesuitas. Paraguay es un pueblo creyente, de una profunda espiritualidad, muy profunda. Y los jesuitas hicieron algo maravilloso acá, tan maravilloso que en un momento los españoles dijeron, ellos están haciendo algo tan poderoso que nosotros no lo podemos controlar, y le expulsaron a los jesuitas del Paraguay. El jesuita más famoso y más conocido fue San Roque González de Santa Cruz, el único paraguayo nacido en Paraguay, formado como jesuita, y que fue responsable de expandir las reducciones jesuíticas. Los jesuitas descubrieron, y esto está documentado, los primeros indicios de personas persiguiendo a un trapo y pateando, se dieron aquí en Paraguay, en la región del Paraguay. Acuérdense que el Paraguay se fundó en 1811. Ellos tienen registro de 1637, donde al terminar la misa, ya le veían a los guaraníes pateando. Ustedes saben en dónde están esos registros. Una ciudad que se llama San Ignacio Guazú, departamento de las Misiones, muy cerca de donde nacieron nuestro capitán Gustavo Gómez, nuestro querido Diego Gómez, ciudad de San Juan de las Misiones, San Juan Bautista de las Misiones. Y les cuento esto porque yo estuve hace unos días participando en la inauguración de un museo en San Ignacio Guazú, museo que cuenta la historia de las reducciones jesuíticas, de qué fue lo que los jesuitas trajeron al Paraguay y qué fue lo que creyeron que expulsándole a los jesuitas del Paraguay, en realidad los paraguayos no tenían eso. Y grande fue la equivocación. Los jesuitas, cierto, nos negaron muchísimas cosas, pero en realidad esta da la característica del pueblo que habitaba en esta región. Y cuando digo esta región, es una región mucho más grande de la que hoy es conocida como la República del Paraguay. Era una región que incluía parte de la Argentina y parte del Brasil. Esto es lo que habitaba en esta región del continente. Y ese sentimiento que nosotros repetimos mucho, ¿verdad? ¿Qué es la raza guaraní? Y tenemos probablemente nuestro mayor exponente, a nuestro mayor héroe nacional, que es Mariscal Francisco Solano López, que él juró que de su mano no iba a caer nunca la bandera paraguaya, que la raza guaraní es vencer o morir. Esta es una creencia muy profunda en esta región y en este país. Por eso que estos 16 años de espera han sido durísimos, durísimos, durísimos. Pero esta es nuestra historia, esta es la historia del Paraguay. Nunca el Paraguay consiguió absolutamente nada sino vino de la mano del esfuerzo y el sacrificio. Y tengo el privilegio de conocerte, Robert. Y ha sido un camino dolorosísimo. donde muchas veces te cuestionaste, puta, ¿será que yo voy a verle al Paraguay clasificado nuevamente siendo presidente de la ATF? No solamente el peso de la historia de un país tan futbolero, sino el peso familiar que tenés. Por eso Escribano, para mí tiene un valor muy importante que vos estés hoy acá. Me condicionar, Robert, yo no me iba a ir si no se va a ir el Escribano Harrison, porque yo sé que el día que entregaste el liderazgo de la APF, nunca más volviste acá. Y hoy es el momento que yo vengo a decirte como paraguayo, gracias, mi querido Escribano. Gracias por todo el esfuerzo y sacrificio. Creo que estamos en un momento muy lindo que tenemos que saber valorar. Y así como San Roque González de Santa Cruz se convirtió en el jesuita más famoso y más conocido, esta es una tierra que ha recibido a muchos argentinos, mi querido profe. Yo soy hijo de madre argentina. Pobre es hijo de una madre argentina. Todos, de alguna manera, todos. Esta relación ya ha movido migratoriamente, no, muchos paraguayos han ido a la Argentina, muchos argentinos han ido acá, lo mismo ocurre con el Brasil, es el país que tiene la mayor población de brasileños fuera de Brasil en América Latina. Demuestra realmente nuestra calidez, cómo le recibimos y lo sentimos como hermanos. Y así como San Roque González, que fue un pionero en su momento, y que yo elijo creer que realmente el fútbol nació aquí, nació en San Ignacio Guazú y de ahí se expandió a todo el mundo. Yo hoy creo, mi querido profe Alfaro, que junto con este equipo vos te puedes convertir en el argentino más famoso y más reconocido en la historia del Paraguay. Yo elijo creer, porque los paraguayos queremos creer. Yo sé, Robert, que vos no querés que nos ilusionemos, pues yo elijo creer. Yo elijo creer que esos 8 partidos, en un mundo donde la infraestructura juega un rol importantísimo, fundamental, y esta infraestructura que estamos hoy inaugurando, que están inaugurando, es algo maravilloso. El año pasado, cuando albergamos el Congreso Mundial de la FIFA, y el presidente Infantino decía que lo que ha hecho Paraguay en materia de infraestructura es un ejemplo a nivel mundial. Y muchas veces no se ve o se materializa de manera directa en los resultados, pero esa infraestructura es la semilla del futuro del talento y del fútbol paraguayo, mi querido Robert. Pero en este mundo donde la infraestructura juega su rol, donde la tecnología juega su rol, donde todo lo que nosotros estamos haciendo finalmente se mide y se mete en una computadora, en este mundo de la inteligencia artificial, nadie ha podido superar la voluntad del ser humano. Y el 12 de junio van a ser 11 corazones que van a entrar a la cancha. Pero van a haber muchos millones afuera que van a estar palpitando, y yo estoy seguro que esos corazones van a latir con una fuerza y con una velocidad y lo que el mundo racional no pueda comprender, ustedes lo van a poder hacer. Así que yo quiero sumarme a los millones de paraguayos que hoy elegimos creer. Creemos en vos, profe Alfaro, creemos en cada uno de ustedes, de los jugadores, del cuerpo técnico, de los dirigentes, que van a dejar absolutamente toda la cancha y que vamos a hacer una nueva versión de explicarle al mundo qué es la raza guaraní de ser. Muchas gracias.
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0: Muy bien, ahí está las expresiones del presidente de la República con respecto a la actividad de ayer, una inauguración del hotel en el alto rendimiento de la APF. Esta inversión importante con miras también un poco a incentivar todo el fervor que estamos sintiendo con Alvis Roja, por supuesto. Y esto tuvo un destaque importante a nivel internacional porque el propio presidente Infantino de la FIFA destacó este hito importante que marca la Liga Paraguaya de Fútbol, en este caso la Asociación Paraguaya de Fútbol, con este Robert Harrison y toda la, la comisión directiva de la APF. Ayer el presidente de la FIFA dio el destaque correspondiente a esta inversión.
3: Estimado presidente de la Asociación Paraguaya de Fútbol, mi querido Robert, estimados miembros, estimados presidentes de clubes, queridos amigos, felicidades por otro hito histórico para el fútbol de Paraguay. La inauguración del nuevo hotel en el Centro de Alto Rendimiento Deportivo Oscar Harrison y la instalación de un césped híbrido, el primero de este tipo en Paraguay, brindarán a sus jugadores de élite las condiciones que necesitan y merecen para prepararse para la competición internacional. Además, ustedes demuestran una vez más su compromiso inalterable con la mejora de los estándares en todos los niveles. Quiero darles las gracias por invertir en este proyecto. Como dije cuando me dirigí a su Asamblea General Ordinaria en febrero, la Asociación Paraguaya de Fútbol es un ejemplo a seguir en materia de desarrollo e inversión en nuestro deporte. Estoy muy, muy, muy orgulloso del trabajo que hemos realizado juntos en muchos otros proyectos, como el Centro de Alto Rendimiento Femenino y el Centro Cardiff, destinado a los jugadores más jóvenes. Tuve la oportunidad de conocerlos en persona durante mis visitas a su maravilloso país y espero con entusiasmo la realización de nuevos proyectos en el futuro, especialmente ahora que pondremos aún más fondos a disposición de nuestras federaciones miembro en el próximo ciclo del programa Forward de la FIFA. Faltan solo unos días para el inicio de la Copa Mundial de la FIFA más grande e inclusiva de la historia y quiero desearle a Paraguay mucha suerte en su novena participación en el torneo. También envío mis mejores deseos a la selección femenina que afronta los dos últimos partidos de una fase de clasificación muy, muy competitiva para la Copa Mundial Femenina de la FIFA 2027. Además, Paraguay también hará historia dentro de 4 años al albergar un partido de celebración del centenario en la Copa Mundial de la FIFA 2030, cuando unamos al mundo en Sudamérica. Paraguay fue, por supuesto, una de las 13 selecciones que participaron en el torneo inaugural de 1930. Otro ejemplo de su larga y orgullosa tradición en el mayor evento deportivo del mundo. Queridos amigos, espero con ilusión volver a ver a su colorida y apasionada afición en los futuros torneos de la FIFA, empezando por la próxima Copa Mundial de la FIFA 2026. Hasta pronto y por ahora un abrazo enorme. Chao.
0: Muy bien, ahí está el mensaje de Infantino, el presidente de la FIFA. Vamos hasta Audilio Ramón Morínigo desde Exteriores. Audilio, buen día, de vuelta adelante.
4: Buen día, compañero, de la Gobernación del Departamento de Ingenieros. Se inició el acto.
0: vamos a ir mejorando el audio para tener la señal desde la gobernación del departamento de Ñeembucú con nuestro móvil Audilio Ramón Morínigo. Ahí mejoró.
5: Aclaramos que este es el video con más interacciones en redes sociales. Colegio Nacional San Carlos, noveno grado. Video más votado en redes sociales. A continuación, proyectaremos el video del Colegio Nacional Loma Guazú, noveno grado.
6: Bueno, vamos a ir a preguntarle si hay cuidado. ¿Qué es lo que me ha preguntado? ¿Qué es lo que me trata así? ¿Qué es lo que me ha preguntado? ¿Qué es lo que me ha preguntado? ¿Qué es lo que me ha preguntado? Así que todos los motivos tenemos que tratarlo con el mismo respeto.
7: Bueno, ahora se lo dice el chico. Perdón, no me vuelvo a molestar. Bueno, espero que no me vayan a molestar más.

0: Bueno.
1: A partir de este dinero, el Colegio Nacional de Lomo Azulla es por votación de los integrantes del jurado. El video es uno de los ganadores, entonces, por votación de los miembros del jurado.

0: Oye, ¿no sabes qué le habrá pasado a Jota? Hace mucho que no le veo en el colegio.
1: Justamente estoy escuchando rumores sobre lo que le sucedió.
2: ¿Sabes qué le pasó a Jota?
1: Justamente estamos hablando de ese tema.
2: Escuché rumores que dicen que se suicidó por la inflación del colegio.
0: Qué triste. Tal vez podríamos haberle ayudado si hubiéramos prestado atención a sus problemas.
2: Últimamente solía haber muy decaído y muy deprimido al colegio. Supongo que esto nos deja como ejemplo para llevar en cuenta que muchísimas personas son las que están pasando por estas situaciones y que cuando veamos a alguien sufrir bullying o cualquier otro tipo de acoso, tratar de ver la forma de ayudar.
0: Sí, la indiferencia nunca es una respuesta para nada.
1: Digamos no al bullying, porque las palabras también dejan heridas.
3: Y nadie merece sufrir en silencio.
4: Gracias por ver.
5: Presentábamos el video entonces del tercer año de la media del Colegio Nacional de Humaitá. A continuación, otro video ganador. Se trata del video de los alumnos del sexto grado, Escuela San Atanasio, Isla Ubú.
6: Mira cómo va esa, Dios mío.

0: la gobernación del departamento de Ñeembucú, con la presencia del primer mandatario departamental, abogado Víctor Hugo Formerón Cortino. Señoras y señores, queridos niños y jóvenes, invitados especiales, a continuación invitamos al concejal departamental Diego Armando Prieto, proyectista de este concurso, y en la fecha de hoy, fecha muy especial, el día de su cumpleaños, para dirigir unas palabras a los presentes. Señor concejal, por favor.
1: Muy buenos días, señor gobernador, apreciada colega, doctora Luteria López de Caballero, representante de la Dirección de Departamental de Educación en tu nombre a toda la comunidad educativa, representante del Ministerio Público, del Poder Judicial, intendente, Policía Nacional, queridos estudiantes, miembros de la prensa, en fin, todos los presentes. Hoy quiero hablarles con una enorme emoción, no solamente como concejal departamental, sino como un ciudadano que se siente muy parte de esta tierra, como ñeembuqueño, pero que cree firmemente en el poder transformador de nuestros niños, niñas y adolescentes. En ese sentido, quiero decir que hay momentos en la función pública que marcan para siempre y que para mí sea uno de ellos. Porque cuando presenté este proyecto en la Junta Departamental, no estaba pensando en un concurso simplemente, estaba pensando en crear y en abrir espacios para que nuestros adolescentes nos puedan decir algo que muchas veces duele y ante lo que no podemos ser indiferentes, que es la violencia. En ese sentido, también me permito decir que desde la Junta Departamental siempre aprobamos todo este tipo de iniciativas. Y vimos a través de este video creatividad, talento y compromiso, pero sobre todo vimos una gran sensibilidad humana. Y en ese sentido quiero aprovechar la ocasión de darle al gobernador Víctor Hugo Formerón, porque cuando impulsé esta iniciativa, tomó este proyecto como una causa noble y no quedó en una idea nomás, en una intención, sino que se concretó y hoy es una realidad que beneficia, puedo decir con mucho orgullo, a estudiantes de todo el departamento de Ñeembucú. Querido gobernador, gracias por comprensión, siempre va a ser la mejor opción. Y en ese sentido me permito decir también que hoy la realidad es que te has ocupado, gobernador, de resolver o de dar respuesta a problemáticas que hace años venimos arrastrando. Hoy en tu plan de gobierno, la educación, niñez y adolescencia no es un discurso nomás, hoy es una realidad. Y puedo hablar del programa emblema del gobierno nacional, el cual es el programa Abrecero, que en el gobierno departamental, en el territorio de Ñeembucú, llega al 100% a todas las instituciones educativas, ya sea tenga 1000, 100, 500 o un alumno, porque te he escuchado decir, estoy muy de acuerdo contigo, gobernador, que en donde haya una institución, por más que tenga un alumno, ese alumno tiene el mismo derecho que el 10, que el 100, que el 1000. Y este programa no solo llega a los diferentes turnos, sino que también abarcaste a la educación media, el único departamento del país, gobernador. Y realmente estoy muy orgulloso porque tomaste esa decisión. Y no solo eso, porque también estoy muy orgulloso de un proyecto tuyo, el cual es la climatización 100% en todas las instituciones educativas, lo que propicia un ambiente digno. Y puedo decir también, gobernador, que es lo mínimo que merece la educación paraguaya. Gobernador, mis felicitaciones y decirte que reafirmo el compromiso de seguir trabajando por los que venís concretando, que traen beneficios para nuestros compueblanos y que generan desarrollo para el departamento de Ñeembucú. Aprovecho también la ocasión para agradecerte porque tuve que trabajar con todas las secretarías del gobierno departamental. A la querida Cruz Mabel, gracias porque a través de ellos pudimos usar todas las invitaciones y no olvidarnos de nadie. A la Secretaría de la Niñez, que nos acompañó especialmente al comienzo de este proyecto, al amigo Aldo, que nos estuvo acompañando para que se pueda difundir todo lo referente al proyecto, a la querida licenciada Mayra, gracias por poner a trabajar lo más importante, que era la parte económica, para que nuestros chicos se puedan motivar, y gracias también por hacer un pequeño espacio dentro de tu apretada agenda. Y muy especialmente también a la coordinadora de la Niñez, que estuvo acompañando fuertemente este proyecto, y de manera muy especial a la doctora Cintia Ortega, que estuvo acompañando desde el comienzo hasta el final, y si hoy el éxito de este proyecto se da muchísimas gracias por tu compromiso y por hacer tuyo también este proyecto. Aprovecho también la ocasión para saludar a todos los que formaron parte de la mesa jurada, que era muy difícil porque hicimos muchos videos y sabíamos que era algo muy sensible, pero logramos sacar, creo, los buenos resultados, que al final todos son ganadores. Queridos estudiantes, quiero decirles que nunca se subestimen su voz, porque a veces pueden decirles que son demasiado pequeños para generar cambios, pero ustedes demostraron exactamente lo contrario. Con una cámara, con una historia y con un mensaje movilizaron a instituciones, a docentes, autoridades, familias, en fin, a toda la comunidad. Y eso significa que ustedes tienen poder, el poder de inspirar, el poder de ayudar a quien más necesita y el poder de construir lo mejor. Quiero que la experiencia que nunca permanezcan indiferentes ante la violencia. Ayuden a quien necesita ayuda, ayuden a quien es víctima de burlas, escuchen a quien se siente en silencio y tiendan la mano a sus compañeros. Porque una sociedad cambia cuando las personas dejamos de ser indiferentes. Hoy reconocemos a los ganadores, pero también celebramos a todos los participantes. Reconocemos al sexto grado de la Escuela de San Atanasio en Yaoundé. Reconocemos al noveno grado del Colegio Nacional Umaguazú, al noveno grado y al tercer curso del Colegio Nacional San Carlos de Humaitá por su destacado trabajo. Pero también celebramos a todos los estudiantes que se animaron a participar y que sumaron su voz a esta gran causa. Muchísimas gracias por eso. Y decirles además, queridos estudiantes, que sueñen en grande, que levanten la voz y que nunca que nadie les diga que pueden cambiar la realidad. Porque hoy este concurso deja un gran mensaje, que una voz puede crear un mensaje, que un mensaje puede crear conciencia y la conciencia puede cambiarlo absolutamente todo. Desde mi rol de concejal departamental, reafirmo mi compromiso de seguir trabajando con un Ñeembucú en el que prevalezca el respeto, la empatía y la paz, pero sobre todo en el que la educación esté siempre en primer lugar y en donde nuestros niños, niñas y adolescentes crezcan libres de todo tipo de violencia. Muchísimas gracias.
0: Señoras y señores, las palabras del concejal departamental Diego Armando Prieto, proyectista de este concurso que está llegando a su fin el día de hoy. Señoras y señores, a continuación escucharemos las palabras de la coordinadora departamental del MILA, la abogada María Elena Dos Santos. Si puede compartir un mensaje con los presentes, por favor.
2: Muy buenos días a todas las autoridades presentes, a todos los niños, niñas y adolescentes, y gracias. En primer lugar, hago llegar el saludo del ministro de la Niñez y la Adolescencia, el doctor Walter Gutiérrez, dando gracias por haber permitido que el Ministerio de la Niñez y la Adolescencia se involucre en este tipo de actividades realizadas desde la gobernación del Ñeembucú. Y un poco adherirme ya a las palabras de nuestro concejal para decir nada más que qué importante es esta actividad que se realizó. ¿Por qué? Porque nuestros niños, niñas y adolescentes no fueron simples oyentes de las tantas charlas que ya han escuchado acerca de esta campaña nacional que es Todos Somos Responsables. Ellos se convirtieron en actores y autores de la ejecución de esta campaña. Muchísimas gracias, señor gobernador, por ese apoyo. Muchísimas gracias, concejal, por la idea. Y realmente felicito a todos los niños, niñas y adolescentes que participaron con sus docentes, con sus directoras de escuelas y colegios, porque todos los videos que fueron

0: nos mostraron cómo nuestros niños, niñas y adolescentes, si les damos la oportunidad, podemos escuchar su voz y nos pueden decir mucho y mostrarnos que entienden más de lo que nosotros podemos creer. Así es que muchísimas gracias y nuevamente felicitaciones a todos.
1: Escuchábamos las palabras de la coordinadora departamental del Ministerio de la Niñez y Adolescencia, abogada María Elena Dos Santos. Seguidamente, palabras de los estudiantes en representación de sus instituciones. Invitamos a la estudiante Candela Rivarola del tercer curso de la Educación Media del Colegio Nacional San Carlos de Humaitá, que va a brindar unas palabras entonces en representación de sus compañeros.
2: Muy buenos días a todos los presentes. Hoy estamos muy felices de compartir con ustedes este cortometraje ganador, realizado en conmemoración del Día Internacional contra el Acoso Escolar y la lucha contra todo tipo de abuso hacia niños, niñas y adolescentes. Junto a mis compañeros trabajamos para mostrar una realidad que muchas veces pasa desapercibida, pero que afecta profundamente a quienes la viven, el acoso escolar. A través de la historia de Yota, quisimos demostrar que el silencio y la indiferencia también pueden hacer daño y que un gesto de apoyo puede cambiar una situación. Durante este proyecto aprendimos que todos podemos marcar la diferencia. Escuchar, acompañar, alzar la voz o simplemente preguntar puede cambiar la vida de alguien. Bajo el lema, nuestra voz se protege y transforma, queremos invitarlos a reflexionar y a ser parte del cambio. Con empatía, respeto y valentía podemos construir un Yamucú libre de violencia, donde cada niño, niña y adolescente se sienta protegido y valorado. Muchas gracias.
1: Escuchábamos las palabras de Candela Rivarola, del tercer curso de la Educación Media del Colegio Nacional San Carlos de Humaitá. A continuación, escucharemos las palabras de representantes del Colegio Nacional Loma Guazú, distrito de General Díaz, Robina Esmeralda Robledo Cabral y Katia Valentina Tavares Gómez.

0: Muy buenos días. Queremos agradecer principalmente al señor gobernador y a todos los jurados por darnos esta oportunidad de presentarnos hoy aquí y estamos muy agradecidos.
1: Hoy estamos muy felices y agradecidos por recibir este premio. Para nosotros, este reconocimiento significa mucho, porque representa el esfuerzo, la dedicación y el trabajo que hemos realizado. Queremos agradecer a todas las personas que nos apoyaron y creyeron en nosotros, especialmente a nuestros profesores, compañeros y familiares, quienes estuvieron presentes en todo momento.
0: Este premio no solo es una alegría, sino también una motivación para seguir esforzándonos y dar siempre lo mejor de nosotros. Nos demuestra que con dedicación y constancia en los objetivos sí se pueden alcanzar. Finalmente, queremos decir que este logro también es de todos los que formaron parte de este camino. Muchas gracias.
2: Gracias. Romina Esmeralda Robledo Cabral y Katia Valentina Torales Gómez, en representación del Colegio Nacional Lomo Guazú del Distrito de General Díaz. A continuación, invitamos a la estudiante Daisy Abigail Duarte Marecos, del sexto grado de la Escuela Básica número 265 San Atanasio de Istanbul, para dirigir unas palabras en este acto.
0: Gracias por su creatividad y compromiso. También agradezco al jurado por valorar nuestro mensaje y nuestro trabajo. Este triunfo es para todos los que creen en una escuela donde cada uno es tratado con respeto y cariño. Muchas gracias y felicidades a mi gran equipo.
2: Muchas gracias. Excia Micaíl Duarte Marecos, alumna del sexto grado de la Escuela Básica número 265 San Atanasio de Islambú. Señoras y señores, a continuación escucharemos el mensaje del señor gobernador del departamento de Yilgucú, abogado Víctor Hugo Formerón Portillo.
3: Muchas gracias. Muy buenos días para todos, a todas las autoridades presentes, a Boris, la directora de supervisión, nombre de todo el sistema educativo, a los concejales departamentales, la representante del proyecto MINA, la doctora María Elena, la secretaria de la mujer, querido intendente de la localidad Humaitaba, se le trajo a todo su representante de Humaitaba, se lleva todo Humaitaba. Agradecerles a todos por esta actividad y realmente decirles de que nosotros acompañamos acá al gran protagonista y el artífice de este, el precursor de este evento, el concejal Diego Prieto, quien cuando me presentó su proyecto le dije: adelante Diego, tenés mi apoyo. Y él empezó a trabajar, a rebuscarse, a conversar con nuestro equipo de la gobernación, con las Cintia, quien recordó como una, objetivamente como una funcionaria que la acompañó. Ella está muy comprometida en el sistema educativo, también Doris, y esto es fruto del trabajo en equipo, digo, ¿verdad? Cuando uno tiene buenas intenciones y realmente le motiva la búsqueda de que la voz del estudiante no sea apagada, no sea escondida, no sea perseguida o silenciada, realmente va a encontrar el apoyo de las instituciones, porque eso, a eso no debemos. Entonces yo celebro el éxito de este proyecto. Finalmente el receptor y el gran protagonista es el adolescente, niño, niña, adolescente, quien con su creatividad elaboraron estos proyectos, estos videos cortos que generaron una gran expectativa. Y yo les quiero contar que muchos se quedaron cortos porque quisieron participar, ya no les dio el tiempo, pero esto es el inicio de un gran proyecto y que tiene que continuar. Le estaba diciendo a Diego que tenía que preparar tu proyecto 2.0 para el año que viene, mejorar los premios, mejorar la producción, ver los errores que pudimos tener en la elaboración de esto para que sea base de grande, pero que finalmente impacte dentro de la conciencia de la gente, que eso es lo que finalmente busca, con nuestra creatividad, jugando, experimentando, nosotros podamos entender de que somos todos iguales, no hay diferencia entre nosotros, en derechos, en obligaciones, que finalmente es lo que el sistema y el Estado de Derecho tiene que proteger. Nosotros somos partícipes fundamentales, protagonistas fundamentales de la defensa de los derechos, nuestros derechos y también de los derechos de nuestros semejantes, de nuestros compañeros, especialmente de nuestros niños, de nuestras niñas. Así que yo quiero celebrar este momento, este proyecto, más allá de todos los premios, como dijeron los alumnos, esto es algo que busca concienciar a nuestra población y que Yemucú siga siendo el departamento con menores indicadores de violencia en toda la República del Paraguay. Y ojalá que eso pueda seguir bajando, que no tengo ninguna duda que este tipo de eventos, este tipo de actividades van a ayudarnos a poder disminuir, reducir e identificar aquellos alumnos, alumnas que están haciendo, que están siendo víctimas. Así que felicitaciones, Diego, en nombre tuyo, a toda la Junta Departamental y a todos los que formaron parte de este exitoso evento. Muchas gracias.
4: Muy bien, ahí está, acto cumplido desde la gobernación del departamento de Ñeembucú para esta importante actividad.
5: Sin duda, premiación a los jóvenes por el esfuerzo, por el trabajo audiovisual. Ese es el aplauso para mí, o para quién es el aplauso. ¿Para mí? Porque ya me voy.
4: Bueno, ya se llega Jamie Jonathan Benítez Caballero para seguir acompañándoles a ustedes en esta mañana junto al vino Ramón Molinas Candia a través de Radio Carlos Antonio López. Nosotros nos vamos, será hasta mañana. Tengan ustedes buen resto de jornada.

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Bueno, ¿qué tal? ¿Cómo están? Buen día. Placer de saludarles. 9:40 ZP12 Radio Nacional Carlos Antonio López en la 700 AM. Para saludar y agradecer a todos por acompañarnos, por permitirnos formar parte siempre de su día a día, con las informaciones, con la música y, por supuesto, también por ser esa voz que de repente se escucha a través de la gente y a través del pueblo. Damos esa participación como siempre y como corresponde para lo que fuera lugar y se pueda dar también y se pueda visualizar, porque muchas veces muchas cosas no se ven, muchas cosas pasan desapercibidas por muchas situaciones. Pero aquí estamos nosotros, de una u otra manera, tratando de hacer patria, como siempre digo, porque es nuestro deber, es nuestro trabajo de poder dar a conocer siempre las informaciones como deben ser y como tienen que ser, siempre con ese respeto y esa responsabilidad hacia nuestros oyentes. Mañana del miércoles, ya estamos a 3 días del mes de junio, linda mañana, ya se hace sentir el solcito, temperatura agradable la que vamos a tener y esto que se va a proyectar un fin de semana ya con temperaturas un poco más elevadas.

0: que se va a estar aprovechando para disfrutar de los famosos San Juan, que me imagino ya están en puerta también en diferentes instituciones y por las calles de nuestra bella ciudad, donde vemos en cada esquina lento haciendo el chipacaburé, el mbejú, el chipachori. Y bueno, es importante todo eso para mover un poco también lo que es la gastronomía del San Juan, que esperamos ya después de la Semana Santa. Ya que a mí no, ya pescañan, ya guatamija, ya. O estamos en la San Juan y todas las comidas típicas que son el deleite de los paraguayos cueras allá. Está con nosotros el señor, si te acercas bien nomás el micrófono ahí. ¿Tu nombre me decías?
1: Ramón Encina.
0: Ramón Encina, él es conductor chofer de ómnibus, de colectivo, que viene del interior, en este caso específicamente de
1: Mayor Martínez.
0: Mayor Martínez. Nos comentaba fuera del aire las situaciones que ellos pasan después de ser reubicados, porque antes estaban acá detrás de la radio, en un lugar donde podían quedarse, y ya ustedes ven después de la construcción de lo que es, digamos, este lugar donde también promete muchas cosas para nuestra ciudad y para la gente que viene, pero fueron reubicados y el sistema mismo de trabajo que vienen haciendo se dificulta bastante. Uno por nuestras calles, que y ley tú se te llama y invadete por nada, lo mitad ya estacionaba ahí, que nos comentaba el tema de los árboles que dificultan mucho el ingreso de ellos. Hay veces que cuando entran a una calle ya se topan con otros vehículos de gran porte y se tiene que hacer todo un proceso de maniobras y entre otras cosas. Y este ya nos comentó que habló con el inspector en tránsito, que también lo vamos a buscar para hablar un poco con él, qué se puede hacer. Pero de igual manera, contanos un poco de lo que es, digamos, el sufrimiento que tienen ustedes cada vez que vienen a la ciudad y tienen que llegar hasta la terminal.
1: Buen día primero para toda la audiencia de la ZP12. Y sí, la verdad es que un poco dificultoso nuestro trabajo porque venimos del interior. Al entrar a la ciudad de Pilar, como bien lo dijiste, fuimos reubicados después de habernos sacado de acá del predio de ZP12. Y es corto nuestro trayecto para llegar a la terminal y nuestro problema o inconveniente empieza desde la agroveterinaria San Antonio. Desde ahí tenemos muchas ramas, muchos árboles que dificultan el paso de los colectivos. Y después doblamos en la comisaría Loma Clavel, de ahí hacemos 2 cuadras para entrar a la terminal. También tenemos árboles, vehículos que se estacionan en los dos ambos de la avenida, y nosotros somos de gran porte, por ahí nos encontramos con otro vehículo y ya tenemos que frenar, debemos agarrar la mitad de la calle. Entonces se dificulta un poco, bastante. La verdad que por ahí uno no quiere ocasionar accidente, hasta ahora no lo hay, hasta ahora no lo hay, pero si lo llegara a ver, el principal
0: Pablo va a ser
1: malo va a ser el transporte más grande,
0: el colectivero,
1: el
0: obviamente.
1: colectivero, el colectivo, porque es transporte pesado. Entonces, eso yo quería pedir a la municipalidad de la ciudad de Pilar, que por ahí si no pueden, no pido regalar nada, sino solamente facilitar un poquito el ingreso y egreso de los transportes pesados que venimos desde el interior. Nosotros únicamente cubrimos servicio a la mañana. Para entrar a la mañana, tenemos los repartidores de todos los negocios que están los dos lados, están trabajando, los entiendo, pero nosotros tenemos un corredor. A la salida, todo auto, toda clase de vehículo, moto, auto, moto de carga, todito los dos costados, las dos manos, y es dificultoso. O si no, que nos den una calle que no haya casi negocio para que nosotros salgamos y no vamos a tener ningún tipo de problema.
0: Totalmente.
1: Pero
0: ¿Qué
1: es un riesgo.
0: calle están usando ahora?
1: Y
0: ¿Entran ahí por Roberto Cabaña, que era antes Colón? A la derecha, ¿verdad?
1: A la
0: En el
1: derecha.
0: semáforo.
1: En el semáforo doblamos a la derecha, hacemos 2 cuadras, doblamos a la izquierda, que
0: La
1: ahí
0: izquierda.
1: salimos directo a la terminal.
0: Ese no es que está frente al.
1: Casi a la estación de servicios, te da
0: Ahí
1: un
0: es el.
1: poquito, se dobla a la
0: Sí,
1: izquierda.
0: conozco.
1: Bueno,
0: ¿Y esa zona es lo que está?
1: esa zona lo que está con mora, todo sobre la calle. Yo no sé si se le compete a la municipalidad, si le compete al vecino. Pero la verdad que esa sería una gran ayuda a los transportes que entramos desde el interior. Como te decía, nosotros solamente venimos a la mañana, a la tarde no hay transporte, pero se dificulta un montón cuando tenés que hacer maniobra y el colectivo está cargado, está lleno, y los vehículos aparte no respetan, las motos no respetan, sí, al vehículo de gran porte, autos chiquitos tampoco te dan el paso, a veces tenés que esperar que se te debilite la otra mano contraria, y ahí entramos en infracción porque entramos a andar en una avenida de doble mano en contramano.
0: Claro.
1: Pero no nos queda de otra. No nos queda de otra, o sea que esa es la... Lo que yo vengo a apelar ahora, si se puede, a la municipalidad de la ciudad de Pilar, que por ahí, como le digo, que nos facilite un poquito nuestro trabajo. Eso es todo.
0: Este es un, digamos, desde que se les reubicó, mismo también el tema del itinerario, es lo que está dificultando un poco el acceso de ustedes.
1: Acceso, exactamente.
0: Y salida igual también.
1: Exactamente, ya que desde que nos cambiaron de lugar, nos dieron un lugar donde que podemos estar todos juntos.
0: Sí.
1: Hoy estamos toditos desparcidos, lo que venimos, claro, desde el interior, toditos desparcidos. Antes estábamos acá atrás, venían los repartidores en un solo viaje, nos llenaban el colectivo y era menos movimiento de repartidores también.
0: Ah, ya.
1: De hecho, de que los negociantes de acá, de cerca de la radio, se vieron perjudicados porque ya el pasaje ya no baja acá, claro, baja únicamente en la terminal. Entonces, desde que hicieron esa reubicación, y no sé si no lo pensaron, darnos un espacio para nosotros solos, para el transporte que viene del interior, para todos los colectivos, minibuses, darnos un lugar, un predio para nosotros, hacernos un bañito,
0: interesante.
1: Que nos den una llave a cada micro y que nosotros nos encarguemos de la limpieza, de pagar el agua si hace falta. Luz sí. No queremos porque estamos de días.
0: Claro.
1: Pero sería lindo que la municipalidad revea esa situación de reubicarnos a todos los transportes que venimos desde el interior en un solo lugar como estábamos acá antes. De darnos nuestro lugar y nuestro espacio para trabajar, teniendo en cuenta que nosotros movemos muchísima, el mercado se mueve mucho por el transporte del interior. Todo el interior somos el transporte.
0: Llevan y traen mercadería. Bueno, y no estaría mal que se unan y presenten un lindo proyecto para que puedan tener... así como estás comentando, un lugar donde puedan quedarse, puedan tener también su punto de encuentro, la gente ya, porque muchas veces vemos que muchos vienen a preguntar qué parte, dónde, ahora, dónde esperar el colectivo. Antes era muy cómodo, ¿verdad?
1: Era cómodo porque estábamos acá cerquita, todo el mundo sabe dónde estaba el colectivo. Hoy a mí se van allá donde es mi parada ahora y me preguntan dónde está el colectivo que va a Laureles, dónde está el que va a Humaitá, dónde está el que va a General Díaz.
0: Sí.
1: Y ahora estamos todos esparcidos.
0: Eso.
1: Así que sería lindo que en una oportunidad vuelvan a hacer la reunión que hicieron cuando nos sacaron de acá. Y decir, bueno, le vamos a dar un lugar cerca de la terminal, tampoco para recorrer el centro, como nos prohibieron hace un tiempo de no andar el colectivo por el centro, lo cual está bien porque las calles no están preparadas, muchos árboles, y las calles son chicas, entiendo, se entiende. Pero por lo menos el corredor que nos dieron a nosotros, que traten en lo posible de habilitarnos nosotros para que salgamos y entremos y salgamos fácil.
0: El tema de los árboles me decía también que...
1: Los árboles están complicados, desde la comisaría Loma Clavel, desde ahí hasta llegar a la terminal, si pegas una recorrida, ahora yo te mando un video de cómo están los gajos de las moras, los árboles que están en las veredas se cuelgan hacia la calle y nosotros que somos altos no podemos, o por ahí viene un camión que viene entrando desde la estación de servicio de aquel lado que viene con carga y tenemos que subir a la vereda un poco para que pase el otro camión porque no pueden los árboles. Por ahí sino un poquito de mantenimiento por lo menos en el corredor que nosotros usamos todos los días, sería interesante
0: que le sea más fácil el acceso y el trabajo en sí. Perfecto. Creo que de una u otra manera le va a estar llegando a la gente de la municipalidad esta preocupación, la de ustedes los colectiveros que vienen del interior, por el acceso mismo y hacer fuerza común también, con causa común con de buscar un poco y darle esa solución. Así que agradecido por venir a visitarnos y por dar a conocer también este problema que tienen.
1: Muchísimas gracias.

Señora Åsa Regner, así me dijeron que se pronuncia, directora general adjunta de la UNESCO, señora Latifa Jacoubi, presidenta del Consejo Internacional de Coordinación del Programa Hombre y Biosfera, queridas autoridades parlamentarias presentes en la persona del querido amigo senador Juan Carlos Galaverna, a mis compañeros de directorio, a mis compañeros del Consejo de Administración de la Itaipú Binacional, al señor Intendente Municipal de que nos acoge a la Itaipú Binacional, señor Nelson Cano, en fin, autoridades presentes, señores congresistas, representantes de las diversas delegaciones que están presentes para los trabajos de los próximos días. Es un honor para la Itaipú Binacional recibir en su margen paraguaya la 38ª sesión del Consejo Internacional de Coordinación del Programa sobre el Hombre y la Biosfera de la UNESCO. La realización de este encuentro en Itaipú posee para nosotros un significado profundamente simbólico. Creemos que en este hecho, que este hecho coincide con la convicción que hoy reúne a este Consejo. El desarrollo sostenible solo es posible cuando la cooperación entre las naciones, la protección ambiental y el bienestar de las comunidades avanzan juntos. Sean todos ustedes bienvenidos al Paraguay. Sean bienvenidos a Itaipú. Nuestra misión institucional, generar energía de excelencia con responsabilidad socioambiental, nos ha llevado a ser líder mundial en producción de energía, al tiempo que construimos a lo largo de 5 décadas una gestión con profundo respeto al medio ambiente, orientada a la conservación de la biodiversidad, la protección de los recursos hídricos y el fortalecimiento de las comunidades de nuestra área de influencia. Las áreas protegidas creadas por Itaipú hace más de 40 años nacieron inicialmente para garantizar la seguridad hídrica del embalse y como refugio de la flora y fauna nativa. Con el tiempo se transformaron en uno de los sistemas de conservación más importantes del bosque atlántico del Alto Paraná. Hoy ese sistema protege más de 100.000 hectáreas de uno de los ecosistemas más diversos y amenazados del continente, integrando reservas naturales, corredores biológicos y programas permanentes de monitoreo ambiental, restauración forestal e investigación científica. Pero quizá lo más importante sea que este esfuerzo no se desarrolla de manera aislada. En Paraguay, trabajamos en conjunto con el Ministerio de Ambiente y Desarrollo Sostenible, con el Comité MAP del Paraguay, universidades, centros de investigación, organismos internacionales, comunidades locales, productores y educadores. Porque entendemos que para que estos programas perduren deben construirse desde la articulación institucional y la participación territorial. Los grandes desafíos ambientales de nuestro tiempo, el cambio climático, la seguridad hídrica y la conservación de ecosistemas estratégicos, trascienden las fronteras nacionales y requieren respuestas igualmente integradas. Energía limpia de Itaipú para el mundo. En ese contexto, la energía limpia que produce Itaipú constituye una contribución concreta a la mitigación del cambio climático y al desarrollo sostenible de nuestros países. Itaipú es la entidad con mayor producción acumulada de energía limpia y renovable de la historia, distinción reconocida oficialmente por Guinness World Record. Abastecemos casi el 90% del sistema interconectado nacional del Paraguay y una porción importante de la demanda brasileña
evitando millones de toneladas de emisiones.

0: que de otro modo habrían sido liberadas a la atmósfera. Pero no nos conformamos con solamente eso. Seguimos impulsando iniciativas innovadoras, explorando formas de aumentar y de diversificar esa gran producción. Es así como iniciamos un proyecto de generación de energía solar, instalando paneles flotantes sobre el embalse, que busca integrar infraestructura energética con otras fuentes de energía renovable. Itaipú, motor del desarrollo nacional con rostro humano. El valor de Itaipú para el Paraguay trasciende ampliamente la generación eléctrica y la seguridad energética. La binacional, gracias al apoyo constante y a las buenas negociaciones hechas por el señor presidente de la República, don Santiago Peña, es hoy uno de los principales motores del desarrollo nacional, traduciendo los beneficios del tratado en obras y programas que transforman la vida cotidiana de decenas, centenas y hasta diría yo de los 6 millones de paraguayos. La reserva de biosfera Itaipú, que fue aprobada en el año 2017, desde ese momento ese reconocimiento internacional se ha traducido en acciones concretas y medibles. Impulsamos procesos de restauración ecológica en áreas degradadas, fortalecemos el monitoreo permanente de la calidad del agua, del aire y de las condiciones climáticas, desarrollamos programas de educación ambiental que alcanzan cada año a miles de jóvenes y docentes. A la vez acompañamos a comunidades rurales y agricultores familiares en la transición hacia prácticas productivas sostenibles y regenerativas. Sin embargo, más allá de resultados técnicos, el principal aprendizaje ha sido comprender que el modelo de reserva de biosfera constituye una de las herramientas más valiosas para armonizar conservación, producción, investigación y desarrollo humano en un mismo territorio. Ese equilibrio es particularmente importante para Itaipú, porque proteger la naturaleza significa también proteger el agua, el recurso estratégico que sostiene nuestra capacidad de generar energía limpia para millones de personas. Dentro de nuestros esfuerzos por la conservación del medio ambiente, fortalecemos nuestro compromiso con la reciente apertura de nuestro Centro Ambiental Tecotopá, un centro de investigación, exhibición de la fauna nativa y conservación de especies que será referente regional en conservación de la biodiversidad y del turismo educativo. Quisiera destacar que Itaipú coopera activamente en el proceso de postulación de una nueva reserva de biosfera en el sur del departamento del Alto Paraná. Candidatura que será considerada en esta sesión. Se trata de un esfuerzo liderado por el gobierno del Paraguay, gobierno del querido presidente Santiago Peña, y junto al Ministerio de Ambiente y Desarrollo Sostenible, los gobiernos locales y las comunidades del territorio hemos estado trabajando en ello.
1: Bueno, ahí estábamos compartiendo este, digamos, este encuentro que se está dando ahí en Itaipurúa, en Hernán Darias, en Alto Paraná, hablaba el director de la Itaipú Binacional, Justo Zacarías. Albino, ¿cómo estás? Buen día.
2: Buen día, Jonathan, audiencia, y bueno, un placer saludarle a todos en este día, miércoles 3 de junio ya. Bueno, y vamos rápidamente hasta el exterior, está el móvil AM700, Audilio Morini, buen día, adelante.

0: de 12.
1: ¿Y de feria hoy?
0: Sí, le llamamos Feria Express porque participan productores de 4 distritos del departamento de Ñeembucú, y ahora ya está terminando la carne de cerdo, lo que tenemos disponible todavía, queso ya se agotó, entre algunos otros productos. Ahora mismo contamos con fruta cítrica, naranja, mandarina, pomelo, limón. La parte verdeo ya se agotó también. Teníamos mamón, suficiente mamón, también trajeron productores de San Juan de Ñeembucú, agotado ya también. Así es que muy agradecida con la gente, con los pilarenses, por el apoyo de siempre a los productores.
1: ¿En relación a la mandioca alverdeña?
0: Contamos todavía con la mandioca alverdeña. El día de hoy trajeron también banana. Y contamos con la mandioca, que es un producto realmente nuestro. Y esperamos a los pilarenses para que puedan acercarse y comprar, ayudar de esa manera a esos productores que están atravesando también una situación un poco difícil, porque ya el agua sube, baja, está subiendo ya otra vez. Entonces, para que ellos también puedan salvar su producción.
1: Los productores y productoras de la zona norte también se están sumando cada feria en la ciudad de Milagros.
0: Y la cuarta vez que está participando, y nosotros estamos prestos para seguir apoyando a los productores del departamento. Esto, por ejemplo, fueron a pedido de algunos productores del distrito de San Juan de Ñeembucú, Alberdi, Tacuara y Pilar, para que ellos puedan también vender sus productos, llevar una platita también en su finca. Y ese es nuestro trabajo como Ministerio de Agricultura y Ganadería, hacer el seguimiento en la finca, seguimiento a la producción, asistencia técnica, y nuestro trabajo termina en la comercialización de los productos.
1: ¿En relación al comportamiento del tiempo?
0: Sí, actualmente, por ejemplo, tenemos buena lluvia y los productores están abocados en la preparación de suelo, instalación de las huertas, tanto familiares como comerciales, y los técnicos están acompañando fuertemente con la asistencia técnica.
1: Y hablando de asistencia técnica, la mayoría de nuestros productores ya fueron asistidos por nuestro gobierno.
0: Sí, así mismo es. Nosotros hace poco entregamos por un monto importante en el distrito de Pilar. Fueron beneficiados 95 familias con la producción avícola, y yo también le insto a aquellos productores que fueron beneficiados a aprovechar lo que recibieron de parte del gobierno nacional, porque estoy recibiendo también algunas quejas de que algunos productores están vendiendo los pollitos que recibieron, y entonces nosotros estamos haciendo el seguimiento con los técnicos, visitando a los productores, y si realmente comprobamos eso, entonces vamos a tener que buscar alguna manera para que eso no se llegue a concretar, porque es algo que el gobierno está apoyando fuertemente a los productores, y nosotros como productores lo que tenemos que hacer es cuidar, y para que nosotros por lo menos podamos dar continuidad a esa producción y que tenga un buen resultado. Y el buen resultado es llegar a vender la carne de aves y producir huevo, por ejemplo, y de esa manera para que ellos puedan recaudar algo también para cubrir otras necesidades en su finca.
1: Repetimos por último a nuestros oyentes de que tenemos todavía productos, y en especial carne de cerdo.
0: Contamos con buenos productos, la mandioca y la carne al lado, carne de cerdo. También tenemos fruta cítrica disponible todavía. La parte verdeo también tenemos huevo. Y tenemos también para el chipaguazú, choclo, tenemos poroto manteca también disponible todavía.
1: Muchas gracias,
0: y a ustedes por el apoyo de siempre.
1: De esta manera conversábamos con la profesora Bernarda Ramírez del CDA Ñeembucú Estudio. Muchas gracias.
2: Muchas gracias por la conexión, contacto del compañero, por supuesto, que nos permite un poco saber el trabajo que vienen realizando nuestros productores. O sea, y Paitemoc está ahí, así que tienen que ir a aprovechar y a colaborar también con esta gente que realmente están realizando un excelente trabajo en cuanto a la exposición de sus productos. Pausa, a vuelta estamos con más informaciones.
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0: 10:30, seguimos en la ZP12 Radio Nacional, Carlos Antonio López. En continuidad, habla el presidente de la UNESCO. Lo escuchamos. De la UNESCO, sí.
1: Mayor of Itaipu, senators, the Deputy Director General of UNESCO, Madame Asa Regner, Chairperson of the ICC MAB, Madame Latifa Yacoubi, distinguished delegates, and members of the MAP Coordinating Council. Excellencies, ladies.
0: Muy bien, mientras vemos si solucionamos el tema de la conexión, seguimos nosotros acá con las informaciones. 10:31 en la mañana. Expertos de la ONU denunciaron intentos de desestabilización de Estados Unidos contra Cuba. Hace rato de Cuba, 60 años ya, que desde que el comunismo, el socialismo, fundió un pueblo que sigue peleando, ¿verdad? Y unos pocos beneficiándose. Es la parte siempre difícil de...
2: Y bueno, eso es lo triste, digamos, de cualquier gobierno, el continuismo, ¿verdad? Claro. Que la alternancia siempre es importante para... En este caso se convirtió ya en un imperialismo, porque son familias que se siguen sucediendo y, bueno, la realidad de ese país rico
0: todos los sentidos.
2: Turísticamente es una cosa, tiene petróleo... Tiene producción agrícola.
0: Y pero desde que ingresó Fidel Castro y hizo la nacionalización de las empresas, el tema dice que Estados Unidos le bloquea a Cuba, pero Cuba tiene relaciones con China, tiene relaciones con Rusia, con muchísimos países, ¿verdad?, que exportan sus productos, inclusive... antes le compraban su producto, ahora, por ejemplo, están siendo rescatados por decirlo, por Rusia, que tienen que enviarle petróleo para que puedan ellos subsistir. He visto algunos informes que pasaban de 2-3 días sin luz, están 2 horas por día tienen luz. Imagínate un país que
2: llegó a estar también, ya que es un estado socialista, sí. Llegó en un momento, en un informe yo veía también, de que se garantizaba el acceso al alimento una vez al día.
0: Sí, una vez al día tenían para comer. Y siempre sí. la excusa de sus gobernantes, porque a la par de la miseria y del hambre y todo lo que viven los cubanos que trabajan, por decir a duras penas, están los militares, que son los que le sostienen todavía este gobierno de los Castros, y ellos también, ellos viven en villas, tienen electricidad, tienen los hoteles de lujo, eso no se corta la electricidad. O sea que la parte de la población pobre cubana es lo que pasan por esas situaciones difíciles, ¿verdad? Mientras que el presidente y toda su gavilla, los hijos, viven en Estados Unidos, tienen yate. Pasó con Fidel Castro, que murió teniendo una gran fortuna, apareció en Forbes, una fortuna pero extraordinaria, ¿verdad? Que mientras el pueblo cubano está hundido en la miseria, comen una vez al día, sus hijos tienen se pasean en Lamborghini, van en las mejores universidades, y ahí te das cuenta si por qué los que están arriba tienen esa posibilidad y los que viven abajo obviamente viven en esa miseria. ¿Por qué? Está la otra parte, que cuando vos te vas como turista, vos tenés todos los accesos. Tenés para los hoteles, para comprar todo esto. Los cubanos no pueden comprar nada. ¿Sí? Ellos tienen que pedir permiso para comprar un colino, por ejemplo. Algo, un
2: ya,
0: jabón.
2: Ya se te da para el mes.
0: Un jabón de olor. Ellos tienen ¿cómo se dice? Un cuadernillo. Uh-huh. Cuadernillo donde cada semana le dan 6 galletas, un cuarto de hierba. Y con eso es para la semana. Y los pollos mulos, ¿verdad? Tienen 4 o 5 familias, están en una misma casa. Imagínate tener que vivir de eso, ¿verdad? Y si no pueden plantar nada en su casa, porque todos son confiscados por el gobierno. No pueden tener vaca, no pueden vos plantar, por ejemplo, para tener lechuga, tomate, lo que sea. Ellos vienen, te confiscan y te meten preso, porque no tienen permitido. Entonces ahí te das cuenta que el gobierno es el que le tiene fundido a su gente y a su pueblo. Por eso es que si era tan bueno y el paraíso, como dicen, la gente no va a salir en balsas y ser comidos por tiburones o se quedan, quieren huir a cualquier costa, cualquier actividad que se haga, en cualquier encuentro.
2: ¿Vos sabías, Jonathan, que acá en Pilar hay muchos cubanos?
0: Muchos cubanos, sí, muchos residentes que se quedaron, vinieron en misión, como la parte de medicina.
2: ¿Y a ellos le trajeron a sus familiares?
0: Sí, Opaibe, venezolanos, cubanos.
2: ¿Y te recuerdas los Juegos Odesur?
0: En eso justamente que iba a ir a ese punto, cuando se realizan eventos deportivos a nivel internacional, cuando participan atletas cubanos, sí o sí se quedan, en cualquier país. Ya no regresan a...
2: Pasó también con los venezolanos en su momento.
0: Sí, ya no regresan a su pueblo. Y esa es una realidad. Y siguen con ese cuento de que Estados Unidos les bloquea. Lo que hizo Estados Unidos fue el embargo de lo que es algunos productos, ¿verdad? Porque ¿qué pasó cuando la Cuba floreciente, estaba Shell y otras empresas norteamericanas, y Castro nacionalizó, las fundió a todas y le dijo, bueno, ¿cuánto?
2: Devolución de favores.
0: Miles de millones de dólares perdidos. Y hizo lo mismo hizo Chávez con Venezuela, nacionalizó las empresas y que de una u otra manera se fundieron todos, porque si un Estado presente que no evoluciona, ellos identifican mucho a la China socialista, pero China es capitalista, ellos son explotadores.
2: Son de, digamos, la línea socialista, pero...
0: Capitalistas de Zarapore.
2: Sí, totalmente.
0: Te venden hasta que vos, papá de arte, te venden todo eso.
2: Si vos tenés plata, vos vas a traer un auto, ¿sí?, con la marca Jonathan Benítez, por ejemplo.
0: Tranquilamente. pero Paraguay hoy en día está minado de vehículos chinos. Pero Paraguay últimamente también, son vehículos.
2: Vos sabés que las empresas... Estamos hablando de las grandes corporaciones. Hoy día mandan a hacer su producción a China.
0: Sí,
2: por ejemplo, el caso de la Ford y de la Chery. Son las mismas cosas.
0: Totalmente. Y tienen la misma característica.
2: La Fotón tiene, sí, el mismo motor. Lo único, el sello nomás era. Y el precio. Casi 10 veces más cuesta la Ford que la Fotón, ¿verdad? Y es la misma cosa.
0: Tiene el mismo sistema, el mismo motor. Es más, se dio el caso hace poco que desarmaron una camioneta de alta gama, ¿verdad? De una marca así como estás mencionando, y tenía todos los... o sea que una camioneta china y tenía todos los componentes de un vehículo de alta gama, ¿verdad? Uh-huh. Y el vehículo de alta gama son componentes que se hacen en China.
2: Y todo se hace en China prácticamente. Ahora los termos. Hay una famosa marca de termo argentino. Lumilagro, ahora sí es. Iba a cerrar su fábrica acá en Argentina porque iban a mandarse todo allá.
0: Y claro, les conviene más. La mano de obra.
2: Más barato y... Pero es un emblema de los argentinos el termo este... Lumilar, ¿verdad? Algo así.
0: Pero la mayoría ya se hace así.
2: Famoso, es un termo así y tiene su piquito así que sale y entra bien acá dentro de tu brazo, ¿verdad? Es de plástico tipo goma, es muy cómodo, ¿verdad? Y no es muy caro también, que digamos, ¿verdad? Y bueno, esa fábrica iba a cerrar acá en Argentina porque la producción iba a gran escala, iban a ser allá en China.
0: ¿Por qué? Y la gran problemática que se da ahora con Argentina y Brasil, de igual manera, que sus aranceles son en la parte tributaria y todo lo que se refiera a, digamos, a pagar el tema de los costos, los trabajos mismos, son muy altos. muy caros son, entonces es más conveniente.
2: Y vos sabés que entre Argentina y Brasil están cerca del 50% sí. de impuestos.
0: Es la parte de impuestos.
2: De impuestos, ¿verdad? Sí. Entonces la parte tributaria acá en Paraguay está 10%. Imagínate, estaba viendo yo un informe que Paraguay está exportando mariscos.
0: Sí. Es sí, traen de Brasil, empaquetan en Paraguay para que le salga más barato y exportan y le sale más barato.
2: Exactamente.
0: Ganan.
2: Paraguay vende marisco.
0: Pues muchos dicen, Paraguay se está regalando. ¿Te acuerdas que Horacio Cartes decía, usen y abusen? Algo así en una frase, y eso quedó. Pero vengan y traigan fuente de trabajo. Pero siempre la gente le encuentra algo negativo, ¿verdad? Del por qué tantos empresarios están ahí, por lo que convenientemente estamos hablando, la parte de
2: impuestos. Paraguay está vendiendo.
0: Sí, he visto ese informe la vez pasada. Y mismo el un gobernador que le pidió a los de Google que no vengan a Paraguay. Le dijo, pero eso es real. Le dijo, no, por favor que no abandonen Brasil. Inclusive estaba viendo la estadística que se dan el tema de uso de energía eléctrica. Acá nos quejamos bastante, Brasil es carísimo. Brasil es la energía eléctrica es 70% más caro que, imagínate, los que van para ir a poner un negocio en Brasil, te sale caro el arrendamiento, la electricidad.
2: Acá voy a poner un punto y aparte, bueno, estoy yo de acuerdo en ese tema del uso de la energía eléctrica, ¿verdad? Porque acá para los industriales es baratísimo. Y llega el momento en que un consumidor, digamos, como nosotros, paga, no sé, 10, 15 veces más el watt, no sé, ¿verdad?
0: Sí.
2: Y para mí no se justifica también, ¿verdad?
0: Claro.
2: Porque te dice, vamos ahí. Bueno, en la mañana de hoy tuvimos un alto. Bueno, voy a cerrar antes de ir.
0: Sí.
2: Digo nomás, que no podemos nosotros subsidiar nosotros lo que estamos ahí en el nivel bajo. Una carga eléctrica superior a un industrial. Te dicen, las fábricas traen empleo, que esto, que bueno, nosotros pagamos impuestos también. Vos compras un paquete de pan, pagas impuestos. Vos compras hierba, pagas impuestos. Vos todo pagas también. O imponerme, en eso es barato, ¿ves? Pero es reducir nada la madera.
0: Claro.
2: No podemos darle 10 veces menos a una fábrica de lo que vos pagás, ¿verdad?
0: En nivelana al menos allá.
2: Esa parte yo no estoy de acuerdo, ¿verdad?
0: Sí, claro, totalmente.
2: No, es totalmente injusto.
0: Hablando
2: dale,
0: de Andes.
2: Dale hasta 3 veces menos.
0: Sí.
2: Pero 10 veces menos no.
0: Ah,
2: ya estamos, ¿verdad?
0: Estamos.
2: Y bueno, y nosotros vamos a entrar en una etapa de crisis energética acá en Paraguay. Por la cantidad de empresas y de esto que están operando, ¿verdad? Ahora viene el tema de la criptominería, que se gana muchísimo. Que
0: es una locura.
2: Bueno, no puede ser que vos en tu casa estés pagando 10 y el tema de la criptominería pague un guaraní. Vos pagas 10 guaraní, el criptominería paga un guaraní. No tiene lógica. No, o sea, tenemos que tener un poquitito de. El pobre no puede pagar semejante costo, ¿verdad? Es mi humilde opinión, ¿verdad? Será un pensamiento zurdo socialista o no sé, ¿verdad? Pero. Es no, ilógico.
0: Pero es real.
2: Por eso digo, ¿verdad? Por eso yo no estoy de acuerdo ni con los capitalistas ni con los socialistas al 100%. Nosotros tenemos que estar del medio.
0: De un extremo a otro,
2: centro,
0: no funciona.
2: Derecha, centro. Porque a fin de cuentas vos necesitas del capitalista para que haya empleo y necesitas de los socialistas para que se puedan cumplir las leyes sociales también.
0: Totalmente.
2: Es decir,
0: a favor del pueblo.
2: Claro, necesitamos de los dos. Hablando del favor del pueblo, ya salió ya el tema del salario, el ajuste del salario mínimo.
0: 65 mil y algo parece que.
2: Sí. Cosa que yo estoy en total desacuerdo con la suba del salario mínimo. ¿Sabe por qué?
0: Sube todo.
2: Exactamente.
0: Sube doble encima.
2: 65 mil es la suba del salario mínimo. Pero después del salario mínimo, toda la ganancia de esa familia sube. Entonces no te sale mejor que no suban nomás y que se mantenga el precio. Es mi humilde opinión, ¿verdad? Yo soy una economista, pero.
0: Pero siempre pasa eso.
2: Y eso es lo que
0: toda
2: pasa.
0: Toda vez que sube un poco el sueldo, sube. Ojo, pipaitelo, ¿verdad?
2: Ojo, pipaitelo.
0: Mismo este tema de la baja del dólar, ¿verdad? ¿Hace cuánto que está? Y nunca bajan los precios.
2: Un año te di así, un año exactamente que bajó 2.000 puntos. Estaba 8.050, estaba los primeros días de, sí, de julio del año pasado. Ahora estamos los primeros días de julio y está a 6.000. Ah, justamente acá está.
0: Pero se le pregunta a los que...
2: Te voy a decir...
0: Del por qué no baja a los comerciantes o lo que sea, ¿verdad? Y te dicen, no, pero...
2: 6.120 está ahora.
0: Culpan al stock. No, pues tenemos un stock de esto. Pero si trajiste, si compraste un stock bastante grande, porque en esto grande para cierto tiempo, ¿verdad? Porque también es relativo lo que vos compras para tus ganancias.
2: Claro.
0: Y asegurar también la suba y baja. Y baja, ¿verdad? Y esa es la excusa.
2: Único que te voy a decir, Jonathan, es por ahí si el dólar sube, porque va a subir a fin de año según los pronósticos. Si sube a 6.500, te puedo asegurar que van a subir todos los productos. Y esa falta de equidad, nomás lo que yo digo, ¿verdad? No, nosotros los consumidores estamos desprotegidos. Sedeco es el organismo que tiene que controlar. Ya se le dijo a Sedeco, inclusive el Ministerio de Economía le dijo, ve intervenimina para esto rico. Pero acá se sabe que hay monopolios callados que operan, ¿verdad? El monopolio está fuera de ley, pero de la que la hay, la hay. 10 de la mañana, 46 minutos. Corte programados en línea de distribución, dice este boletín de la ANDE, Administración Nacional de Electricidad ANDE, Agencia Regional Yembucú. Informa a sus clientes que interrumpirá el servicio de energía eléctrica a fin de realizar cambio de cruceta de madera por línea de media tensión. El corte está previsto para el día de mañana, jueves 4 de julio. Junio del corriente año. El corte afectará en el horario de 8 a 15 horas a las compañías de Tacurupután, localidad de Isla Umbú. Si los trabajos anunciados concluyen antes del plazo previsto, el restablecimiento de la energía eléctrica será anticipado, viendo los clientes por seguridad en considerar en todo momento la línea como energizada. Y firma este boletín, licenciado Rubén Jara, sección distribución de ANDE Pilar. Mañana el corte de 8 de la mañana a 3 de la tarde en la compañía Tacurucutá, distrito de Isla Umbú. Bueno, antes de ir al trabajo el compañero Salvador Valdés, que estuvo en la municipalidad de Pilar, vamos a recorrer los partidos amistosos ya finales que se están dando. Sí. A las 10 empezó Japón-Portugal. A las 13 horas van a jugar... hoy juega Oliveño. Por la Copa Paraguaya, 15 de agosto, creo que equipo misionero con Sport Oliveño, representante de la Federación de Ñeembucú, que es el campeón de la Federación. A las 13:30, Costa de Marfil, Venezuela, Dinamarca, República Democrática del Congo. Digo para aquellos que quieren seguir el fútbol, ¿verdad? A las 15, Albania, Israel. A las 15:45, Países Bajos, Argelia. ¿Sabes una gente de país? Argelia.
0: No.
2: A ver, no, argelino ahí. No. ¿Eh? Allá están dos argelinos, ¿eh? A las 15:45, esos dos que están allá del chat segundo espejo.
0: Argelianos.
2: Argelianos. 15:45, Polonia, Nigeria. A las 15:45 también Luxemburgo, Italia. Italia, el gran ausente de vuelta en la Copa del Mundo. Increíble, multicampeón y no pudo clasificar. Después a las 21:45 van a jugar Panamá con República Dominicana. Bueno, por la Copa Paraguay también a las 18 horas. Hoy juegan 3 de mayo y Atlético Guaraní. Bueno, para los que quieran agendar un poquitito el tema... Del fútbol.
0: Sí.
2: Bueno, tenemos el trabajo del compañero.
0: Con esto no. Sí. Recaudación del IPS aumentó 60% bajo la gestión del doctor Flete en menos de un mes y algo. Cuando la gente apoya la institución que está en terapia intensiva, pero eso no quiere decir que no lo podamos recuperar. Así está. Empresas de call center y de seguridad se suman para brindar servicio gratuito a la previsión.
2: Yo creo que cuando vos haces bien el trabajo, la gente gratis o toma apuntes.
0: Sí.
2: Pero tenés que demostrarle que realmente sos transparente y que le haces bien las cosas. Yo creo que inclusive mucha gente, aparte de lo que va a anunciar, se le ofrece al doctor, porque este doctor tiene una larga trayectoria en, ¿cómo es que se llama? En voluntariado. Ellos son de la promoción 83 que recorren el país haciendo atención médica, sí, intervenciones y todo eso, ¿verdad? Este doctor era un espectáculo. Cuando sí, vino Chilavera, que vino, sí, ya tuvimos acá y tenía un carisma,
0: se recuerda eso,
2: particular, precisamente. Bueno, tenemos lanzamiento del sistema de mesa de entrada y trámites digitales en la Municipalidad de Pilar. Este acto se realizó en el despacho de la Intendencia Municipal de Pilar. Y bueno, tenemos el material del compañero Salvador Valdés, que estuvo en el acto.
3: Muy bien, muchas gracias, compañero. Un saludo cordial a la audiencia de Radio Carlos Antonio López. Estamos acá en la Municipalidad de Pilar, en el despacho de la Intendencia del Intendente Fernando Ramírez, lanzamiento del sistema de mesa de entrada y trámites digitales de la Municipalidad de Pilar. Este acto que vamos a estar compartiendo con la audiencia. Empieza hablando el intendente.

0: clientes, como también los procesos internos, ¿verdad? Fruto de este trabajo de consultoría que fue llevado adelante por el señor Roberto Machado, que hoy nos acompaña, en coordinación con la Secretaria General de la Municipalidad, nuestra compañera Patricia Zarza, y un gran equipo de trabajo de la Municipalidad, se pudo llegar a esta instancia donde lanzamos de manera oficial y ya está a libre disposición de la ciudadanía el sistema de mesa de entrada y trámites digitales. ¿Qué es lo que nosotros buscamos con esto? Que el ciudadano, en vez de venir a la municipalidad a preguntar cómo está su trámite, en qué situación está avanzando la gestión que está realizando, pueda de manera ágil y sencilla, sin necesidad hasta de trasladarse de sus casas, desde la comodidad de su hogar, pueda darle el seguimiento. Por un lado, iniciar un trámite, es decir, presentar alguna solicitud, presentar algún tipo de requerimiento ante la municipalidad, y posterior a ese proceso inicial también saber cómo es que dentro de las dependencias de la municipalidad están avanzando. La facilidad que tenemos con esto es que la municipalidad va a estar notificando a través del WhatsApp que registre el ciudadano el proceso y cómo está avanzando dentro de las áreas. Es una innovación que planteamos hoy como una de las pocas municipalidades de todo el país, me animo a decir de todo el continente, que hasta este tipo de nivel y de trabajo busca implementar. Así que lo que queremos es tres cosas fundamentalmente. Primero, que el ciudadano, que el contribuyente, que ahorre tiempo, ¿verdad? Que desde la comodidad de su hogar o de su trabajo pueda presentar solicitudes las 24 horas, los 7 días a la semana, sin la necesidad de trasladarse, de perder tiempo, esfuerzo, combustible, etcétera, etcétera, ¿verdad? Segundo, lo que queremos lograr con esto es el seguimiento en tiempo real. Los ciudadanos van a poder consultar a partir de hoy en qué situación está, reitero, la solicitud, el trámite, el pedido que haya hecho a la municipalidad, y cuando haya algún avance va a recibir en su teléfono celular la respuesta del funcionario responsable. Y tercer punto, y algo muy importante, lo que queremos con esto es transparentar también nuestros procesos. Queremos que las personas sepan cada paso que el trámite, ¿verdad?, va realizando, quién está gestionando ese trámite dentro de la municipalidad, quién es el área responsable. Y también lo que vamos a permitir con esto es que los expedientes no tengan una demora muy excesiva. Cuando llegue un tiempo límite, van a también, ¿verdad?, ser notificadas los responsables de las áreas para que vayan también acelerando los procesos. Así que quiero agradecerle a todos por su presencia, agradecerle a todos los colaboradores. Detrás de esto no solamente está la Municipalidad de Pilar, hay un equipo de trabajo de funcionarios que también en los últimos días y semanas se ha capacitado. Tenemos casi que todas las áreas capacitadas, todos los funcionarios de las distintas áreas han tenido ya la creación de sus usuarios, ya han participado también de procesos de capacitación. Queremos también agradecerle a las organizaciones de la cooperación internacional que también nos han ayudado en esto. Tenemos también la colaboración de otra asociación muy importante, que es la organización que se llama Horizonte Positivo, que también ha trabajado con esto. Y reitero, la organización de la cooperación internacional que también nos han ayudado en este proceso. Así que quiero agradecerles por su presencia y dejo ahora para entrar en detalles de cómo luce, de cuál es, digamos, el proceso y qué tan fácil es hoy hacer los trámites digitales. Le voy a ceder la palabra al señor Machado, quien va a brindar en el monitor un poco cómo es la experiencia que desde hoy planteamos al ciudadano. Muchas gracias.
1: Buenos días a todos. No sé si quieren enfocar o poder mirar el monitor, así les muestro con mejor precisión. Es un sistema, si bien muy innovador, es bastante sencillo, tanto para el ciudadano como el uso interno.

0: Al sistema le puede encontrar la página web de la municipalidad, pilar.gov.py. Ahí mismo pueden entrar y pueden ver los accesos. Actualmente es un acceso principal bien grande donde pueden notar donde dice mesa de entrada y trámite digital, como también un botón arriba, un link para que va a estar permanentemente ahí disponible para el ciudadano, ¿verdad? Podemos ingresar, por favor, al sistema. Esto le lleva a una página, subpágina llamada mesadigital.pilar.gov.py, que básicamente te lleva al sistema en sí. Esto puede ser ingresado por el teléfono, por tablet, la computadora, cualquier tipo de dispositivo. El sistema en sí te permite, por un lado, crear una cuenta nueva. Si un ciudadano de repente que constantemente hace trámites le conviene crear una cuenta, registrarse, o de por ahí solo necesita hacer un trámite rápido sin dar muchas vueltas, tengo una opción, si ven el botón verde en el centro a la izquierda, que habla de hacer un trámite rápido sin registrar. Podemos probar ese botón y básicamente te lleva un formulario básico donde te pide tus datos. Podemos cargar como ejemplo, Darío, por favor, un trámite, así ven lo sencillo que es, nombre, apellido, todo lo que tiene asterisco ahí son datos obligatorios. Te piden número de documento, número de celular, correo electrónico si es opcional, y luego ya al trámite. Tenemos tipos de trámites habilitados, para una solicitud, por ahí tenemos permiso, solicitudes, patente comercial, denuncias. Bueno, pues una solicitud, como ejemplo, luego te sale uno de sus tipos de solicitudes, donde tenés muchos tipos de solicitudes, para una audiencia. Pero uno puede entrar a buscar los tipos de solicitudes o nada más poner varios en el caso que uno no encuentre lo que está buscando, ¿verdad? Puedes poner un pedido de solicitud de audiencia con el intendente, por ejemplo. Una descripción breve explicando el tema, el porqué. Una solicitud, por un ejemplo de solicitudes que llegan, podría ser...
1: Por ahí quieren hablar de una comisión vecinal, de algún pedido que quieran hacer, de un arreglo de calle o algo así, y quieran hablar referente a su comisión
0: vecinal. De una comisión vecinal, como hacemos, sí. Como ejemplo, ¿verdad? También el sistema te permite cargar adjuntos, ya sean fotos, planillas, PDFs, cualquier tipo de archivo, de forma opcional, ¿verdad? Luego hay unos términos y condiciones que aceptar. Y con eso ya le damos a continuar y el trámite ya se levantó. Normalmente, si uno no se registra, hay un código de verificación que el sistema envía al teléfono para asegurarnos que la persona es real, que la solicitud viene de una persona real. Eso le llega al WhatsApp. Una vez llegado al WhatsApp, se carga el código. Normalmente tarda unos segunditos, eso depende mucho de la línea, del internet. Ahí ya le llegó, ya está cargando y ahí se envía el trámite. El número ahí que aparece es el número de mesa de entrada que normalmente nos dan al llegar y al presentar una nota física. Entonces es el número de mesa de entrada oficial, digámosle, ¿verdad? Hay que guardar el número. No sé si podemos revisar el WhatsApp, Darío. Entonces vemos el mensaje, llega un mensaje automático con el código de verificación y abajo, si pueden ver el segundo mensaje, dice hola Darío, su mensaje o su... ha sido recibido exitosamente y será procesado a la verdad posible. Dice el número, el tipo, el asunto. Y ahí explica que un mensaje automático, no responder y dar el seguimiento por este link. Si le ponemos un clic al link, básicamente es una forma de ingresar y ver otra vez en qué estado está tu solicitud. Y básicamente es eso. Después tenemos un panel ya de interno, que no sé si es necesario mostrar, pero básicamente es donde trabaja el área de Secretaría General, administrando todas las solicitudes, derivando a distintas áreas. Y esto facilita muchísimo el tiempo, y sobre todo tenemos, esto ya un monitor ya de Secretaría General, donde va recibiendo los pedidos, puede leer, entender, hay un historial de qué pasó, en qué área se fue, qué horario, qué día entró. Entonces, muy transparente y da mucha... facilidad al funcionario interno, a las áreas de manejar estos tickets o solicitudes. ¿No hay una consulta respecto a algo más que podamos mostrar?
2: Muchas gracias a Roberto y al equipo. Lo que queremos es que los ciudadanos utilicen

0: dicen esto por la cantidad de trámites que hoy es posible realizar a través de este sistema. Reitero, es un sistema que está hoy disponible ya desde hoy a través de pilar.govcorta.py. Lo que buscamos es que, por ejemplo, si hay algún tipo de requerimiento de intervención por parte de la municipalidad, ya sea por patios baldíos, quema de basura, arreglo de calles, todo lo que sea trámites en general, administrativos, tributarios, trámites también que requieran algún tipo de intervención por parte de la municipalidad, se pueda realizar a través de esta plataforma. La ventaja que tenemos es de que en vez de que las personas presenten, digamos, una nota oficial solicitando algún tipo de trámite, hoy hemos también nosotros emitido una resolución municipal por la cual también a partir de la fecha los funcionarios tienen la obligación, ¿verdad?, de utilizar este sistema y de responderle al ciudadano. Así que queremos invitar a la ciudadanía a utilizar esto. Esto también lo que va a hacer es permitir agilizar y tramitar y, por sobre todas las cosas, darle solución con mayor eficiencia a los ciudadanos. Hoy por hoy también tenemos nuestro centro de atención ciudadana, el WhatsApp Ciudadano. Eso va a seguir funcionando de manera complementaria a este sistema, pero lo que queremos es de que la ciudad, ¿verdad?, y el municipio avance hacia la digitalización de sus trámites, que hoy el ciudadano, reitero, no tenga que trasladarse hasta la municipalidad, pasando oficina por oficina, preguntando en qué situación está a lo mejor su expediente o su trámite, que hoy desde el propio teléfono celular, con las notificaciones que reciba y con las consultas que pueda hacer a través de este sistema, pueda tener, digamos, de manera transparente la trazabilidad de su expediente. Así que es lo que podríamos agregar hasta este momento, y le invitamos a la gente, reitero, a utilizar por la infinidad de procesos y expedientes que puedan realizarse a partir de ahora con esta plataforma digital.
1: Muy bien, compañeros, muchas gracias. De esta manera estuvimos en la Municipalidad de Pilar, en el despacho de la Intendencia del Intendente Fernando Ramírez, lanzamiento del sistema de mesa de entrada y trámites digitales de la Municipalidad de Pilar. Volvemos con ustedes, compañeros, en estudios. Muchas gracias.
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conmemorando el fallecimiento del emblemático cultor del arpa, don Félix Pérez Cardoso. En 1997 fue establecido por decreto oficial que el 9 de junio de cada año se celebre el Día Nacional del Arpa Paraguaya. Originaria del África y traída a América por los colonizadores, encontró en Paraguay un sitio de bienestar, generando una versión propia en el objeto y la técnica y convirtiéndose en signo indiscutible de nuestra identidad. El Día Nacional del Arpa Paraguaya se celebra cada 9 de junio desde 1997 en memoria del fallecimiento del artista y compositor Félix Pérez Cardoso. El artista es la figura más representativa del Paraguay en la interpretación, desarrollo de la técnica y composición de música para arpa. El arpa paraguaya es el instrumento nacional del Paraguay y un emblema de la cultura musical del país. Originaria del África y traída a América por los colonizadores, encontró en Paraguay un sitio de bienestar, generando una versión propia en el objeto y la técnica, y convirtiéndose en signo indiscutible de nuestra identidad.

0: 11 de la mañana, 7 minutos, seguimos en Ñembucú Avanza por Radio Carlos Antonio López. Estamos preparando de vuelta el contacto con los demás medios del Estado paraguayo. Esta actividad que tiene que ver con el, digamos, con el gobierno y también con este organismo internacional. Ya en minutos vamos a estar de vuelta con
1: la ciencia.
0: Bueno, está hablando el presidente de la República en el acto precisamente.
1: Duro, a través de la educación y las ciencias, pilares del Plan Nacional de Desarrollo Paraguay 2050. En el corazón de ese esfuerzo yace el programa Hambre Cero, el programa más importante y transformador de nuestra política educativa, que hoy lleva desayuno, almuerzo y merienda a más de 1 millón de niños y niñas en edad escolar en todo el territorio nacional. En apenas un año pasamos de cubrir el 5% de los estudiantes a alcanzar la totalidad de nuestras escuelas públicas, sostenido por una certeza tan sencilla como poderosa. Ningún niño aprende con hambre y la verdadera igualdad de oportunidades comienza en el aula. A ese programa emblemático se suma el de desarrollo de habilidades en la educación técnico-profesional que implementamos desde el 2025 junto a esta organización y a nuestros ministerios de Educación y Ciencias y las becas Carlos Antonio López, que abren las puertas del mundo a nuestros jóvenes. Preparar a esa juventud para una era marcada por la inteligencia artificial y la revolución digital nos exige democratizar el conocimiento y promover una ciencia abierta puesta al servicio de la dignidad humana. En esa tarea, el Paraguay no encuentra mejor aliada que la UNESCO, cuyas 8 décadas de experiencia y cuyas redes globales la vuelvan un socio estratégico irreemplazable para nuestro país, para América Latina y para el mundo entero. Esta visión se traduce en políticas firmes y sostenidas en el tiempo. La ley de deforestación cero para la región oriental, vigente desde el 2004 y prorrogada a lo largo de 6 periodos de gobierno hasta el año 2030, ha trascendido las coyunturas electorales para consolidarse como una verdadera política de Estado. Somos, además, custodios junto a naciones hermanas del acuífero Guaraní, una de las mayores reservas de agua dulce del planeta, cuya preservación asumimos como una responsabilidad histórica que administramos con rigor científico, cooperación transfronteriza y equidad entre las generaciones. En el marco de este programa, el Paraguay cuenta hoy con 3 reservas de biosfera reconocidas por la UNESCO: la del bosque en Baracayú, declarada en el año 2000, la del Chaco en el 2005 y la de Itaipú, que esta entidad binacional gestiona con éxito desde el 2017 y que hoy nos recibe. Lejos de conformarnos, presentamos ante este Consejo la postulación de un nuevo territorio, la Reserva de Biosfera del Sur del Alto Paraná, que articula a 4 municipios y resguarda como zonas núcleo fundamental Parque Nacional y el Monumento e integrando a las comunidades bonistas de su propio desarrollo. Es la misma determinación que nos honra al haber asumido recientemente la presidencia de la Red Iberoamericana de Reservas de Biosfera, que recibimos como un mandato regional para impulsar desde el corazón de Sudamérica la ciencia, la conservación y una cooperación que se traduzca en bienestar concreto para nuestros pueblos. A todo ello, sumamos herramientas innovadoras como la legislación de créditos de carbono, que convierte la conservación de nuestros ecosistemas en una fuente de inversión verde y de nuevas oportunidades, y que demuestra una vez más cómo el cuidado de la naturaleza y el desarrollo económico

0: se sostienen uno al otro. Señoras y señores, el Paraguay llega a este encuentro con una convicción serena. El desarrollo económico y la integridad de la naturaleza son dos expresiones de una misma promesa de futuro, y la educación, la ciencia y la cultura son las fuerzas llamadas a unirlas. Las deliberaciones que hoy se inician en el marco del Plan de Acción Estratégica de Hangzhou para la próxima década encontrarán en nuestro país a un socio comprometido y a un anfitrión orgulloso. Recibimos a cada uno de ustedes con el espíritu hospitalario que le caracteriza a nuestra gente y con la certeza de que aún en los tiempos más complejos del concierto internacional, la humanidad conserva intacta su capacidad de edificar a través del conocimiento compartido y la cooperación genuina un porvenir más justo para todos. Que estos días en Hernandarias, aquí en la sede de la Itaipú Binacional, nos recuerden que cuidar la tierra es, ante todo, cuidar a las personas que la habitan. Bienvenidos al Paraguay. Muchas gracias.
1: Esta palabra, las palabras del señor presidente de la República del Paraguay, Santiago Peña Palacios. Apertura de la 38ª sesión del Consejo Internacional de Coordinación del programa sobre el hombre y la biosfera. Vamos a invitar al señor presidente de la República. Autoridades, por favor.
2: Muy bien, de esta manera compartíamos las expresiones del presidente de la República, Santiago Peña, en este acto de la UNESCO, con la presencia de las principales autoridades, precisamente de la UNESCO y del gobierno paraguayo. Bueno, algunas informaciones importantes que tienen que ver a las internas partidarias simultáneas que se va a desarrollar este domingo 7 de junio. Todo listo para los 4 millones de electores que acudirán a votar en las internas simultáneas, dice la información. El próximo domingo 7 de junio, un total de 54 organizaciones políticas irán a unos comicios internos partidarios para definir a sus candidatos a intendentes y concejales municipales, que competirán en las elecciones generales municipales del día 4 de octubre de este año en las 263 localidades del país. Desde el Tribunal Superior de Justicia Electoral, encabezado por Jorge Bogarín, se comunicó que 54 organizaciones políticas, 32 son partidos y 22 movimientos. A la vez se manifestó que se dispondrán 12.983 mesas de votación que están habilitadas para sufragar. 4.661.047 electores mayores de 18 años inscritos en el registro electoral permanente y en el padrón de agrupaciones políticas a la que pertenecen. Estos dos comicios internos estarán en disputa 263 candidaturas a intendentes municipales y 2.832 candidaturas titulares para juntas municipales, además de sus respectivos suplentes. La distribución de las bancas para las juntas municipales varían según la cantidad, o uno constará de 24 miembros, 150 distritos tendrán 12 miembros y unas 112 localidades elegirán a 9 concejales titulares. Para el sufragio, el Tribunal Superior de Justicia Electoral desplegará 16.582 máquinas de votación que ya fueron auditadas en febrero pasado y supervisadas técnicamente en el transcurso de la última semana por representantes de cada partido y movimiento político en puja. Del total de máquinas de votación de 13.031 serán usadas para la votación, 2.003 a contingencia y 1.548 para capacitaciones. El Partido Colorado, liderado por Horacio Cartes, realizará sus internas en 481 localidades de votación, donde estarán habilitadas 2.806.860 electores. Para las instalaciones de 8.018 mesas receptoras de votos y las mismas cantidades de máquina de votación, además de 1.029 equipos de contingencia y 481 máquinas de capacitación, totalizando 9.528 máquinas de votación a ser utilizadas. Mientras que el Partido Liberal Radical Auténtico, liderado por Hugo Fleitas, desarrollará sus internas en 505 localidades de votación, una participación estimada de 1.531.856 electores habilitados. Para ello se instalarán 3.935 mesas de votación, 678 máquinas de contingencia y 505 equipos destinados a capacitación, alcanzando 5.018 máquinas de votación a ser utilizadas. Para otras agrupaciones políticas de oposición, desarrollarán sus elecciones en 281 lugares de votación con 1.000 mesas habilitadas y se desplegarán 1.936 máquinas de votación, los cuales 1.078 serán utilizadas para sufragar y 296 serán de contingencia y 562 serán destinadas a capacitación. Todo listo entonces para las elecciones internas simultáneas que se van a desarrollar este domingo 7 de junio en todo el país. Los partidos políticos y agrupaciones partidarias, que son realmente bastante muchas en realidad. Bueno, está en línea el señor Robert López, él es poblador del asentamiento Belén, de las organizaciones de producción también. Mañana hay un acto de la gobernación de Ñemucú, inauguración de inversión de la gobernación del departamento de Ñemucú. Y bueno, queremos que nos comente un poquitito cómo se dio del centro comunitario del asentamiento Belén. Mañana va a ser inaugurado precisamente. Don Robert Maestro, buen día.
3: Buenos días, don Abelino.
2: Albino, Albino Molinas.
3: Albino, Matecota, amigo. Un gusto, amigo. Muy buenos días para vos y la amable audiencia de Radio Carlos.
2: El gusto es mucho, amigo. Es la situación inaugural en el centro comunitario de Belén.
3: Ha tenido justamente con su amigo para decir que noticia muy interesante y muy bien a la comunidad de Belén. Es bien como allá, ¿no? Como por lo menos allí está entera, yo no me acuerdo, el año pasado, 2024, pero 2024 y año, pues no me acuerdo. Con la gente del INDER. Acá está pues la doctora Alexeria López. Oye, eso, yo como comisión de organización, ayer la brinqué tú, comunidad de Lenda, lleve años de copularnos allá. Imagínate, tiene árabe, ni cuartilla mío, de cuartilla, le hice de no cuerar. Entonces, paro gestionada, cuero, lleve. Ahora, recogí buena respuesta para acompañar a la doctora Alexeria López. Poní con el presidente Francisco Ruidía. Presidente del INDER. Doña persona, en menos de 6 horas ella, doña presidencia, me hablaré del lugar. Jalaron en casa, para entonces, cojanga a recibir la buena noticia, que cogieron, doña entregaron las adjudicaciones, más de 200 adjudicaciones para los planos de Belén. Doña entregaron, bueno, para
2: la. Qué bueno. Apeaigo la totalidad de, lo, de la familia pobladora de Belén, Beguajinata, y con envidia alguno.
3: En más de 200, hace una información, no, no, más de 200. Mientras está con a esa predisposición del gobierno nacional y departamental, recortar la presidencia del señor vicepresidente de la República, Pedro Manuel Lian, el señor gobernador, hay aprovechan al señor Francisco Ruidia. Siempre buena predisposición, por eso ya comenté como campesinador, no molestarse, pero siempre le buena respuesta. A Juan Atu ya no está tomando la realidad, pero el propio ojo y de ella.
2: A pedir tranquilidad, pero bueno, contame la título de propiedad de Pendepope, ¿de lleva?
3: Así mismo, ¿verdad? Imagina nacer la edad de 9 años por una con la comunidad de Belén. Hasta quizá este persona mayor ya haya ya todo cultivo y nada. Claro, y me muy contento, creí, establecido, porque tiene noticias muy interesantes ahí donde el pueblo de Morata, ¿verdad?
2: Bueno, años ya por la oye, por una oye poblada de asentamiento.
3: La oye poblada más de 27 años más.
2: No, 27 años.
3: Sí.
2: De eres con 9 años eres.
3: 9 años eres
2: para ver. Pejón, bueno.
3: Así mismo, Donald.
2: Qué bueno. Ya comparado el tiempo, mi oye, pues no hubiera con ANAP. Belén, por ejemplo, marcaba tu presencia tu 6TI. Oye, ¿cuál ha dado de la producción del trabajo? Ya puedo ver, lleva.
3: Así mismo, don David. Te hago siempre la hora de enfoque, la mira allá. Ya como pueblo campesino allá, luchador. Siempre venía gracias a esa una de madre, el gobierno nacional, porque orerendú. A compañero recibimos respuestas a. Por ahí que te vengo a María, que sea como poblano, como paraguayo. Reuniendo la respuesta del gobierno nacional y departamental, siempre muy atento.
2: Con
3: la gente
2: que está presionado. Y bueno, obviamente lleva en poco más de un año, ¿cómo ha resultado entonces el pedido?
3: Una respuesta favorable, así mismo la sí, bueno, la de entrega. Entonces, a través de medios por la invitación, vamos a entrar con el programa lo pide, pero no se pone oro participa. Ahora sí, algo para que. Regalo jugadores de comunidad,
2: pero imagina, Donald. Vamos a ir a vecinos míos y nada, oye, beneficiados y nada, huerajana y que documentación, digo, ojón de maná,
3: pero siempre hay documentos personales, hay que estar, ahí está, presencia, hay gente que está, ambas, es poner una hueá de parte del gobierno nacional para los poblanos y primarios.
2: Muy bien. Oye, tema don Robert, gracias amigo a Éxito Manteco Noticias por una peare.
3: Muchísimas gracias, don Arvino. Gracias de Guadalajara, de espacio que me deja. Ahí están de Héroe Inés. Noticias por una peare.
2: Muy bien. Éxito, hasta luego.
3: Muchas gracias a todos.
2: Muy bien, el señor Robert López, poblador del asentamiento Belén. Muy bien. Ahí marca presencia nuestro compañero del área técnica también. Bueno, vamos a. Estamos entregando ya la posta, si había sido, ¿eh? Ya le dejamos todo el espectro radioeléctrico al compañero Salvador Valdés, que nos pueda comentar los detalles de la Copa Paraguay, que inicia precisamente el sueño, el Deportivo Oliveño, representante de la Federación de Fútbol de Ñimbucú en la tarde de hoy, precisamente. Entre otras novedades del Mundial, que es la última información, y ya tenemos también la programación oficial del torneo de la Liga Pilarense de Fútbol, que se va a estar jugando esta semana, entre partidos de regularización y partidos anticipados, también teniendo en cuenta que el domingo están las elecciones de las internas de los partidos políticos. Y bueno, de alguna manera eso también hace que se modifique un poquitito el tema de la programación habitual de los domingos del torneo de la liga. Muy bien, hasta aquí Ñembucú Avanza, que pasen ustedes feliz resto de jornada. Nos encontramos mañana con más informaciones aquí por Radio Carlos Antonio López. Que pasen bien, hasta mañana.

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1: A la audiencia de la radio, muy estamos en el informativo deportivo por Radio Carlos Antonio López, 700 amplitud modulada del dial. En control de controles, puesto al aire, está el compañero Esteban Marino Benítez. En la producción está la señorita Isabel Silva Coronel, Chabela Silva, y acompañado por todo el staff y humano, liderado por el señor Rubén Candia de la AM 700 Radio Carlos Antonio López, por supuesto, con toda la informando. Vamos a esto que dentro de una hora y media más o menos va a comenzar. Empieza la Copa para Todos, para el representante ñeembuqueño, el Sportivo Oliveño, a partir de las 13 horas, la 1 de la tarde, va a enfrentar a Agosto de la Liga de Misionera, de la Federación Misionera. 15 de agosto versus Sportivo Oliveño en el Municipal de Carapeguá. En el Municipal se va a hacer este partido. A las 15:30 van a jugar Presidente Hayes con Deportivo Pinoza en los Jardines del Quelito. Y a las 18 horas, nuevamente en el Municipal de Carapeguá, 3 de mayo de la Federación Guaireña ante el Atlético Guaraní de la Federación de Paraguay. Ya empieza entonces el campeonato de la Copa Paraguay para los equipos del interior de nuestro país. Se van a enfrentar, en este caso, lo que corresponde al representante de la fútbol, el 15 de agosto, ya también conocido en lo que es la Copa Paraguay, ante el Sportivo Oliveño, que va por su segundo año. El año pasado pasó primera etapa, después ya no pudo seguir el Oliveño, la segunda etapa. Pero ya es conocido también, su segundo año consecutivo. Este es el bicampeón de la Federación Ñeembucú de Fútbol, el Deportivo Oliveño, de la localidad de Villa Oliva. Nobel Liga, que está haciendo su segundo año.

también en la Federación de Fútbol del Ñeembucú, ya tiene a tu representante. En el primer año ya fue el Deportivo Oliveño, en el segundo año nuevamente el Deportivo Oliveño, que empieza hoy, y repito, en el Municipal de Carapeguá. La primera edición fue Capitán Vado, el representante de Ñeembucú, equipo club de Pilar. Después, 5 años de seguido, estuvo el primero de marzo de Pilar, y estos dos últimos años está el Deportivo Oliveño. El año pasado estuvo, este año nuevamente el Oliveño, y juega hoy a las 13 horas. Bien, vamos ahora al campeonato de la Liga Pilarense de Fútbol, porque hoy se va a jugar el partido pendiente, se va a regularizar la fecha número 11, campeonato de la Liga Pilarense de Fútbol, en el contra Almirante Ramón Enrique Martino del Cruz, a partir de las 18:30 horas en juvenil. Luego en primera van a estar jugando primero de marzo versus América primero de marzo, para completar la fecha 11, campeonato de la Liga Pilarense de Fútbol. Este partido estaba programado para el día sábado. El mal estado del campo de juego, no tanto en juvenil como en primera, para poner al día el campeonato de la Liga Pilarense de Fútbol, homenaje a los periodistas deportivos de Pilar, se va a jugar este partido. Y atención, que el viernes ya continúa el campeonato en su fecha número 12. El anticipo de la fecha 12 va a ser el día viernes a las 18:30 en juvenil, luego en primera, en el contra Almirante Ramón Enrique Martino del Club General Díaz. El local General Díaz va a recibir al 24 de marzo. General Díaz versus 24 de marzo. En el Hércules Aliana del Club de América, pero el día sábado 6 de junio, 18:30 horas en juvenil, 20:30 horas en primera, América con Deportivo Unión. El mismo día sábado, pero en el Municipal de Huasucuá. En el Municipal de Huasucuá, en Huasucuá, a las 16 horas, Huasucueño versus primero de marzo, en juvenil, luego en primera. Y en el contra Almirante Ramón Enrique Martino del Cruz General Díaz, a las 18:30 horas en juvenil, luego en primera, Tres Corrales versus primero de mayo, campeonato de la Liga Pilarense de Fútbol, que en la categoría juvenil le tiene como puntero al 24 de marzo de la localidad de General Díaz con 24 puntos. El 24 tiene 24 puntos para el 24 de marzo. Capitán Vado está con 23 puntos. Primero de marzo está con 20. Hoy regulariza su partido ante el América. Primero de mayo está con 18. General Díaz con 14 puntos. Tres Corrales con 12. Deportivo Huasucueño con 9. América y Deportivo Unión con 3 unidades. Esto en la categoría juvenil. En la categoría primera, las puntuaciones: primero de marzo 20 puntos, primero de mayo 18.

18, Deportivo Unión y General Díaz están con 17, Capitán Vado 13 unidades, 24 de marzo 12, América 9, 3 Corrales 6 y Guasucueño 4 puntos. Goleadores en la categoría juvenil, Juan Martínez del 1 de marzo está con 11 goles. Pablo Falchi del General Díaz y Junior Ruiz del Capitán Vado están con 6 goles. Con 5 goles están Gerardo Meliones del 1 de mayo, Joel Quintana del Capitán Vado y Miltiades Medina del 24 de marzo. Los principales artilleros del campeonato en la categoría juvenil. En la categoría primera, Gustavo Paredes del 1 de marzo está con 8 goles. Antonio Ayala del 24 de marzo está con 7. Hugo Muñoz del Deportivo Guasucueño está con 6. Con 4 goles están Matías Bobadilla del 1 de marzo, Matías Vázquez del Deportivo Unión, Jorge Alvito del Tres Corrales, Eider Rojas del Deportivo Unión, Isidro Negrete del 24 de marzo y Matías Torres del Capitán Vado. Los principales artilleros del campeonato de la Liga Pilarense de Fútbol. Repito, hoy desde las 18:30 en la categoría juvenil, luego en primera la regularización del partido pendiente de la fecha 11 entre 1 de marzo y América. 1 de marzo puede sacar diferencia, mayor diferencia a sus inmediatos seguidores, ya que el fin de semana no jugó, pero los resultados siempre fueron favorables para el marzo, ya que los equipos que están peleando arriba fueron todos empates, tanto el 1 de mayo como el Unión y General Díaz. El único ganador de la fecha fue el Capitán Vado, y hoy solo gana 5 puntos a su escolta, que es 1 de mayo, que está segundo, y 6 puntos va a sacar del Deportivo Unión y General Díaz, que están en la tercera posición, y en este caso 10 puntos al Capitán Vado. Esto con relación al campeonato de la Liga Pilarense de Fútbol. Homenaje a los periodistas deportivos de Pilar, categoría juvenil y categoría primera. Vamos ahora al handball, porque del 30 de junio al 4 de julio se va a jugar las finales del Campeonato Nacional de Handball en Villa Elisa, Departamento Central. En Villa Elisa se va a jugar las finales del Campeonato Nacional de Handball, categoría U12 masculino y femenino, y U15 y U16 masculino y femenino. Pilar va a estar en las categorías masculino y femenino de U12. La categoría U12 clasificó Pilar, tanto en masculino como en femenino, después de derrotar a Cambreta 21-8 en femenino y 26-5 en masculino. El profe Rodrigo Riveros es el técnico. Pilar está también la señora Lidia Benítez. Está Lidia Benítez como técnico también. Y preparador físico está el profesor César Torales, el cuerpo técnico de la selección pilarense, tanto

masculino como femenino. U12. Ya de ahora en más, preparándose para las finales que se iniciará en fin de mes, del 30 de junio al 4 de julio. Los más pequeños van a estar en esta competencia, las finales del Campeonato Nacional Villariza 2026. Vamos ahora a las informaciones sobre el Mundial, porque ya ahí nomás está el Mundial, y vamos a ver las nuevas reglas que entran en vigencia en el Mundial. Desde el Mundial, o en este Mundial, se va a tener algunas reglas que buscando agilizar los partidos. Las nuevas reglas que entran en vigencia en el Mundial: sanciones por pérdidas de tiempo y para acciones como la protagonizada por el argentino Prestiani con el brasileño Vinicius en la Champions Europa, con más intervención del VAR ante corners y segundas amarillas, son parte de las novedades que presentará el Mundial en las normas de juego. La IFAB, International Football Association World, siglas en inglés por supuesto, que determina las reglas del juego, concretó el pasado abril los cambios que ya entrarán en vigor a partir del Mundial, después de su 140 Asamblea General en Gales, cuya federación es integrante de este organismo, junto a la de Inglaterra, Escocia e Irlanda del Norte y la FIFA. Una reunión extraordinaria a finales de abril en Vancouver, Canadá, y una decisión muy reciente sobre el VAR el 31 de mayo. Además de jugarse con un balón inteligente, Trionda se llama el balón que se va a usar en el Mundial. En el 2010 era la Babulania, algo así, si mal no recuerdo. Era una pelota bastante liviana. Dice, además de jugarse con un balón inteligente, Trionda, que incluye un sensor que transmite al VAR cada toque y movimiento en tiempo real, el fuera de juego semiautomático y las cámaras corporales de los árbitros, el Mundial presentará otra serie de cambios: optimizar el ritmo de juego y reducir las pérdidas de tiempo. Se introducirá una cuenta atrás de 5 segundos para los saques de banda y los saques de puerta, y de 10 segundos para las sustituciones. Si el saque de banda supera los 5 segundos, se dará el saque de banda al otro equipo, y cuando ocurra en un saque de puerta, se concederá un córner para el rival. Esto ya estaba previsto, ya se estaba utilizando en Libertadores, Sudamericana, creo que ya acá en Sudamérica ya se estaba usando. En los cambios, atención, en los sustitutos, en este caso, cambios de jugadores. En los cambios, si el futbolista tarda más de 10 segundos en abandonar el terreno de juego, sustituto tendrá que esperar para entrar hasta el próximo parón. No es que va a entrar nomás ya, no. Este es famoso que los jugadores, cuando se dan cuenta, está ganando su equipo y es pesado el partido, se da cuenta que va a salir y se va allá en el otro extremo. Y después viene despacito, cruza todo el terreno, te acompaña el árbitro. No, ahora ya no. 10 segundos, y si no sale en 10 segundos, el que va a entrar tiene que esperar para poder entrar. Cuando un futbolista tenga que ser atendido por una lesión y abandone el campo, tendrá que permanecer fuera durante un minuto. El VAR amplía competencias.

podrá intervenir antes de que el balón entre en juego en un saque de esquina o un tiro libre por infracciones del equipo atacante que tengan un impacto directo en un gol, un penal o una sanción disciplinaria. Recomendará la revisión de la acción al árbitro, que decidirá si se repite el córner o el tiro y sobre la medida disciplinaria. En este caso la IVAP revisará esta novedad tras el Mundial para decidir sobre su posterior aplicación en más competiciones. Podrá asistir al árbitro ante una tarjeta roja que sea consecuencia de una segunda amarilla claramente incorrecta. Antes solo podía intervenir en las expulsiones directas. Ante una confusión de identidad, cuando el árbitro sancione una infracción que conlleve amonestación, una tarjeta roja o amarilla al jugador equivocado en un saque de esquina concedido de manera claramente incorrecta, siempre y cuando se pueda hacer inmediatamente y sin retrasar la reanudación del partido. Tarjeta roja ante casos como el de Prestiani, Vinicius. Ante conductas discriminatorias e inapropiadas, a discreción del organizador de la competición, cualquier jugador que se tape la boca en una situación de enfrentamiento con un adversario podrá ser sancionado con una tarjeta roja. Este cambio es consecuencia de la situación protagonizada por el jugador del Benfica, Gianluca Prestiani, sancionado con 6 partidos por la UEFA a finales de abril, después de que el 17 de febrero pasado, durante el choque de ida de los 16avos de final de la Liga de Campeones, se tapara la boca con la mano y se dirigiera al madridista Vinicius Junior, quien denunció al árbitro que el argentino le había llamado mono. El árbitro activó el protocolo antirracismo, pero ante la imposibilidad de comprobar el insulto, el delantero argentino, que fue amonestado, continuó en el campo. Se podrá mostrar roja a los jugadores que abandonen el terreno de juego en señal de protesta por una decisión del árbitro y también a cualquier miembro del cuerpo técnico que incite a ello. El equipo que provoque la suspensión de un partido se le dará por perdido por incomparecencia. En la última Copa África, Senegal ganó el título después de que sus jugadores se marcharan del campo durante unos minutos en protesta por un penal señalado a Marruecos en el minuto final con 0-0 en el marcador. Brahim Díaz falló el penal y en la prórroga Pape Juste le dio la victoria a Senegal. La Comisión de Apelación de la Confederación Africana de Fútbol, sin embargo, anuló el resultado y le dio la victoria a Marruecos por incomparecencia del rival. La IFAB respalda ahora esta decisión, que generó gran polémica y que ha sido recurrida por la Federación Senegalesa.

0: querida selección, la querida albirroja, que se está preparando para volver al mundial después de 16 años. Y ojalá que este mundial pueda ser de vuelta de muy buena participación de la selección paraguaya, así como en el mundial 2010 de Sudáfrica llegó hasta los cuartos de final, y ahora que pueda repetir o mejorar, ¿por qué no? Realizar el la campaña de las eliminatorias. El video emotivo que compartió Gatito Fernández. Roberto Fernández fue uno de los responsables de lograr la clasificación a Paraguay al Mundial 2026. El golero colgó un mensaje en redes sociales en el cual habla de su sueño y de la herencia recibida por parte de su padre, también portero mundialista con la albirroja, Roberto Gato Fernández, que fue el portero paraguayo en el Mundial de México 86 con Jorge Amado Núñez, Romerito, Julio César Romero, Roberto Cabañas, entre otros jugadores que estuvieron en esa selección paraguaya. Y hoy Roberto Fernández, el Gato, va a ver a su hijo Gatito en el arco paraguayo jugando un mundial. Muy bien. 5 minutos más y será el mediodía. Nosotros cerramos nuestro informativo deportivo recordando que esta noche se juega el complemento de la fecha 11 del campeonato de la Liga Pilarense de Fútbol, el partido pendiente entre el 1 de marzo y América en el contraalmirante Ramón Enrique Martino del Club General Díaz. De nuestra parte será hasta mañana. Feliz resto de jornada para todos. Buenos días. Permiso.
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1: Oyentes, buenas tardes. Hora 12:01, 24 grados la temperatura a esta hora en Pilar, humedad 60%. Soplan vientos del noreste a 10 kilómetros en la hora. Plafón 2000 metros. El cielo se presenta parcialmente nublado. La visibilidad normal de 20 kilómetros y la presión es de 1015.6 en milibares. Repetimos, 24 grados la temperatura a esta hora en Pilar. Con la presencia del vicepresidente de la República, Pedro Aliana, se vivirá una jornada histórica en el asentamiento Belén de Tacuaras. En primer término, mañana jueves, el segundo del Ejecutivo participará del acto de entrega de becas en la gobernación y posteriormente se trasladará hasta el distrito de Tacuaras para continuar con su agenda oficial. En ese contexto, Robert López, representante de la organización del asentamiento Belén, señaló que el vicepresidente realizará la entrega de títulos de adjudicación a más de 200 beneficiarios del INDER en el centro comunidad de Seoras, lo que representa el cumplimiento de un anhelo largamente esperado por los colonos tras años de gestiones, ahora concretadas con el apoyo del actual gobierno.
2: También tengo un amigo a recibir noticias muy interesantes y que a la comunidad de Belén. Es bien como allá, ¿verdad? Como por lo menos allí está entera, yo no me acuerdo, el año pasado, 2024, pero 2024 que año, pues no me acuerdo, con la gente del INDER. O sea, fue la doctora Alexeria López. Yo creo eso, yo como comisión organización, ayer la abrí que estuvo comunidad de Belén, lleve años de. Entonces, para gestionar, pues llegué. Ahora, recogí buena respuesta para acompañar a la doctora Leuteria López. Poní con el presidente Francisco Ruiz Díaz, presidente del INDER. Poní personal, en menos de 6 horas allá, poní el lugar. Ahora, en casa, para recibir la buena noticia, compañero. En más de 200, hace una información, no la vino, más de 200. En Interacta, bueno, a esa reunión de lo nacional y departamental, recortar la presidencia del señor vicepresidente de la República, Pedro María Lian, el señor gobernador, a la vicepresidenta del señor Francisco Ruiz Díaz. Siempre buena predisposición, por eso ya que mantengo como campesinador, siempre le puedo buena respuesta, a con Atu ya. No, esa es la realidad. Por el propio ojo y de ella. Imaginan hacer la edad de 9 años por una con la comunidad de Belén. Está hasta quizá este persona mayor ya haya todo cultivo y nada. Claro, me muy contento. Creí, establecido porque tiene noticias muy interesantes ahí también. Por el pueblo que vamos a dar. La yo poblada más de 27 años más.
3: Vale. 27 años.
2: Sí. Te acuerdas siempre la. Ahora, porque la mira allá, como pueblo campesino allá, luchador, siempre ironía, gracias a una de madres de la gobierno nacional, porque por el hindú, a compañero recibimos respuestas, por el que te vengo a María Cacesa como poblano, como paraguayo, roñando la respuesta del gobierno nacional y departamental, siempre muy atento. Para la gente campesina, sí, nos acuerdo hablar de ella. Entonces, a través de medios de media por la invitación, y vamos a entrar luego programa lo que vive, pero también se pone oro participa. A los que tienen algo, que regalo jugadores de comunidad de Guadalajara. Siempre hay documentos personales, hay que tomar esta presencia, entonces está. Ambas exponen en agua de parte del gobierno nacional para los poblanos.
1: Hora 12:06, Radio Nacional Carlos Antonio López de Pilar, Paraguay, continúa informando. La Fiscalía General del Estado designó al fiscal David Cabral para acompañar la jornada electoral prevista para el próximo 7 de junio. El agente fiscal señaló que tendrá a su cargo la recepción e investigación de denuncias relacionadas con posibles hechos punibles durante el proceso electoral. Entre las infracciones más frecuentes, mencionó la compra de cédulas de identidad, además de otras conductas que puedan afectar la transparencia de los comicios. Señaló que se trabajará de manera coordinada con la Policía Nacional y el fiscal electoral para garantizar la seguridad y el normal desarrollo de la jornada.
3: Sí, señor. De hecho, que la Fiscalía General del Estado me ha designado a mí como fiscal en la parte penal ordinaria, teniendo que estoy luego de turno desde la fecha, ¿verdad? Uh-huh. Entonces ya la Fiscalía General ha tomado esa disposición de que los agentes fiscales, tanto penales como electorales, estén disponibles para la fecha de las elecciones en esa oportunidad. Bueno, los delitos más comunes que generalmente solemos recibir en fiscalía son en cuanto a lo que establece la disposición, en cuanto a los hechos punibles en la parte electoral, donde

0: soborno, soborno al elector, que normalmente se lo llama, se lo denomina la compra de votos.
1: Claro.
0: Eso es lo que generalmente lo que más se tiene, ¿verdad? De hecho, que en la parte del Código Penal establece una serie de hechos de tipos penales, ¿verdad? Que configurarían, por ejemplo, en este caso, ¿verdad? Para las elecciones como un hecho penal. Pero el que más común tenemos es la del soborno al elector. De retención, la famosa compra de la cédula, ¿verdad? En el popular que lo conocemos, ¿verdad? Como compra de cédula de identidad o la retención de la cédula. Generalmente el fiscal electoral es el que va a estar en constante, en este caso, comunicación con la policía en la zona de elecciones de votos correspondientes, ¿verdad? Uh-huh. Ya la Policía Nacional es la institución preventiva en ese sentido, que tiene que mejorar la seguridad de las personas que van a estar ahí cumpliendo con su obligación. Y bueno, por supuesto que si hay algún tipo de desorden y pasa a la acción penal pública, por supuesto que la fiscalía está para actuar en ese sentido. Es como siempre, desde el viernes prácticamente ya vamos a estar en constante tema de comunicación con la gente, con la policía, con gente también que integran el grupo de seguridad interna, en este caso, ¿verdad? De la zona de Ñeembucú, en todo el departamento. Y lo más común es evitar el consumo de vía alcohólica, más ese día, en el día de las elecciones generalmente, ¿verdad? Eso vamos a estar ya coordinando con la fiscal electoral, que es la doctora Cindy Prieto, que va a estar al frente, en este caso, de la fiscalía como fiscal electoral, y en este caso mi persona, mi unidad penal ordinaria, que va a estar en este sentido también de turno. O sea, hoy es la fecha, estamos de turno hasta el próximo martes, y por supuesto ese día y los días previos también vamos a estar en contacto directo con ella para poder recibir cualquier clase de denuncia y que si amerite una investigación penal, por supuesto que la fiscalía va a actuar en ese sentido. La policía tiene su protocolo a activar, como siempre, ¿verdad? Y cualquier situación que pueda derivar en un peligro para la integridad física o de las personas, en este caso, por supuesto que la policía va a actuar directamente y ya a poner en contacto o a conocimiento de la fiscalía para que pueda determinar lo que corresponda al respecto. Siempre la prevención es importante, la Policía Nacional siempre ha actuado también con mucho respeto, y por supuesto que también somos personas, o ellos son personas, y también merecen respeto. Nosotros los funcionarios públicos estamos para servir a la sociedad, tanto merecemos tener el respeto a la ciudadanía para que nosotros podamos respetar también esos derechos correspondientes de las personas.
2: Hora 12:11 minutos. Gobernación impulsa construcción de nuevo espacio recreativo costero en Pilar. En tal sentido, el gobernador de Ñeembucú, Víctor Hugo Fornerón, anunció este ambicioso proyecto. La iniciativa cuenta con el respaldo del gobierno del Paraguay y del presidente del INDER, Francisco Ruiz Díaz, quien explicó que esta institución ya realizó la transferencia del inmueble a favor de la gobernación, que el proceso documental demandaría aproximadamente un mes y medio. Una vez concluido este trámite, se procederá al llamado a licitación para la ejecución de las obras con recursos de la gobernación.
3: Forma parte de un proyecto que estamos por presentar. Estábamos viendo también toda la parte documental. Hay un proyecto que vendría más o menos al margen de del proyecto de la defensa costera. Proyecto que nosotros iniciamos desde que empezamos nuestra gestión, y ahora estamos terminando todas las cuestiones legales, el proyecto ejecutivo, para poder lanzar eso a licitación de acuerdo a la disponibilidad presupuestaria también que contamos, ¿verdad? Nosotros queremos presentar en poco tiempo más eso, yo creo que un mes y medio aproximadamente. Pero se están haciendo estos trámites para que podamos tener todo en regla y podamos hacer una presentación oficial con todo el equipo de la gobernación y, por supuesto, el respaldo del vicepresidente de la República. Bueno, te cuento para no dejarte así con la incógnita. Sí, nosotros queremos restaurar lo que es la vieja escuela de agricultura que está ahí sobre el río Paraguay. Estamos ya prácticamente con el proyecto terminado lo hemos presentado al señor vicepresidente y estamos haciendo algunos ajustes. Y ahí hay algunos espacios de tierra que son del INDER, ¿verdad? Son públicos, que son propiedad del INDER, no son tierras públicas, ¿verdad? Porque una cosa es tierra pública y otra cosa es que sea propiedad del INDER, ¿verdad? Donde era la antigua Escuela de Agricultura. Entonces, todos esos trámites estamos haciendo. Viste que hay al costado, sí, hay un espacio, sí. Hay otro espacio alrededor donde cortó el proyecto de la costanera, de la defensa costera, donde va a pasar la avenida. Está también ahí la parte de la SAP, que es un lugar también que es del INDER y que estamos haciendo las gestiones para que después también la SAP pueda tener título de propiedad. Pero es un proyecto de un lugar de esparcimiento, un lugar recreativo que queremos presentar en poco tiempo más, pero ese va a ser el lugar de la inversión que dijo el vicepresidente de la República. Eso viene aparejado de un trabajo de defensa de la barranca, ¿verdad? Para que no se vaya erosionando. Entonces ese también tiene un costo importante. Habíamos analizado eso con las empresas constructoras y esa construcción para la protección estaría brillando los 5.000, 6.000 millones, más o menos $1 millón, ¿verdad? Que también queremos que se incluya, si todavía es posible, dentro del marco de la construcción de la defensa costera, ¿verdad? Estamos trabajando con ello. Entonces, esto yo creo que en muy poco tiempo, creo que un mes y medio, máximo 2 meses, nosotros estaríamos en condiciones de poder presentar la maqueta y el proyecto, porque ya estaríamos también en condiciones de poder llamar a licitación con recursos, por lo menos de parte de la obra, con recursos de la gobernación. A la gobernación. Esas gestiones lo veníamos realizando hace ya bastante tiempo, y cuando tomamos conocimiento que la parte de ahí de esa tierra corresponde al INDER, estamos haciendo las gestiones para que eso pueda transferirle a la gobernación, o puede ser también a otra institución. Estamos manejando que podría ser también la municipalidad o el propio Ministerio de Obras Públicas, y a través de convenios se pueda quedar, pero la idea es que podamos generar ahí un lugar de esparcimiento que va a estar del otro, va a ser prácticamente el único lugar que va a estar del otro lado de la costanera, del lado del río,
1: sí,
3: ¿verdad? Entonces vamos a tener siempre ese contacto, así como hoy está la construcción de la SAP, vamos a tener un espacio, un hermoso espacio, que son esas 3 hectáreas que nosotros ya habíamos firmado el convenio con la Fuerza Armada, ¿verdad? Que son casi 3 hectáreas que tenemos ahí, y desde ese momento nosotros estuvimos desarrollando el proyecto, un proyecto bastante ambicioso, muy lindo, que, como te dije, vamos a estar en condiciones de poder presentar una vez que tengamos todo listo, ¿verdad? Sí, eso queremos convertir, lo queremos restaurar completamente, ya con la mano de la tecnología, de un grupo de profesionales que nos diseñaron la restauración y también la intervención de nuevas construcciones en esa zona, para que podamos tener un lugar que sea propicio para poder hacer convenciones, que podamos hacer exposiciones, que podamos tener algún tipo de lugar donde la gente pueda venir, por ejemplo, un turista aroa, estamos también proyectando ahí, o sea que todo eso estamos ajustando. Pero por supuesto, la idea es que Pilar cuente con más lugares de esparcimiento para la familia, lugares públicos, y realmente se convierta en un lugar donde Pilar se convierta en una ciudad donde tenga lugar para todo tipo de actividades deportivas, recreativas, de esparcimiento para las familias.
2: En otro momento, el gobernador informó sobre el reinicio de los trabajos de Henry Piado en el sector de Laguna Itá, acompañados por la construcción de varias líneas de drenaje. La autoridad departamental lamentó que algunas personas hayan aprovechado la reciente manifestación de adultos mayores en la zona para promover otros intereses ajenos al reclamo principal.
3: Sí, nosotros por suerte esta semana, prácticamente el día de hoy, porque la semana pasada ya queríamos arrancar, pero tenemos tanto trámite administrativo burocrático que muchas veces tenemos que necesariamente cumplir y no entrar en apuros y en precipitarnos un poco en que nuestra voluntad y nuestra gana un poco de hacer no no sobrepase la parte administrativa y legal, que es fundamental cumplir con todos los criterios que establece la ley, ¿verdad? Entonces eso se hizo esperar, pero este es el momento en el cual estamos reiniciando esa obra, realmente una obra muy importante, que no le costó demasiado mucho a las arcas de la gobernación, porque lo estamos haciendo con nuestros equipos, ¿verdad? Un equipo de la gobernación, combustible de la gobernación, personal de la gobernación. Ahí se construyeron varios alcantarillados, hasta creo que hasta un tramo de 5 kilómetros aproximadamente, que era la primera etapa. Y eso vamos a poder cumplir ahora con este ripio, que ahora yo estoy, recién estuve por Villa Oliva con la intendenta, estoy regresando ahora a Pilar, estamos por alcanzar Villa Franca, pasamos el puente de Tejicuaro y me voy directo a la Unaitá, porque a las 4 van a empezar a llegar los primeros camiones. Estuve avisando ahí a nuestro jefe de obras públicas, el intendente, para mirar un poco la calidad del ripio, otra cantera que de otra cantera me están informando que van a traer, entonces queremos mirar la calidad también del ripio y poder iniciar esta segunda etapa. Todo se hace esperar, pero por supuesto el compromiso que tenemos es la de seguir trabajando por estos proyectos que se hicieron esperar durante mucho tiempo, ¿verdad? Y por supuesto lamentamos bastante el manipuleo que hoy están haciendo en vista a estas elecciones que se aproximan, ¿verdad? Todos tenemos derecho a trabajar en política, en el movimiento, en el partido que simpaticemos, pero no aprovechar manifestaciones como en este caso de los adultos mayores para lanzar un poco mentiras, ¿verdad? Y acusaciones que nada contribuyen al desarrollo de nuestro departamento. Nosotros hemos dejado firme nuestro compromiso de poder trabajar por este proyecto y por muchos otros más. Y cuando damos nuestra palabra, dejamos nuestro compromiso, por supuesto, eso lo llevamos a la práctica. Hacemos todos los trámites administrativos que muchas veces son lentos. Eso ocurre no solamente en la gobernación, sino en todos los ámbitos, porque tenemos que ceñirnos estrictamente a todos los indicadores de transparencia, a toda la legislación, a toda la normativa, para poder realizar los desembolsos y poder realizar estas obras, ¿verdad? Pero sí, esto se retomó y no va a parar hasta alcanzar aproximadamente completar los 5 kilómetros, ojalá que sea un poco más, para después pensar en la siguiente etapa, que va a ser más fácil, porque esta etapa era la etapa donde, digamos, estaban las zonas más críticas, más difícil y de mayor intervención en materia de alteamiento del terraplén que llega hasta a este pueblo importante de San Juan, que es la Unaitá. Claro, y hay que agradecer también a algunos vecinos que colaboran con nosotros desinteresadamente. Ellos nos facilitan su terreno donde sacamos y extraemos el material que utilizamos para el alteamiento del terraplén. Sí, esta parte de un lugar que se llama Tallicane, hay que alzar, hay que levantar en algunos casos un metro o más porque ya se levantó un poco, al igual que esa primera zona donde intervenimos, ¿verdad? Y estuvimos el domingo recorriendo un poco por ahí y nos dimos cuenta de que el ripio, esa primera etapa que hicimos, se hizo muy bien, ¿verdad? Porque no tuvo ningún problema. No todas estas últimas lluvias, la tormenta, están cargados los esteros, están trabajando bien nuestro sistema alcantarillado, ¿verdad? Que pusimos muchísimo, realmente en eso sí se invirtió bastante, del sistema alcantarillado, porque imagínate levantar ahí en una ruta donde siempre se corta, permanentemente se corta cuando hay inundaciones. Imagínate hacer una ruta y un alteamiento sin el drenaje correspondiente, se van a inundar todo lo del otro lado, porque vamos a construir un muro de contención. Sí. Entonces nos ocupamos de hacer todos esos estudios. El intendente Aldo Armoa tenía un estudio que había realizado ya hace varios años atrás, creo que por Toxa o una de estas empresas que hizo el asfalto. Entonces eso a nosotros nos sirvió de base para poder desarrollar este proyecto y cumpliendo el compromiso y la palabra empeñada juntamente con el intendente, a los Armoa, concejales que siempre nos acompañan y la gente que cree y que siempre creyó en nuestra palabra y nuestra gestión. Hoy estamos continuando este trabajo, es el quien les pese, vamos a continuar y vamos a terminar para poder también continuar con otros trabajos y con otros sectores, con otros distritos, nuestro departamento que también está esperando la intervención de nuestros equipos.
2: Hora 12:23 minutos, 24 grados, la temperatura en Pilar, humedad 60%, soplan vientos en el noreste a 10 kilómetros en la hora, plafón 2000 metros, el cielo se presenta parcialmente nublado y la visibilidad normal de 20 kilómetros, presión 1015.6 en milibares. Atención a esta información, ANDE informa a sus clientes que interrumpirá el servicio de energía eléctrica a fin de realizar cambios de crucetas de madera por la línea de media tensión. El corte está previsto para mañana jueves 4 de junio en el horario de 8 a 15 horas. Afectará a la compañía Eptacurupitá de la localidad de Isla Umbú. Si los trabajos anunciados concluyen antes del plazo previsto, el restablecimiento de la energía eléctrica será anticipada, debiendo los clientes, por seguridad, considerar en todo momento la línea como energizada. Repetimos, el corte en el suministro de energía eléctrica mañana jueves 4 de junio, de 8 a 15 horas, afectará a la compañía de Tacurupuctá de la localidad de Isla Umbú. Más informaciones. La Municipalidad de Pilar realizó el lanzamiento oficial del sistema de mesa de entrada y trámites digitales, una herramienta que marca un importante avance en el proceso de modernización de la gestión municipal. El intendente Fernando Ramírez destacó que se trata de un paso histórico para la institución, permitiendo a los ciudadanos realizar gestiones, presentar solicitudes y efectuar el seguimiento de determinados trámites de manera totalmente digital.
1: Este sencillo espacio queremos hacer el lanzamiento oficial de este sistema de mesa de entrada y trámites digitales de la Municipalidad de Pilar. Es un proceso que se inició hace 2 años aproximadamente, en donde se analizaron todos los trámites que se realizan ante el municipio por parte de los contribuyentes, como también los procesos internos, ¿verdad? Fruto de este trabajo de consultoría que fue llevado adelante por el señor Roberto Machado, que hoy nos acompaña, en coordinación con la Secretaria General de la Municipalidad, nuestra compañera Patricia Zarza, y un gran equipo de trabajo de la Municipalidad. Se pudo llegar a esta instancia donde lanzamos de manera oficial y ya está a libre disposición de la ciudadanía el sistema de mesa de entrada y trámites digitales. ¿Qué es lo que nosotros buscamos con esto? Que el ciudadano, en vez de venir a la municipalidad a preguntar cómo está su trámite, en qué situación está avanzando la gestión que está realizando, pueda de manera ágil y sencilla, sin necesidad hasta de trasladarse de sus casas, desde la comodidad de su hogar, pueda darle el seguimiento. Por un lado, iniciar un trámite, es decir, presentar alguna solicitud, presentar algún tipo de requerimiento ante la municipalidad, y posterior a ese proceso inicial también saber cómo es que dentro de las dependencias de la municipalidad están avanzando. La facilidad que tenemos con esto es que la municipalidad va a estar notificando a través del WhatsApp que registre el ciudadano el proceso y cómo está avanzando dentro de las áreas. Es una innovación que planteamos hoy como una de las pocas municipalidades de todo el país, me animo a decir de todo el continente, que hasta este tipo de nivel y de trabajo busca implementar. Así que lo que queremos es tres cosas fundamentalmente. Primero, que el ciudadano, que el contribuyente, que ahorre tiempo, ¿verdad? Que desde la comodidad de su hogar o de su trabajo pueda presentar solicitudes las 24 horas, los 7 días a la semana, sin la necesidad de trasladarse, de perder tiempo, esfuerzo, combustible, etcétera, etcétera, ¿verdad? Segundo, lo que queremos lograr con esto es el seguimiento en tiempo real. Los ciudadanos van a poder consultar a partir de hoy en qué situación está, reitero, la solicitud, el trámite, el pedido que haya hecho a la municipalidad, y cuando haya algún avance va a recibir en su teléfono celular la respuesta del funcionario responsable. Y tercer punto, y algo muy importante, lo que queremos con esto es transparentar también nuestros procesos. Queremos que las personas sepan cada paso que el trámite, ¿verdad?, va realizando, quién está gestionando ese trámite dentro de la municipalidad, quién es el área responsable. Y también lo que vamos a permitir con esto es que los expedientes no tengan una demora muy excesiva. Cuando llegue un tiempo límite, van a también, ¿verdad?, ser notificadas las personas, es decir, los responsables de las áreas, para que vayan también acelerando los procesos. Así que quiero agradecerle a todos por su presencia, agradecerle a todos los colaboradores. Detrás de esto no solamente está la Municipalidad de Pilar, hay un equipo de trabajo de funcionarios que también en los últimos días y semanas se ha capacitado. Tenemos casi que todas las áreas capacitadas, todos los funcionarios de las distintas áreas han tenido ya la creación de sus usuarios, ya han participado también de procesos de capacitación. Queremos también agradecerle a las organizaciones de la cooperación internacional que también nos han ayudado en esto. Tenemos también la colaboración de otra asociación muy importante, que es la organización que se llama Horizonte Positivo, que también ha trabajado con esto. Y reitero, la organización de la cooperación internacional que también nos han ayudado en este proceso. Así que quiero agradecerles por su presencia. Y
2: hora 12:29 minutos. Más informaciones en el radio periódico del mediodía. Acto de premiación del concurso departamental de videos cortos Ñeembucú Libre de Violencia. Tu voz protege y transforma. Se llevó a cabo en la sede de la Gobernación de Ñeembucú, una iniciativa orientada a promover la reflexión y la prevención de la violencia a través de la creatividad de niños y jóvenes. Durante la apertura, el concejal departamental Diego Prieto, proyectista del concurso, destacó la importancia de generar espacios de participación para que los estudiantes expresen sus ideas y contribuyan a la construcción de una sociedad más respetuosa y libre de violencia.
4: Hoy quiero hablarles con una enorme emoción, no solamente como concejal departamental, sino como un ciudadano que se siente muy parte de esta tierra, como un ñeembucueño, pero que cree firmemente en el poder transformador de nuestros niños, niñas y adolescentes. En ese sentido, quiero decir que hay momentos en la función pública que marcan para siempre, y probablemente este para mí sea uno de ellos. Porque cuando presenté este proyecto en la Junta Departamental, no estaba pensando en un concurso simplemente, estaba pensando en crear conciencia y en abrir espacios para que nuestros niños, niñas y adolescentes nos puedan decir o nos puedan hablar de aquello que muchas veces duele y ante lo que no podemos ser indiferentes, que es la violencia. En ese sentido, también me permito decir que desde la Junta Departamental siempre aprobamos todo este tipo de iniciativas y vimos a través de este video creatividad, talento y compromiso, pero sobre todo vimos una gran sensibilidad humana. Y en ese sentido quiero aprovechar la ocasión para felicitarle al gobernador Víctor Cordero, porque cuando impuse esta iniciativa tomó este proyecto como una causa noble y necesaria. Y no quedó en una idea, no en una intención, sino que se concretó en una realidad que beneficia a todos, decir con mucho orgullo a estudiantes de todo el departamento del mundo. Querido gobernador, gracias por comprender que invertir en la educación siempre va a ser la mejor opción. Y en ese sentido me permito decir también que hoy la realidad es que te has ocupado, gobernador, de resolver o de dar respuesta a problemáticas que hace años venimos arrastrando. Hoy en mi plan de gobierno, la educación, niñez y adolescencia no es un discurso nomás, hoy es una realidad. Y puedo hablar del programa de

que el gobierno nacional por el programa Preseo, que el gobierno departamental en el territorio de Yibucó llega al 100% a todas las instituciones educativas, ya sea tenga 1.000, 100, 500 o un alumno, porque te he escuchado recién, tengo una duda contigo, gobernador, que en donde haya una institución, por más que tenga un alumno, ese alumno tiene el mismo derecho que el 10 y el 100 tiene. Y este programa no solo llega a los diferentes turnos, sino que también abarcaste a la educación media, el único departamento del país, gobernador. Y realmente muy orgulloso porque tomaste esa decisión. Y no solo eso, porque realmente muy orgulloso de un proyecto tuyo, el cual es la climatización 100% de todas las instituciones educativas, lo que propicia un ambiente digno. Y puedo decir que el gobernador que es lo mismo que merece la educación para ahora. Por todo eso, gobernador, muchas felicitaciones. Y decirte que la firma de compromiso seguir trabajando por todos los proyectos que venimos completando, que traen beneficios para nuestra comunidad.

0: Habló esto de la oración para saludar a todos los hermanos, parte de la mesa acumulada. Era muy difícil porque hicimos muchos videos y sabíamos que era algo muy sensible, pero logramos sacar los buenos resultados y al final todos son ganadores. Queridos estudiantes, quiero decirles que hay un asertivo en su voz, porque a veces pueden decirle que son demasiado pequeños para generar cambios, pero ustedes demostraron exactamente lo contrario. Con una cámara, con una historia y con un mensaje movilizaron a instituciones, a docentes, a autoridades, a familias, en fin, a toda la comunidad. Y eso significa que ustedes tienen el poder de inspirar, el poder de ayudar a quien más necesita y el poder de construir un futuro mejor.
1: La coordinadora departamental del Ministerio de la Niñez y la Adolescencia, María Elena Dos Santos, destacó la importancia de promover campañas de concienciación y prevención orientadas a la niñez y la adolescencia en el departamento.
2: Dando gracias por haber permitido que el Ministerio de la Niñez y la Adolescencia se involucre en este tipo de actividades realizadas desde la gobernación del Mimucú. Y un poco adherirme ya a las palabras de nuestro concejal para decir nada más que qué importante es esta actividad que se realizó. Porque nuestros niños, niñas y adolescentes no fueron simples oyentes de las tantas charlas que ya han escuchado acerca de esta campaña nacional que es Todos Somos Responsables. Ellos se convirtieron en actores y autores de la ejecución de esta campaña. Muchísimas gracias, señor gobernador, por ese apoyo. Muchísimas gracias, concejal, por la idea. Y realmente felicito a todos los niños, niñas y adolescentes que participaron con sus docentes, con sus directoras de escuelas y colegios, porque todos los videos, que fueron varios, realmente nos mostraron cómo nuestros niños, niñas y adolescentes, si les damos la oportunidad, podemos escuchar su voz y nos pueden decir mucho y mostrarnos que entienden más de lo que nosotros podemos creer. Así es que muchísimas gracias y nuevamente felicitaciones a todos.
1: Finalmente, el gobernador de Ñeembucú, Víctor Hugo Fornerón, manifestó su total respaldo a las iniciativas orientadas a la niñez y adolescencia y juventud, destacando la importancia de fortalecer acciones que promuevan la formación integral y la prevención de la violencia. Felicitó la iniciativa del concejal Diego Prieto, resaltando el valor de los proyectos que impulsan la participación estudiantil.
3: Gracias a todos por esta actividad y realmente decirles de que nosotros acompañamos al gran protagonista y el artífice de este, del precursor de este evento, el concejal Diego Prieto, quien cuando me presentó su proyecto le dije adelante Diego, tenés mi apoyo, y él empezó a trabajar, a rebuscarse, a conversar con nuestro equipo de la gobernación, con la policía, que recordó conjuntivamente con una funcionaria que la acompañó, ella está muy complementada con el sistema educativo, también Doris, y esto es fruto del trabajo del equipo, digo, cuando uno tiene buenas intenciones y realmente le motiva la búsqueda de que la voz del estudiante no sea apagada, no sea escondida, no sea perseguida o silenciada,

con su creatividad elaboraron estos proyectos, estos videos cortos que generaron una gran expectativa. Y yo les quiero contar que muchos se quedaron cortos porque quisieron participar, ya no les dio el tiempo, pero esto es el inicio de un gran proyecto y que tiene que continuar. Le estaba diciendo a Diego que tenía que preparar un proyecto 2.0 para el año que viene, mejorar los premios, mejorar la producción, ver los errores que pudimos tener en la elaboración de esto para que sea la base de un proyecto más grande, pero que finalmente impacte dentro de la conciencia de la gente, que eso es lo que finalmente busca, con nuestra creatividad, jugando, experimentando, nosotros podamos entender de que somos todos iguales, no hay diferencia entre nosotros. El derecho es obligación, que finalmente es lo que el sistema y el Estado de Derecho tiene que proteger. Nosotros somos partícipes fundamentales, protagonistas fundamentales de la defensa de los derechos, nuestros derechos y también de los derechos de nuestros semejantes, de nuestros compañeros, especialmente de nuestros niños, de nuestras niñas. Así que yo quiero celebrar este momento, este proyecto, más allá de todos los premios, como dijeron los alumnos, esto es algo que busca concienciar a nuestra población y que IEMUCU siga siendo el departamento con menores indicadores de violencia en toda la República del Paraguay. Y ojalá que eso pueda seguir bajando, que no tenemos ninguna duda que este tipo de eventos, este tipo de actividades van a ayudarnos a poder disminuir, reducir e identificar aquellos alumnos, alumnas que están siendo víctimas de bullying. Así que felicitaciones, Diego, a toda la comunidad departamental y a todos los que formamos parte de este exitoso evento. Muchas gracias.

0: se enfrentan diversos obstáculos como la presencia de árboles en la vía, estacionamiento de doble fila y otras complicaciones que dificultan la maniobrabilidad de los ómnibus. Indicó que estas situaciones generan demoras y complican el ingreso y salida de las unidades.
1: Buen día primero para toda la audiencia de la ZP12, y sí, la verdad es que un poco dificultoso nuestro trabajo porque venimos del interior. Al entrar a la ciudad de Pilar, como bien lo dijiste, fuimos reubicados después de habernos sacado de acá del predio de ZP12, y es corto nuestro trayecto para llegar a la terminal, y nuestro problema o inconveniente empieza desde la agroveterinaria San Antonio. Desde ahí tenemos muchas ramas, muchos árboles que dificultan el paso de los colectivos. Y después doblamos en la comisaría Loma Clavel, de ahí hacemos 2 cuadras para entrar a la terminal. También tenemos árboles, vehículos que se estacionan en los dos ambos de la avenida, y nosotros somos de gran porte, por ahí nos encontramos con otro vehículo y ya tenemos que frenar, debemos agarrar la mitad de la calle. Entonces se dificulta un poco, bastante. La verdad que por ahí uno no quiere ocasionar accidente, hasta ahora no lo hay, pero si lo llegara a ver, el principal va a ser el transporte más grande.
2: El colectivero,
1: porque es transporte pesado. Entonces, eso yo quería pedir a la municipalidad de la ciudad de Pilar, que por ahí si no pueden, no pido regalar nada, sino solamente facilitar un poquito el ingreso y egreso de los transportes pesados que venimos desde el interior. Nosotros únicamente cubrimos servicio a la mañana. Para entrar a la mañana tenemos los repartidores de todos los negocios que están los dos lados. Están trabajando, los entiendo, pero nosotros tenemos un corredor. A la salida, todo auto, toda clase de vehículo, moto, auto, moto de carga, todito los dos costados, las dos manos, y es dificultoso. O si no, que nos den una calle que no haya casi negocio para que nosotros salgamos y no vamos a tener ningún tipo de problema.
2: Totalmente.
1: Pero es
2: ¿Qué calle están usando ahora? Y entran ahí por Roberto Cabaña, que era antes Colón.
3: A la derecha, ¿verdad?
1: A la derecha.
3: En el semáforo
1: doblamos a la derecha, hacemos 2 cuadras, doblamos a la izquierda, que ahí salimos directo a la terminal.
3: Ese no es que está frente al...
1: casi a la estación de servicios, te ahí da un poquito, se dobla a la izquierda.
2: Sí, conozco. Bueno. ¿Y esa zona es lo que está?
1: Esa zona es lo que está con mora, todo sobre la calle. Yo no sé si se le compete a la municipalidad, si le compete al vecino. Pero la verdad que esa sería una gran ayuda a los transportes que entramos desde el interior, como te decía. Nosotros solamente venimos a la mañana, a la tarde no hay transporte. Pero se dificulta un montón cuando tenés que hacer maniobra y el colectivo está cargado, está lleno. Y los vehículos aparte no respetan, las motos no respetan, sí, al vehículo de gran porte. Autos chiquitos tampoco te dan el paso, a veces tenés que esperar que se te debilite la otra mano contraria. Y ahí entramos en infracción porque entramos a andar en una avenida de doble mano en contramano.
2: Claro.
1: Pero no nos queda de otra. No nos queda de otra, o sea que esa es la... lo que yo vengo a apelar ahora, si se puede, a la municipalidad de la ciudad de Pilar, que por ahí, como le digo, que nos facilite un poquito nuestro trabajo. Eso es todo.
0: Hora 12:56 minutos, 24 grados la temperatura a esta hora en la ciudad de Pilar. El cielo se presenta parcialmente nublado. 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
5: Conmemorando el fallecimiento del emblemático cultor del arpa, don Félix Pérez Cardoso, en 1997 fue establecido por decreto oficial que el 9 de junio de cada año se celebre el Día Nacional del Arpa Paraguaya. Originaria del África y traída a América por los colonizadores, encontró en Paraguay un sitio de bienestar.

generando una versión propia en el objeto y la técnica y convirtiéndose en signo indiscutible de nuestra identidad. El Día Nacional del Arpa Paraguaya se celebra cada 9 de junio desde 1997 en memoria del fallecimiento del artista y compositor Félix Pérez Cardoso. El artista es la figura más representativa del Paraguay en la interpretación, desarrollo de la técnica y composición de música para arpa. El arpa paraguaya es el instrumento nacional del Paraguay y un emblema de la cultura musical del país. Originaria del África y traída a América por los colonizadores, encontró en Paraguay un sitio de bienestar, generando una versión propia en el objeto y la técnica, y convirtiéndose en signo indiscutible de nuestra identidad.

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2: 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Familia Duarte, estamos en popular hermano, pues un saludo mientras esté, apeanga, apoyanga, Miguel, como asado de salas, era cuera, ya se va a paiteta por nombre a cada uno. Y gracias por el obsequio, don Miguel Duarte y toda su familia, y hermano cuera entero, imbaue. Aguilleso de Corebana. 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

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jaoña de marandu cuera, servicio de radio nacional Carlos Antonio López, familiares de quien fuera Facundo Máscaró Verón, invitan a parientes y amigos al triduo de misas que harán oficiar hoy miércoles, mañana jueves y el viernes 5 de junio, 19 horas, Parroquia Santísimo Redentor, al cumplirse 5 años de su sentida desaparición. Agradecidos en Dios. 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Hora 13, 15 minutos, 24 grados la temperatura en Pilar.

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Llamas a mí en la tiempo. 24 grados la temperatura, humedad 60%, viento noreste a 10 kilómetros por hora, plafón 2000 metros, cielo parcialmente nublado, la visibilidad normal de 20 kilómetros y la presión 1015.6 en milibares. El pronóstico del tiempo para mañana jueves, atención, fresco a cálido, cielo escasamente nublado, vientos del noreste, 14 grados la mínima, 24 la máxima. Para el día viernes 5 de junio, fresco a cálido, cielo parcialmente nublado, vientos del noreste, 15 grados la mínima, 26 la máxima. Nivel los ríos. Río Paraguay, en Bahía Negra 4.14, creció 2, Vallemí 3.33, creció 3, Concepción 2.91, bajó 1 centímetro, Rosario 2.85, bajó 3, Villeta 3.43, bajó 2, Asunción 2.95, bajó 2, Humaitá 2.90, bajó 14, Alberdi 4.81, bajó 3, Pilar 4.31, bajó 5 centímetros. Otros puertos, en Cerrito el río Paraná 0.50, creció 20, Itapirú 3.20, bajó 18, Paso de Patria 3.40, estacionado, Itacorá 2.09, bajó 10 centímetros, Río Iguazú, Puerto Andresito 0.60, bajó 7 centímetros, Iguazú en el puerto 9.40, creció 1.20, repetimos, Iguazú 9.40, creció 1.20 centímetros. El río Paraná en Posadas bajó 6, su nivel 10 metros 4. Ituzaingó 0.85, creció 55. Ituzaingó, repetimos, creció 35 milímetros. Su nivel es 0.85. Itagbaté 1 metro 8, creció 36. Paso de la Patria 2 metros 6, bajó 26 centímetros. Corrientes 2.22, bajó 16, y Barranqueras igualmente bajó 16, su nivel 2 metros 17. Hora 13 con 26 minutos.

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Pensé ya, ya compartí ya, cumpliendo con la gente, ya cumplí, ya me catué los instantes, ya. La ha pedido, pero José, ya llevo a la niña de Marandu, mi chico. Ya, puta, ya, ya es a mí, 13:49 minutos, ya ve. A ver, ya con unos cuantos oyentes, porque ju, 20 de mí, ya vamos a estar mandando, yo queréis. Isabelino, Faustina, Martín, Rubén, Miguel, Andrés, cuando ya no oyente, pues fue pejino, y su mamá la lista.

Radio Nacional, Carlos Antonio López, familiares de quien fuera Facundo Máscaro Verón, invitan al trido de misas que harán oficiar hoy miércoles, mañana jueves y el viernes, 19 horas, Parroquia Santísimo Redentor, al cumplirse 5 años de su sentida desaparición. 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

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Ande informa, atención a esta información, Ande informa a sus clientes que interrumpirá el servicio de energía eléctrica a fin de realizar cambio de cruceta de madera por la línea de media tensión. El corte está previsto para el día de mañana, mañana jueves 4 de junio, de 8 a 15 horas. Afectará a la compañía de Tacurupita de la localidad de Isla Umbu. Hora 13:54 minutos.

Ya se inayendú, ya se mi, por ahí poná ya en dúa, cumpliendo con los oyentes, ya está con la ya recolados en dúa. Dúo Quintana Escalante, Mateo Gamarra, Curioso en Ducaña en Debe, los Sorsales de Piribebuy, de Crea y Mesé, a Pérez Peralta, Mita Cuñá, Monotimí. Ay, nada ya en dúa ya. Du Pérez Peralta, Bichamos a Pura Hey, ya compartí ya Jao, programa Tardes Campesinas Rupibe. Y poner la tiempo, cuaraji poner este diapio el 3, ya muy cerca del Mundial, van a mismo instalar preparativos amistosos internacionales, están los amistosos internacionales, hoy la, cuando esperamos. Hoy cogen amistosos internacionales. Voy a poner por acá para. Ya se me va a poner Dinamarca con Congo. Y hoy, 3 de la tarde, Albania con Israel. 3 de la tarde, con Ángela. Hoy en la programado. Amistosos internacionales. Vamos a curir la otra vez a Brasil. Y ya vamos a curir con Panamá. Brasil le ganó a Panamá. 6-2 a Nacho. Lleva a la amistosa internacional a Putepe. Empate sin goles entre la selección de Martino y la de Alfaro. Y Pea Pio Mojina. Ya es a mí. Vean amistosos internacionales. Vean, me voy a fijarme un poco a ver si. Juan Acola, hasta inclusive en los colegios, dice que se tiene que ir con la camiseta libroja, el uniforme. Pues ya es ahí. Allí va. Empate sin goles entre la selección de Martino y la de Alfaro. Y vea gol de Neymar para la victoria de la Camarina. Aplastante goleada del condolete de Neymar. Bueno, vean entre los amistosos internacionales. Vamos a mirar otro título. Ya se llama Eva original, otro título de la actividad. Por todos lados, hoy con algo ya me voy a estar en la fecha de. Bueno, Doña Pirumo, ¿cierto? Doña Pirumo hace la feria de San Juan. San Juan dice que sí, San Juan dice que no allá. Doña Pirumo nos invita a la feria de San Juan, es una. ¿Verdad? Siempre hoy con en todas las instituciones educativas. Allá vas a. Da y educativa y la policía entero. Organizada con todo allá, una fiesta total. Y de ahí pronóstico en cuanto a las elecciones, en cuanto a ya volver a las elecciones, ve. Hay pronóstico.

máquina, la papeleta, cuera, mía, está la trabajo, ¿eh? Entonces, ahorita la, siempre, boicotea las elecciones a ver, en las instituciones educativas. Bueno, añade, a ver, sen, a ver, y justamente, no vea emergencia de Jeguara, pero es importante, ella lleva, porque hoy con la temporal, a ver, a PBI, la está pagando afectada, la lleva a alguna zona del país. El gobierno del Paraguay, a través de la Secretaría de Emergencia Nacional, Ministerio de Defensa Nacional, Fuerzas Armadas de la Nación, culminó la entrega de la asistencia del Estado a 18 familias damnificadas por tormentas severas en la ciudad de Guarambaré, departamento central. Los afectados recibieron chapas de zinc, puntales, colchones, frazadas y kit de alimentos en coordinación con la municipalidad local, con el objetivo de acompañar y contribuir a la recuperación de sus viviendas. Bueno, Peabucho, Oico, Guarambarepe, departamento central, cumpliendo así con estos servicios. Hora 14, 7 minutos.

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La Universidad Nacional de Asunción lanzó el primer proyecto Asociación para la Investigación Científica y Tecnológica para el Desarrollo Sostenible en Paraguay, iniciativa internacional que busca desarrollar soluciones innovadoras para combatir la pricularia del trigo, una enfermedad capaz de provocar pérdidas de hasta el 100% de la producción. Contará con una financiación de 1.850.000 dólares aportados por el gobierno del Japón para el desarrollo de investigaciones conjuntas entre especialistas paraguayos y japoneses. La iniciativa forma parte del programa SAPTEPS, impulsado por el gobierno del Japón con apoyo de la Agencia de Cooperación Internacional del Japón, JICA. El proyecto reúne a la Facultad de Ciencias Químicas y a la Cámara Paraguaya de Exportadores y Comercializadores de Cereales y Oleaginosas como contrapartes principales en Paraguay, junto con la Universidad de Kobe como socia estratégica japonesa. Por primera vez, Paraguay accede a este prestigioso mecanismo de cooperación científica internacional, considerado uno de los más relevantes del mundo por su capacidad de vincular excelencia académica con soluciones concretas para desafíos de desarrollo. Participan igualmente el Centro Multidisciplinario de Investigaciones Tecnológicas, la empresa Genepar y la Universidad de Kioto, fortaleciendo una red de cooperación científica de alto nivel. Y la material ya compartida con los oyentes. Paraguay y Japón impulsan histórica alianza científica para proteger producción nacional de trigo. Y veja con material ya compartida con los oyentes de Radio Nacional Carlos Antonio López de Pilar.

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Hola, ñan del programa. Ya ando los guayaquíes, clave el putainte, Happy Lincho, a Pablo Ríos, Cuarajura y Quebo. Ya está la tiempo, yupi, mira la temperatura, 26 grados según un servidor de internet. Ah, bueno, pues ya jamás, bueno. Pues Núñez y Gitaño de Ibepa, con si Dios quiere y la Virgen, a partir de la 1 de la tarde y algunos minutos. Muchas gracias, será hasta mañana.

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1: La guerra contra la Triple Alianza fue la contienda más sangrienta de América del Sur. Se desarrolló entre los años 1864 y 1870. El conflicto armado se inició en diciembre de 1864 entre Paraguay y Brasil. Sin embargo, en 1865 se aliaron Brasil, Uruguay y Argentina para formar la Triple Alianza. Este episodio sombrío en la historia del país comenzó a causa de la invasión del ejército brasileño a Uruguay. El conflicto bélico acabó con gran parte de la población paraguaya y destruyó completamente la estructura productiva del país. Las batallas más importantes que se tuvo en esa época son la de Acostañú, Abaú, Boquerón, del Sauce, Curupaytí, Estero Bellaco, Pehuajó, Piribebuí, Tuyutí, Yataiticorá, y en el combate de Encerro Corá, lugar donde perdió la vida Francisco Solano López y puso fin a la sangrienta guerra de 5 años.
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1: Muy buenas tardes, audiencia. 26 grados la temperatura. Qué espectáculo. O sea, este es la temperatura ideal para mí. Una inclusive con remerita, tranquilamente, que tenía mi mesa. Y afuera con una... Si vas a andar en moto, es una camperita liviana. Pero 20, ahora cambió a 27. La máxima para hoy era solamente los 26, pero yo ya tengo 27 ya, ahorita. Para el día de mañana jueves, la tendencia es igual la de hoy. A viernes, hoy mi jeta ahí, 27 y 15 de mínima. Sábado, 17 grados y 26 de la máxima. Domingo, lo que yo sigo viendo, inestable lluvia para el domingo. Vamos a ver qué nos dice Eduardo Domingo enseguida para el tema de las elecciones allá. Eso es importante, pues la gente me estaban escribiendo sobre cómo va a estar allá en este caso el tiempo. Bueno, ya se confirmó, por supuesto, la presencia del señor vicepresidente de la República, Pedro Aliana, para la histórica entrega de adjudicaciones de tierra en asentamiento Belén. Esto distrito de Tacuaras. Mañana jueves 4 de junio a las 11 horas. Va a estar ahí el señor vicepresidente para la entrega de adjudicaciones de tierra, en este caso allá. Ayer hablábamos con el gobernador sobre este tema y hoy gente de Belén también me estaban escribiendo, inclusive hoy uno de ellos estaba hablando con nuestro compañero Albino. Enseguida también vamos a compartir con otro poblador de la zona que ahí Albertito ya tiene ya ahí también para escribir a Seguri para arrancar hablando con Héctor Velázquez, por ejemplo. De ojalá no vayan a Héctor Velázquez, porque quiere aclarar algo también y quiere agradecer hey, a don Héctor Velázquez de la zona ahí de Belén, Tacuaras. Mañana a las 11 horas el señor vicepresidente va a estar en ese lugar con el presidente Inder también, Francisco Ruiz Díaz. Y por supuesto el acompañamiento de todas las autoridades distritales, departamentales, que van a estar ahí apoyando al señor vicepresidente en la entrega de esta tierra, ya que hace rato están esperando a esta gente allá. Muy bien. Habilito ya también, de paso, 0975-111-721, página de la línea de contacto diario. Qué bueno, cojones, que esto no es. Para que usted se pueda comunicar conmigo. Muy bien. Habilitado ya para... Bueno. Creo que anda este, ¿no? Probamos si llegaste nunca la cucaracha. ¿Qué tal, don Héctor Maisa Vaina? Bueno, pegué la página con la... Oye, oficial de Samaco Gema, ahí la entrega ya de títulos, o sea, para todos los colonos ahí de la zona de Belén, allá.

0: programas ya Rosendula rumó, baby, hija, ya que fue un trabajo de gran envergadura allí, ¿apá, pues?
1: Sí.
0: A recibir la noticia y con que ella, ya que no lo no recotaja la visita y nada de nuestra autoridad, ya. Yo, querido vicepresidente de la República, ya, señor. Mangi Aliana, ya, autores visitas, ya, pero no hay por nadie, ya, para la que hija, ya, la hora clamor del pueblo, allá, o bajé, o de abrir las puertas a ni concretar esa anhelada adjudicación, títulos allá de propiedad, ya. Pero así, tú sí, tí, vaya a Belén de Guaná, allá, algo histórico, lo ya puedo imaginar, a través de ahora, gestiona, ya, allá, ahora, lo tomaba como nueva generación, lo tomaba allá, doña animada, pues, ha golpeado las puertas allá. A pegado, Carlito, que iba el embe, en lo personal, ahí siempre que allá, muchas veces, nadie puede decir palabras, y que ir a alguien empresado allá, porque es una cosa muy importante allá para la vida y para las generaciones venideras, a ver, hija, allá. Con el embe, chicos, allá, ahora estamos ahí, allá, estamos ahí, ahora, pues, igual, ahora, como nueva generación, de tú has estado, ahora, tu acuerdo, luchar con la comisión de ahí, buscando, que con objetivos allá. Porque chico, allá hoy el día allá la campaña de los allá la cuatiango la mandada hoy en día allá la pago la oye es una cosa que tú cama pero es la hora en base jaja allá hora en base hoy no allá porque lo hizo allá pero muchas veces allá pegando de cuba soy valor allá chico, allá digo muchas veces como productora allá no me está o José o nos dan un crédito mija. Siempre te pide allá, allí, pues, allá en todos lados, allá que vender, coja ti propiedad, allí facilidad, que te vea muchas cosas de beneficio allá.
1: Sí, porque con el respaldo tu chambaena.
0: Tu chambaena, don Carlito, a la primicia, no, de programa, pues, la primicia de la información allá.
1: Sí, ayer el señor gobernador, justamente, don Seo Guarecuri, oficina y que hay presidente Indel oficina y usted va a hombre, una gorila, o confirmala, o gusta la gorila, vicepresidenta ahí, un regalo a vender. Debe don Héctor, de segunda generación, pero la primera generación, hoy mira, uno, cuánto yo viajaba más la eternidad allá, la luchaba, que vender, y pide vender, mía, pico y cobeo, tijina.
0: Ese es todo, gracias a Dios, hoy cobeo, tijina, localito, pero.
1: Estamos en los viajes.
0: Que estaba mi compañero, ya viajaba más la eternidad, dos veces allí, pide a color, tijina, localito, papá, ahora. Que te hago, o ni un jarre te hago, logro venir a Nicolás, ya está un luchador antiguamente allá, a través de Obrero y Acuade, allá obvia jamás de la tenida, allá, ocultada y parientesco, ocultada la pariente, allá siempre allá que humillado recibir también ahí la beneficio, pero ahora es allá.
1: Pero también, año más, Héctor, más o menos, la. Me da Pepe con la página, esa para un primo a cueja, llevar la peaco. Lucha allá, que tu mamá se nos metió a ocupar primero, ¿no? Allá, porque no fue fácil allá. Are, mi vaina, vea.
0: Ya más de 27 años, don Carlito, más de 27 años más, colores de colonia allá, por eso tú has luchado, pues allá, a través de organizaciones, vea, allá, a través de organizaciones, vea, vengo allá, ahora seguir la organización, porque a través de organizaciones, pues, están ya logradas ahí, allá. Pongo un mensaje para toda la ciudadanía de Belén allá, amándose como personal allá, sea participen allá de Peaco, gestión una personalizada, bueno, le andaba ahí la presidenta del INDER allá, Francisco Ruiz Díaz, con mucha humildad, yo podía colendar el padre Belén, pincho comunitario, ahí lloré la hora y título tajas allá. Ahora allá como se oré de Pejuy, ya de mañana más, ese medio se involucra, pues ya lleva la título de ahora allá. Tal vez haya pasado tiempo, allá, pero hasta la tiempo allá, oye, pero allí cuajaja ya mucho, te han cogestado en este sistema, oye, proceso ya está allá. Pero lo importante es, como yo digo siempre acá a la comunidad, lo bueno se hace esperar allá. Allá pero imagina con lo bueno se hace esperar, don Carlito, allá de como es la vieja, ojo, cogernos, si Dios permite, allá ya personalizada a las autoridades allá. Gracias al señor gobernador, gracias a la doctora Leuteria López, ahí allá, oye, pita sobre, y quiere, en general, la clamor del pueblo, porque luego allá lo ven a que la consejo con el señor Robert López, a través de una elección, a ver, allá de comunidad, pero allá, a ver, venir comprometida con los pueblos, que ahí allá lo gestionado cosas importantes para la comunidad, allá, a ver, con mensajes, que ahora los proyectos allí va a pegar el principal objetivo con el señor Robert López en la cabeza allá. Y quiero agradecer también a cada uno de la comisión directiva integrada en días allá, coña caraí, pues vale, señores, que eres siempre allá, porque está piedra amado de Sivina, don Carlito, ahí, ahora Piajú allá, ahora Piajú, muchas veces allá, ahora Canguisema, ahí tiene momento de curir allá, pero ahora Coa es allá, gracias a nuestra familia, ahora que era allá, que casó, y ahora está allá, ahora fortalecer. A lo mejor es un poco objetivo y pone que ya en Andújar ya, que está bien ahí la, apoyó a la gente de Mala Onda allá. Piedazos allá ahora en Guanaja, allá en los personales, yo le atacase como allá siempre, vamos a ver, la radio, ¿verdad? Y cosas allá,

0: ganó Apeco listita la llave de Cobo abandonada y teore recorrido tenéis, podemos viajar entre ovejas ya, pero podemos estar allá haciendo una de más al pueblo que queremos trabajar para, por amor a nuestra comunidad allá, Japeo, que está demostrado y nada, por recoger capacidad de gestión allá, está demostrado al pueblo de Belén que tenemos capacidad de gestión, que este equipo con Robert López a la cabeza tiene capacidad de gestión de don Carlito, a pesar de hacer mensaje Nico Caruja allá, a agradecer que delante de espacio de siempre me dejaron ahorita con Amancha Romón a la gente y a la gente en Bucúa, ¿ve? Que si nos organizamos ja, con mucha humildad y queramos a ver y a conseguir cosas muy importantes, ¿verdad? Y adjudicaciones de que han de recibir es una otra muy buena noticia, Oruga Arena, la año de gobierno es una don Carlito Belén de Guanajaya. Uh-huh. Entonces, lo invito a que a todas las personas, por ejemplo, a las 11 de la mañana, allá ya tiene un jamaco centro comunitario, o enduja o presencia la obra que se está haciendo a las gestiones allá, porque han entregado adjudicaciones de más de 200 familias, estoy escuchando la información, ¿verdad? Ah, entonces, traemos un logro importante, don Carlitos, a Montasín, de ahí mucho tiempo, ahí de la radio es oro también allá, entonces, ¿verdad? La hacen mensaje mío, Carlitos, en lo personal y a través de mi familia estamos festejando este logro.
1: Y felicitarle a todos también acá, uno ve más que está ya en años anteriores, oye, forzado que les de, oye, presentado a la. Oye, burlamos, no estamos. Pues, Juan, hago grupo de WhatsApp donde nos están destrozados ya. Oye, en WhatsApp, Pepi, la. Pepi, ni es allá. Pepi, ni gente para allí, o en Valle, a Pentero, pechadigo, pea. Oye, buscaba, pea, el lado, y cotón, guay, la pellón, el lado, tajala título, muópico. Me acuerdo cuando usted y a Juan Guareja ya estoy criticando esa. Sin embargo, gestión de hoy global, ya. Don Héctor, la ya podría hablar de gestión. Gestión ahí se insistía, que estaba esa la. Era conseguir la objetiva UPA de como poblador y cuadro por agua, don Héctor, ¿verdad? Que la hija fácil, pero un mi pendejo y pico, yo pino una coima, a página en mi cara y cuál es nada, no es nada, UPA bonita, es nada, y entra ahí donde tú ahí.
0: Exactamente, así mismo, Juan Carlito. Y con esa, no recibí muchas piedras a esa vez ya, por a pelear a la gente y oye burlata, inclusive oye burlata, ya está, con el grupo de WhatsApp, a muchas personas, y oye veces allá. Entonces muchas veces me ha venido a impactar, ya tenemos cangrejo, ya es un galito mía. Pero también lo recojo ahí sectores muy importantes allá, ahora apoyados y ahora pendejo y castú, vengo mis tapajú, pero otras visiones allá adelante, a mí que pende cangrejo. Cuña Caraycuera, Rosano, visitas allá, siempre allá y a disposición de la comunidad. Ahora siempre, muchas veces uno a un tormenta y uno, por la no visita. Muchas veces los concejales, Belén, que allá bajaba ni moquinín, no sé, nada, o sea, la gente, la obrera, o sea, para la gente, y por la puerta, por cuatro, entonces, los vamos a golpear la puerta, y por la obrera municipalidad, donde voy a abrir la puerta. Entonces, moro, gobernación, gobernador, y obrera, a mí, Pepernati, gobernador, gracias al señor, guapo, gobernador, de cual. Yo le gobernador, a mí Pepernati y la gente, oye, bien, ya demostrata con obras, ya tapata muchas bocas que están hablando. Yo le gobernador, se mandó a poner una alta roja de gobernador o abrió la puerta allá. A mí Pepernati, ya ni concentrado ni de trabajo, porque tengo ahí tanto de hoy allá, ni en tiempo de democracia, y allá. Entonces, es importante, a mí, mi palabra, ya decidí autoridades, entonces, me abre allá pedir respaldo. Ja, lo lloré con mucha, con la frente bien en alta. Te confío al equipo de que estamos trabajando, que este está haciendo la gestión, se está en tal parte, precia por tramo, organizado, hoy nada, va a decir que la trabajo. Ja, hoy en día, cogemos o tomamos de presencia, en nada, este logro muy importante del señor Carlito. Ya la.
1: Otro ahí, leña, otro gran luchador, general licenciado, pero Pascual Ramírez, es una. No llegó a su idea, porque oye, recuperado, una después de su. Cirugía ayer que estuvo a otro luchador y familia escuela, dímelo a mí, pero Pascual ahí.
0: Exactamente, así no es, Pedrito Pascual, un compañero de lucha de Belén, hoy guapanazo la gente ahí que es un servidor de Belén, un servidor ahí en Apegua. La gente ahí se ha oro, festejando, don Carlito, ahora que tiene enfermedad, griego, hoy en proceso de recuperación.
1: Sí.
0: Gracias a Dios ahí, yo ni ojo, pero recupera con este hijo ahí, ni en el compañero que ha. Apeque, generalmente allá la comisión, luego de comisión directiva, ya lo recordan de aquel trabajo duro que ya fue acá allá. Fue un trabajo que no, calor, no hay puri, más que si no, porque la gente del INDER de Asunción no hubo allá terminado.

0: trabajo, ja, por eso no le importa, y luego ya más que ya abre familia, ya porque yo viví el día a día haciendo así jornalero ahí allá, a morir el empeño, a ese lado, ya siempre con la camiseta, y eso se va a demostrar mañana entregando eso, esa adjudicación a toda la familia de Belén allá, pero oye, exacta públicamente allá, ja. O sea, creo que muchas personas van a estar avergonzamiento ahí porque se estaba en una echan de oye burlaco, gente jape, oye burlaco, recibita ahí de beneficio, porque acá no se está trabajando con distinción de personas ni de religión, ni mucho menos de banderías políticas allá. A todos le estamos sirviendo allá, a todos se hizo el trabajo en general, a casa por casa, a mujeres, oye, adjudicar a toda la familia de Belén allá. Entonces, no hay ningún orgulloso de este equipo, no amboqué ni peteín, te hago demostrarme algo, Carlito, que nosotros estamos trabajando para el pueblo allá. Ahí se ande, creo que mañana, muchas personas, o mañana todavía lo van a ir, pero o mañana, y muchas personas, y nada, después coña vergüenza, y ni más le dan allá, don Carlito, allá. O recordamos un poquito de vergüenza allá, entonces a pesar de mañana a demostrar a toda la gente que habló un poquito de más allá, tirando más la onda, pero entregar a servicio acá de adjudicación con el señor presidente de la comunidad acá del Consejo de Desarrollo Comunitario de Belén, allá el señor Robert López allá, orgulloso de la presidente de ahí, porque no parece en ningún momento allá que ya se lo mitando de escribir la ayuda allá, que ahí nada o demostrar nada capacidad de gestión a un Carlito.
1: Dale, don Héctor, muchas gracias por...
0: Muchas gracias a vos, don Carlito, y a tu amable audiencia, y gracias siempre por el tiempo que...
1: Dale, señor, estamos... Dale, está don Héctor Velázquez ahí desde Belén. La comisión, la comisión elegir una asamblea para don Robert López, otra comisión para Juaya, dos comisiones. A ver, ya. Con el mismo nombre, pero no va a aportar la APEWA, la comisión, en este caso, lleva original, ya de ser bueno, la asamblea, ¿verdad? Oye, elegí agua. Después buscarle también ahora a la doctora Leuteria, que hizo muchísimo allá también, el recorrido estuvo ahí. Seguro que también está muy feliz ella, ¿no?, por este logro. Bueno, ayer estábamos hablando con ella, que está en abril, el tema de lo que va a ser el domingo 7 de junio. La justicia electoral, en este caso, allá el asesor de la justicia electoral a nivel central, Luis Alberto Mauro, para generar asesor del Tribunal Superior de la Justicia Electoral, explicó las cuestiones que tiene que ver allí en esa página. Especialmente la famosa ley seca allá. A pesar de la luz de verde allá para en este caso allá, la ciudadanía sabe que la ley 834/96 del Código Electoral paraguayo, para evitar cometer actos que atenden contra el correcto desarrollo, la normativa vigente, dice este señor, contempla severas sanciones penales e inhabilitaciones para quienes ejecuten maniobra dolosa durante la jornada. Por ejemplo, los hechos electorales o delitos, según la gravedad de su pena, de 1 a 2 años de cárcel y multa de 300 jornales por retener documento de identidad ajeno, exigir el voto a cambio de dádivas o recompensa también, impedir a la fuerza el ingreso o permanencia en los locales de votación o intentar votar más de una vez en la misma elección, se castiga con 1 a 2 años de cárcel y multa de 300 jornales. De 1 a 3 años de cárcel y multa de 200 jornales por obstaculizar deliberadamente el traslado de documentos o de los mensajeros electorales. De 6 meses a 1 año de cárcel y multa de 300 jornales por violar las formalidades para la constitución de mesa. Es donde siempre pega constitución de mesa y coji liba allá. Muchas veces pasa eso allá. Porque no hacen bailo otro representante en hambre. Omitir la extensión de acta, omitir voto de personas no habilitadas, permitir la sustitución de electorales de electores o alterar datos de fecha y hora de inducir al error. Quienes cometan esto quedarán inhabilitados para votar o ser electo por 3 años, ¿me entero? o invadir leñan de delito electoral, de 2 a 6 meses de cárcel y multa de 200 jornales por realizar proclamaciones fraudulentas, negar certificaciones a los veedores, discriminar a los electores por para impedirle votar o ejecutar detenciones de ciudadanos o miembros de mesa sin flagrancia por parte de la fuerza del orden, conlleva inhabilitación por 5 años. De 1 a 6 meses de cárcel y multa de 100 jornales para los miembros de la fuerza del orden que desobedezcan las indicaciones del presidente de mesa. ¿Ya? Tú ya mandando al presidente de mesa pedía OPA. A la funcionario fuera policía mía principalmente. Entonces ya podríamos hacer fuera caso. Ellos, por ejemplo, pueden del 1 a 6 meses de cárcel y multa de 100 jornales para quienes se reúnan a menos de 200 metros de los locales ejerciendo presión. UPEA ABI está aquí considerado como delito. Ahora, el ingreso de cuarto oscuro, lo que está totalmente prohibido, teléfonos celulares, cámara fotográfica, filmadora u otro dispositivo capaz de captar, transmitir imágenes que puedan vulnerar el secreto de voto. Totalmente prohibido que la gente se junten a 200 metros del local de votación. Portación de armas prohibido dentro del mismo radio, incluso con autorización administrativa. Negativa de armas de conge, autorización negativa. Prohibido la instalación de mesa de consulta de partido, movimiento o alianza dentro de radio establecido, 200 metros en abajo. Los que voten estando inhabilitados, también se considera falta electoral. Perturbar la paz pública, afectando el normal desarrollo de actos eleccionarios. Portar armas provocando tumulto que entorpezcan o interrumpan el normal desarrollo de actos eleccionarios. Ingresar al local de votación en estado de ebriedad o bajo efecto de estupefaciente, totalmente también prohibido. Prohibido propaganda electoral que promueva violencia, discriminación, odio, desobediencia a la ley, grupos de combate, injuria o calumnias. El incumplimiento de estas disposiciones contribuye a garantizar, o en otro caso, el cumplimiento, mejor dicho, garantiza la libertad del sufragio. El Código Electoral describe una serie de faltas que empañan el proceso y que están estrictamente prohibidos. Y ahí ya indica tu mujer y que nada de celular o para que pico ni cámara ni nada por el estilo. Hasta grejo, no me que no hay que tomar ese día para votar por lo menos allá. Todo esto está dentro de lo tipificado dentro de la legislación allá actual y con las sanciones respectivas. En este caso, el responsable de la justicia electoral, el secretario, explicó una vez más para los medios de prensa, en este caso, Luis Alberto Mauro, asesor del Tribunal Superior de Justicia Electoral. Todas las preguntas ya respondió con respecto a estas situaciones. Lo mismo, hay cuatro páginas, pero eso antes que hoy en votación de lunes. Bueno, ayer el presidente de IPS, Isaías Fretes, le pasaron, no sé si intencionalmente, pero hubo un horror, más que error, en el tema que datos que le pasaron a él sobre la recaudación institucional. Oñe menciona erróneamente y él en todo lo diario, mismo le coge a ver 60% y mira la recaudación institucional. Parecía raro lo que crezca de golpe 60%. Sin embargo, luego se verificó bien y se constató que el incremento solamente fue del 10%. Peaco error. Hoy Cojagüere ya tuvo que poner a su disposición, o sea que el director de la tesorería, Carlos Melgarejo, ha puesto su cargo a disposición. Y IPS aclaró, sacó un comunicado. Muchos creen que están tratando de impedir que este señor haga su trabajo. Yo no sé si es un error tan grave allá el ya, tú sí te dices, con el equipo de contador Lomba, boa, bebé. Decir 60% de ganancia y realmente solamente era 10. Tú llamas la diferencia. Y ese, muchos creen que puede ser que se agrede allá. Bueno, y cuadrima. Muy bien. Pesa en el asunto. Los candidatos del PLRA al directorio, actualmente presidido por Hugo Fleitas. Pesa en el temazo ahí de este fin de semana. Apenas hasta vemos ahí, viene a ver los shows. Figuran, para que ustedes sepan más o menos cómo viene la mano, hay de todo un poco la información. Ayer justamente yo escuché ese Alcide Rivero, peda vagina con Antonio Bursaqui y Julia Riva por el no liberalismo, peda. Ever Villelva, Efraín Alegre, hijo, y Zulma Yascasati, viuda de Acevedo por el Frente Radical. Alfredo Gaegli, Víctor Pavón, Gisele Vázquez por el cambio para el cambio. Cambio para el cambio. Dionisio Amarilla, amigo de Albertito. Noelia Cabrera. Y Clementino Portillo por Diálogo Azul. Marlene Chispita Orué, Luz Borja y Fernando Fand por Coherencia Liberal. Doctor Seboy, Felipe Fernández y Carmen Salinas por el siglo XXI. Abel Villalba y Eduardo Villalba no tienen vice segundo por la derecha liberal jaicuera. Uno de los que más se contrarió allá con, acá dice en el diario, del sistema de esta máquina de votación es Eber Villalba. Es uno de los grandes contrarios del sistema de esta votación. De un principio hasta el fin estuvo él tratando de impedir, pero no pudo lograr porque eso ya está por ley. O cambia llegan a por ley, yo creo que la doña cambia agua. Entonces, lo cambia, cenamos otra ley, manda una ley y mata otra ley. Ya cenamos buena. Y entonces, pensa, imagina, ellos qué es lo que van a elegir. Y en este caso, las autoridades del Partido Liberal para la presidencia, vicepresidencia, en este domingo. Peaje de todo pasado, desapercibido muchas veces, pero sin embargo, peaje de la... Estamos ahí, güey. Después, por supuesto, que están todos los liberales también para cargo de intendencia, concejalía, pero en este momento todo apunta más bien, más por un guajeta, imagina como... imagínense para que la gente entienda, sería el comparándolo con el Partido Colorado a Horacio Carter, que es el presidente de ANR. Jacobo es el lugar de la presidencia partidaria para este domingo también. Ese es un partido aparte, ¿no? Aparte, este va a ser partido extra. Oye, jugada, y también todos los medios están haciéndose eco sobre ese tema. Doctora Eleuteria López de Caballero, buenas tardes, ¿cómo estás?
2: Muy buenas tardes, señor Calixto. Buenas tardes también a todo tu equipo técnico ahí y a la amable audiencia de Radio Carlos Antonio López.
1: Bueno, imagino, muchas gracias. Imagino que muy feliz, recién hablábamos con los colonos de Belén, Tacuaras, cuando usted se fue aquella vez en una zona de mucho conflicto. Lamentablemente conflicto, digo, en el sentido que siempre fue complicado ahí. Tema mezcla de tema partidaria, cuestiones que muchas veces no ayudan mucho, pero en el sentido del el interés general, sí había un punto, no sé si llamarlo inflexión, un punto de acuerdo, de que sí todo querían eso. Y cuando usted llegó ahí, recuerdo que salió también, no sé si saliste tapa diario, pero algunos medios criticaban que la doctora Maico Uñimete, que esto, aquella, y fuiste ahí como una gestora golpeando puertas también a ver si esta gente podían tener su título. No sé si te envió el propio vicepresidente o cómo fue. Hoy se puede hablar ya de eso porque ya se logró el objetivo, doctora.
2: Asimismo, el señor Calixto, realmente muy feliz con el logro que consiguieron también los miembros del Consejo de Fomento y Desarrollo ahí del asentamiento Belén de nuestro distrito de Tacuaras. Es así, don Calixto, yo no me olvido cuando don Robert López, don Pascual Ramírez, don Héctor Velázquez y otros miembros de la comisión me habían llamado para solicitarme que pueda conseguir una audiencia en el INDER. Ese fue el pedido, eso sí. No me olvido, fue el pedido, ¿verdad? Y por supuesto que cuando piden audiencia a nivel nacional, ¿verdad?, siempre nuestra llave que abre las puertas ahí a nivel nacional es nuestro querido vicepresidente Pedro Aliana. Yo me comuniqué con él, le hice llegar el pedido de los colonos ahí del asentamiento Belén y por supuesto para esa misma tarde ya tuvimos respuesta y me dice, doctora, no hace falta que ellos vengan, mañana mismo se va a constituir ahí el propio presidente Francisco Ruiz Díaz del INDER ahí en el asentamiento Belén, a Escuela J.H. Y fue así, al otro día fue un miércoles, también no me olvido el día, al otro día llovía y me llama el presidente Francisco Ruiz Díaz y me dice, en camino al asentamiento Belén, doctora, me dice, pues tengo esa ya preparada, y así inició esta historia, el sueño de una comisión, y así como dijiste, don Calixto, siempre con un objetivo noble y común, cual es de poder regularizar sus tierras, porque ellos tienen tierras sin título. Entonces el objetivo era regularizar. Esta comisión trabajó, me consta, trabajó con el liderazgo de la doctora Erika Gómez, se había iniciado también ese trabajo, trabajó de lunes a lunes, más de 2 meses de trabajo, ellos mañana, tarde y noche recorriendo casa por casa, acompañando al equipo técnico del INDER, porque se tenía que hacer el estudio georreferencial de cada familia y poder realmente detectar si donde ellos estaban residiendo era propiedad, ¿verdad? Entonces, eso fue un trabajo fabuloso que lideró el señor Robert López con todo su equipo. Ahí hay un equipo fabuloso en el asentamiento Belén, muy comprometido con su comunidad. Ajetamba, eros asata, pero es importante allá, oremando a mí, allá de Jaichandé, algunos se burlaban, se reían, etiopean, uñe, en Bareí, Jicuey, allá, acá tú. Inclusive llegamos a un nivel de que le quisieron cambiar a la comisión.
1: Le cambiaron, sin duda, cambiaron, pero legalmente lo que digamos reconocido por la gobernación y las instituciones pues es la que se hizo en la asamblea.
2: Exactamente, esta es una comisión liderada por el señor Robert López desde el inicio, que cumplió con todos los plazos, se hizo con todos los plazos, las etapas, se hizo una asamblea en la comunidad, ¿verdad? Fue electo a presentar a la municipalidad como corresponde y a la gobernación como corresponde. Consejo de Fomento y Desarrollo de la colonia Yacareí, porque así se llama inicialmente, la colonia Yacareí del asentamiento Belén, distrito de Tacuara. Fue reconocido porque reunía todos los requisitos, tenían la asamblea, el acta de conformación, ¿verdad? Hasta Pérez venía a cambiarse su recuerdo a abrir. Prácticamente quisieron anularle en el municipio. Pero en la gobernación, por supuesto, respetamos las normativas, respetamos todo lo legal, porque es el primer consejo que se presentó con todas las documentaciones respaldatorias. Hay prapuigo, hay maretena y cangüi, está lastimosamente oño maltratado, oño ofende, su recuerda tapere, lleva se de paso a ella, lleva acá tú. Oye, puta, soy ni quiere porque recuerda un babofé por su comunidad sin distinción de colores. Ese era el objetivo de ellos. Y por supuesto, en mi caso particular como servidora pública también, y ese es el mandato que tenemos desde el gobierno nacional, desde nuestro presidente Santiago Peña, nuestro vicepresidente Pedro Leana, nuestro gobernador, guapo gobernador, que inclusive en todos los distritos sin distinción de color está haciendo obra. Ese es el mandato que nosotros recibimos. Y recuerdo también que nos acompañó el miembro de la Junta de Gobierno, el señor Marcos Benítez. No solo nos fuimos en Belén, nos fuimos en Paso de Patria, en Loma Guazú, Generaldía, en San Jita, Villa Oliva, varios distritos ya recorrimos, y se inició con este Consejo de Fomento y Desarrollo del asentamiento Belén del distrito de Tacuara. Ahí pues apluye mantener, y yo quiero, señor Calixto, se de la alegría, porque nuestras autoridades, principalmente nuestro vicepresidente Pedro Aliana, nuestro gobernador acá a nivel departamental, nuestro director de la EBI, Luis Federico Benítez Cuevas, que siempre también estaba pendiente para Belén, no solo va a ser las adjudicaciones. Yo quiero dejar la otra noticia para que nuestras autoridades tengan que comunicar eso, ¿verdad? Pero realmente muchos logros para el asentamiento Belén mediante nuestras autoridades, eso yo quiero destacar. Ayer estuvimos justamente con el señor gobernador Víctor Hugo Fornerón en Vicepresidencia de la República, nos recibió nuestro querido vicepresidente Pedro Aliana, estuvo presente el señor Francisco Ruiz Díaz con todo su equipo técnico, y ahí también se oficializó el acto de mañana. Entonces, muy contenta, señor Calixto, quiero aprovechar esta oportunidad para hacerle llegar mis felicitaciones a zona de don Robert López, presidente del Consejo de Fomento y Desarrollo del Asentamiento Belén del Distrito de Tacuaras, a cada uno de los miembros y a cada uno de las personas que trabajaron también, porque no solo ahí trabajó los miembros de la comisión, sino muchos también compañeros de ellos que recorrieron, acompañaron, le atendieron a la gente del INDER. Se va a volver a compartir la foto que te iba a compartir ahora, don Calixto, para que pueda tener también en su memoria, ¿verdad? Y se va a ir cuello asalambrado, pero continuaban los trabajos. Y hoy, gracias a la apoyo de nuestras autoridades nacionales y departamentales, es una bella realidad. Y mañana, señor Calixto, aprovecho también la ocasión para invitarle a todas las familias del asentamiento Belén para que puedan asistir. Son 217 familias que van a recibir sus adjudicaciones, que viene a ser como una cédula de identidad, sí, de cada familia.
1: Para registrar el título, sí.
2: Totalmente, y para que después se puedan tener muchos otros proyectos más para cada familia. Y ese es el objetivo de nuestro gobierno nacional. Yo estoy muy orgullosa de nuestras autoridades, tanto de nuestro vicepresidente, de nuestro presidente, de nuestro director de la EBI, de nuestro gobernador, de nuestro miembro de la Junta de Gobierno, porque siempre nuestro jefe de campaña, el señor Ricardo Torres, también, que siempre uno, cuando conseguimos con uno algo, también le pedimos y que nos hagan los nexos, son mediadores allí a nivel nacional. Y bueno, nosotros decimos Ñembucú, tenemos las puertas abiertas, porque siempre ellos están diciendo, ¿verdad? Recíbanle a la gente de Ñembucú, aceleren los trabajos, agilicen para que pues se puedan llevar los mejores proyectos, y mañana 217 familias van a estar recibiendo esa adjudicación, y estoy muy feliz, señor Calixto.
1: Y sería el comienzo, ya, doctora, porque la gente está escribiendo una niña hoja orepa, porque hay varias colonias, digamos, pero el comienzo ya empieza acá, y por supuesto que también ellos van a tener sus adjudicaciones también, pero por algún lugar tenía que empezar, en este caso Belén, porque creo que ahí lo empezó el trabajo.
2: Así mismo, empezó en Belén, los precursores de este proyecto, porque como le decía yo a don Robert, tengo mediante PNA y CUAVE y CRIUPE necesidad, porque ellos se comunican.

0: también que nos acompañó en varios distritos. Por ejemplo, tenemos muy avanzados a Yechaycoambe, Getaña, Nerenduján, entonces a Mombeguta allá. Tenemos muy avanzado el trabajo que se hizo en la colonia de Loma Guazú General Díaz. Prácticamente esa va a ser la próxima colonia con adjudicaciones, colonia Loma Guazú General Díaz. Tenemos muy avanzado también en Sanjita de Villa Oliva, Sanjita y Estanzuela, toda esa compañía de Villa Oliva. Muy avanzado también en Buricá, Buricá, que es del mismo distrito de Tacuaras. También en Paso de Patria con la Comisión Los Amigos. Hace poco tuvimos también ya de reunión nuevamente. Y hemos iniciado también acá en el Tononó, en el barrio Tononó Pilar, del distrito acá de Pilar, y también en la colonia General Roa de Cerrito, estuvimos también ya por Cerrito, así que, pero otra linda noticia quiero adelantar, señor Galito, ayer nuestro vicepresidente le solicitó al presidente Francisco Ruiz Díaz poder acelerar los trabajos pendientes y nuestro querido gobernador Víctor Hugo Bonerón, como siempre también comprometido con el desarrollo y con el progreso y con la calidad de vida de nuestras familias, se comprometió en poder ayudar con recursos humanos, porque esa fue la pequeña debilidad que está teniendo a nivel central el INDER, porque por la falta de recursos humanos, porque ellos tienen que realizar el trabajo en todo el país. Entonces, sí, nuestro gobernador va a ayudar con recursos humanos para acelerar aquí los procesos. Así que el compromiso es que con el periodo de gobierno departamental de Víctor Hugo Fornerón como vicepresidente, nuestro querido compueblano Pedro Aliana se va a poder titular todas las propiedades de las familias de nuestro querido departamento de Ñemucú. Ese es el compromiso y estoy segura que con ese trabajo en equipo que se instaló aquí en el departamento de Ñemucú, como ejemplo, el asentamiento Belén, trabajando día, noche, por un bien común, sin distinción de colores, estoy segura de que se va a poder concretar ese anhelado sueño. Así que a las personas y a las familias que nos están escuchando, decirles que es el inicio y que muy pronto se va a estar haciendo en los otros distritos también la entrega de adjudicaciones y continuar con los trabajos pendientes como el barrido predial masivo y todos los otros trámites que se necesita para poder entregar estas adjudicaciones a las familias.
1: Y seguramente usted también fue partícipe, ayer el gobernador estuvo dando la detalle de lo que va a ser la transferencia también de 3 hectáreas de inmueble aquí en la ciudad de Pilar, ahí donde estaba la Ministerio de Agricultura y Ganadería, creo que le corresponde eso, hacia Laguna Gadea, más o menos para que la gente se ubique, que esa obra, ese edificio quedó, digamos, el lado de abajo de la defensa costera, por decirlo así, y o por lo menos cerca. En ese lugar se va a hacer una inversión multimillonaria, había sido, y eso también, inclusive he visto que los medios como ABC y otros estaban en última hora, estaban criticando de que se le haya dado, explicaba bien, inclusive el presidente Inder, que al ser una zona ya totalmente urbana, correspondiente a la ciudad de Pilar, va a ser muy difícil que Inder pueda, digamos, hacer algo de ese inmueble, que entonces de provecho se le va a dar a la gobernación, esa parte solamente estuvo también usted.
0: Sí, así mismo el señor Calixto, en realidad me gustaría que el gobernador pueda hablar de ese proyecto.
1: Sí, ayer habló, ayer ya habló todo conmigo.
0: Sí, de ese proyecto, ay, espectacular, es un proyecto fabuloso, fantástico, y si ya habló contigo, realmente también va a ser un legado muy importante que se va a dejar, en este caso, al distrito de Pilar, porque justamente va a estar cercano a la costanera, claro, y va a ser un atractivo turístico muy importante. Y ahí sí es muy cierto lo que decía el señor Calixto, así como lo explicó muy bien el presidente Francisco Ruiz Díaz, ya es una zona urbana en donde ya no van a poder los productores poder utilizar la tierra, por ejemplo, para el cultivo. Entonces se destina a la gobernación del departamento de Ñemucú para un bien común. Eso es lo que es importante destacar, para un bien común, porque va a ser un espacio público de recreación, de esparcimiento para la gente. Y si el gobernador ya habló contigo, sí, ya te habrá explicado en qué consiste el proyecto, y es un proyecto súper importante. Pero si hablas de críticas, señor Calixto, yo quiero decirte lo que siempre también nuestro gobernador y todos nuestros líderes siempre nos dicen, ¿verdad? Las críticas siempre uno los acepta y si son constructivas, uno trata siempre de encaminar, ¿verdad? Pero si no son

0: constructivas, ver en Bajaponte, ¿no? Un Bajaponte hoy con la y problemas a veces oye criticar y así avanzar, porque el único objetivo del gobierno nacional, departamental y los gobiernos locales con los que estamos trabajando muy bien es el bien común, ese bien común, y este va a ser un espacio recreativo en donde las familias pilarenses y embuqueñas van a poder ir a tener un espacio de esparcimiento tanto para nuestros niños, nuestras jóvenes y nuestros adultos, y va a ser un legado fundamental de este gobierno departamental, por supuesto en articulación con el gobierno nacional también de la mano de nuestros líderes a nivel nacional.
1: Muchísimas gracias, doctora Eleuteria. Mañana, Dios mediante, vamos a estar por ahí también compartiendo la cobertura. Muchas gracias.
0: Te agradezco muchísimo, señor Calixto, porque yo sé que fuiste un respaldarazo en todo momento en este proyecto. Y digo con conocimiento de causa, porque también sé que cuando se recibían las críticas siempre estuviste defendiendo en una comisión que trabajadora, luchadora por los sueños de sus compueblanos. Y hoy, o sea, mañana a las 11 de la mañana, de la mano de nuestro vicepresidente, de nuestro gobernador y de todos nuestros otros líderes y del presidente del INDER, Francisco Ruiz Díaz, se va a estar entregando el sueño anhelado a 217 familias de la colonia Yacareí, asentamiento Belén del distrito Tacuara. Así que para nosotros va a ser un honor, señor Calixto, contar con tu presencia, y aprovecho nuevamente para invitarles a todas las familias, inclusive no solo del asentamiento Belén, a que vayan a ver cómo el gobierno nacional, de la mano de un compueblano, próximo presidente de la República, Pedro Aliana, está cumpliendo los sueños de décadas de los compueblanos del departamento de Ñemucú. Y sigan confiando que nuestro lema es trabajo en equipo, desarrollo y progreso para nuestro querido departamento de Ñemucú. Muchísimas gracias y nos encontramos mañana, señor Calixto.
1: Así mismo, doctora. Ahí está. Doctora Eleuteria López de Caballero. Tengo que ir a la pausa. 2 minutos de la hora 16. Ya volvemos enseguida.
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2: La Dirección Nacional de Vigilancia Sanitaria dinamiza. Ayer estábamos hablando del tema este del problema de algunas personas que consumieron productos que se encontraban en envases reciclados. Y la Dirección Nacional de Vigilancia, por supuesto, detectó una serie de irregularidades en ese sentido en el local donde supuestamente consumieron alimentos estas personas que luego terminaron en unidad de terapia intensiva por este caso extraño que se estuvo dando, el famoso este botulismo. La Dirección de Vigilancia Sanitaria de Inavisa, ¿qué encontraron? Reciclado en envases de otro producto utilizado para el almacenamiento y comercialización de salsa, sin garantías sobre las condiciones adecuadas de higienización. El director nacional de Inavisa, Jorge Iliuk, explicó que durante la fiscalización identificaron prácticas que podría representar riesgo sanitario, especialmente por la reutilización de recipientes destinados originalmente a otro producto. Normalmente no mitad plato vendo muy pesado, Pepe. Y toda la. Esto me lo decía un especialista lleva de este tema, la Yajata Mujuave. Recién uno, cuando ocurre un caso como esto, se da cuenta que puede haber bacterias allá, porque la heladera, pues, mañana cualquier cosa. Normalmente en la heladera se pone todo, cualquier cosa. Carpincho, yo lo digo muy bien. Ya caré, carpincho, todo. Eso está prohibido, pero muy bien, ahorita. Cerveza, paña moña, ¿verdad? Suertito, Gustavo. No, hablando en serio, cuando vos compras de una bolsa, mi pollo mía, dice que eso no hay que poner. Ja, este ahí, ya yo, gitanamos peso O, por ejemplo. Eso tiene la bacteria también. Eso se muere cuando hay cocción allá, o pupú, ¿verdad? Ahí ande ya yo, jepe, canilla, lava plato y jape, o pepe, ellos, genial. Eso, por ejemplo, nadie cumple. No y todo, yo hay pepe todo. Pe pica carne, ve. Pica carne y vino. Upea, lo mitad o pica allí verdura, pepe. Eso no hay que hacer. Tenés que tener aparte. Yo suelo ver así que me veo que la gente pica carne, upea, upea, ari. O yo, ellos, ahí, vaya. O pica allí mala verdura. Sí, no, y esa pica carne de plástico, peor. Entonces. Toda esa cuestión, hoy la gente empieza a mirar por este tema de que la bacteria, la bacteria ya combatían del cuerpo, pero hay veces bacterias que son poderosas y en ese caso ocurre esta enfermedad rara. Entonces, cuídame, la heladera tiene que ser un lugar donde se pueda poner alimento y eso en famoso pesa de tupper lento, bien cerradito, hay que poner y para guardar. No, mojo, pico, no estaba guiso, caru, loco, caru, pues, güey. Oye, te voy muy bueno, está. Oye, entero. Apiega caru, se puede hacer. No, somos mal. Ya es de Carubay, los paraguayos, en ese sentido. Y ahora que ocurre esto. Pedaja de pandemia, no hay tanto bueno viejo, hasta que vino la pandemia y empezaron los perros a cuidarse, a lavarse las manos antes de comer, mira ya, o bañan de esa dispayima con ena. Y en este caso, los especialistas están diciendo que hay que tener esos cuidados, esas frutas que uno compra, por ejemplo, de mercado, que vos compras una. Voy, pasa mano, mi oico. A un par de héroes muy de directo, manzana, mira, yo voy a pensar en muy de heladera, sin lavar, por ejemplo, allá. Y eso, por ejemplo, te puede. De hecho que tiene bacterias, fresco de todo un poco. Acoanga hoy corrieco empiezan a controlar allá. Y por eso es importante tener en cuenta estos detalles que nos dicen aquí la gente de salud pública. Y en este caso lleva SENACSA también, Servicio Nacional de Calidad y Salud Animal, Dinavisa, BEI, también SEDECO y las municipalidades que tienen esa Secretaría de Defensa del Consumidor, mía completo. Con anga ocupe paitena, porque iba y en la terapia intensiva de Juan Juárez para por haber comido una empanada o un pancho, una hambrena. pero se detectó, todavía no está el informe completo, de, pero sí opillamas y cuida algunos de perfecto y cuá. Y por supuesto que esto lleva los que se dedican a la venta de la comida y eso van a tener mucho cuidado a partir de ahora, ya la OPEZONA, OPE por lo menos, porque también la mayoría de la gente que se dedican a vender la Tembi o Vendea tiene que cuidar esa presentación, ese detalle, mira, de los alimentos que uno vende en la vía pública, ya, de cualquier clase allá, para no caer en esta enfermedad grave, el botulismo. En este caso actualizo la información y ya lamentablemente a esta hora tengo que decir que fallece un hombre, falleció ya un hombre, dice el título, un hombre con síntomas de botulismo en el Hospital Central de IPS. Eso voy a actualizar enseguida, luego de esta entrevista. Pásame por favor el soporte ese para... vamos a hablar un poco con el presidente de la Junta Municipal de la Ciudad de Pilar, Gerardo Valoriani. Buenas tardes, ¿cómo está, Gerardo?
0: Buenas tardes, Carlito, y buenas tardes a la amable audiencia mayoritaria de ZTV. Estamos a la hora en el día especial, amigo.
2: Bueno, Gerardo, primeramente con tu como autoridad de la Junta, seguramente que mañana vas a estar allí en Tacuaras, donde en Belén, Tacuara, donde viene el vicepresidente, se habla, viene el presidente del INDER también, y interesante proyecto había sido que viene para Pilar. Ayer estuvo el gobernador dando la primicia aquí en ZP12. ¿Conoces el lugar del Ministerio de Agricultura y Ganadería, ese edificio que está ahí, cruzando un poco la oficina de STC hacia Laguna Gadea, por el lado de la Defensa Costera? Bueno, todo ese lugar había sido que se va a ceder para la gobernación, para una inversión multimillonaria para toda la ciudadanía. Imagino que ya escuchaste también eso, Gerardo.
0: Sí, Carlito, estamos realmente como autoridad municipal y como pueblano de este departamento, estamos claro, muy contentos y felices que el vicepresidente está trayendo estas inversiones, como vos estabas diciendo, los pobladores de Tacuara, que hace ratísimo están sin título de propiedad, y ahora gracias a la gestión de él, gracias al seguimiento que siempre se le hace a estos pedidos de su departamento, se ha concretado el Carlito. Uh-huh. Y también que pucha, ese edificio, como se dice, histórico acá, que tenemos desde hace tiempo en nuestra ciudad, ahí al lado de las compuertas de la región de Mocú.
2: En desuso allá, en desuso, porque no funcionaba, prácticamente estaba ahí, ni yo sabía de qué era eso.
0: Sí, ese estaba realmente, como se dice, no tenía ni una utilidad para la ciudadanía, ni tampoco para el municipio, ni para la gobernación, ¿verdad? Y mediante con la noticia que justamente estaba anunciando el gobernador, pero nosotros ya estábamos ya teniendo reuniones con el gobernador, también con el intendente, el futuro intendente Emanuel, con el intendente Fernando y muchos concejales que siempre están explicando y siempre están haciendo el empuje para que realmente Pilar y el departamento tenga estos beneficios de Carlito. Eso es muy importante rescatar, que somos pocos concejales que siempre no criticamos, no buscamos excusas, sino que realmente, como una vez dijo un concejal, nosotros llamamos, visitamos, muchas veces ni publicidad damos, y buscamos que vengan estas inversiones, buscamos la forma de solucionar, que como todos sabemos, siempre hay inconvenientes en cualquier obra de Carlito, pero realmente esto hay que celebrar. Justamente yo ya sé el proyecto que se va a hacer ahí, yo creo que queda dentro de poco el gobernador va a estar anunciando, y como justamente el primer paso, que es tener esa propiedad ya a cargo de la gobernación o a cargo del municipio, excelente, Carlito. Todas obras que vienen en la ciudad y en el departamento hay que celebrar, Calixto.
2: Porque nosotros justamente ese era el problema nuestro de Pilar, no tener un lugar de encuentro, de recreación, ya decíamos, ¿verdad? Ahora con la defensa costera que está a full en el trabajo de la fase tanto B y C, que se está trabajando a full, y que más allá de que pueda haber diferencia, como bien dijiste, de otro colega tuyo y demás, ustedes están apoyando y hay más circulante, va por Miguelo Mitán, y se está moviendo Pilar, y es lo que queríamos siempre, que se mueva, que las obras empiecen a funcionar como corresponde, y en este caso, ese lugar de 3 hectáreas, imagínate lo que vas a hacer, Nayere Cubasuico, vos agarras a tu familia, ¿a dónde te vas? Y Nayere, a Plaza 14 de Mayo, ojo, para mañana de diversión en Pilar, así era.
0: Sí, así mismo es que el Calixto, y imagínate ahora, justamente va a tener conectividad con la costanera, va a tener acceso directo por la PI-19, por nuestra ruta, y va a ir al centro. Varias personas ya estarán y van a ingresar una vez que esté concluida nuestra costanera, la fase C, ¿verdad? Y realmente va a ser un lugar donde la gente va a estar, va a poder ir en familia, va a disfrutar y el atardecer, el anochecer, y sobre todo disfrutar de nuestro río, que es la mayor riqueza que tenemos, que es nuestro río Paraguay, que está ahí, Calixto.
2: No, y sin ninguna duda, por eso yo digo que esta inversión son lo que nosotros estamos necesitando sí o sí. Imagínate, es una joyita guardada, era eso, Gerardo, porque yo siempre pasaba por ahí y tengo que ser franco, yo desconocía qué utilidad tenía ese edificio tan enorme ahí. Y inclusive medio que no tiene, de lejos no tiene buena apariencia, tiene que estar ahí, si no había iluminación, qué sé yo, poco era, pero había sido que era un lugar del Ministerio de Agricultura y Ganadería en su momento, inclusive se habló de que ese lugar se iba a hacer cárcel, oye, Pearema, hace años, ponerle 20 años atrás, se había dicho que se iba a hacer ahí una cárcel regional, hombre, muchas cosas se dijo, y hoy ya ese lugar se va a ceder a una de las instituciones, ya sea gobernación o municipio, y por supuesto eso va a traer mucho beneficio de inversión circulante en Yecotea, Gerardo, para Yecotea la gente va a por mi Juan, y eso obra pues esos amores.
0: Así mismo, Calixto, como yo siempre digo, Calixto, hay que tener paciencia, van a venir obras, van a venir grandes avances acá en la ciudad de Pilar, y como yo siempre digo, hay que estar preparado, la ciudadanía tiene que prepararse. Realmente estas inversiones va a traer a los inversores, va a traer a los turistas que hoy día prácticamente los fines de semana tenemos cantidades de turistas de Carlito, y esto realmente va a dar más vida a la ciudad, y ciertamente, como está diciendo Carlito, hay circulante, hay movimiento de maquinaria. No es un 100%, Carlito, pero sí hay circulantes, y vamos a estar avanzando de acuerdo que a las necesidades que las fases, que las distintas fases requieran. Y lo que yo siempre digo, ahora muchísimo tiempo reclamamos que no empezaron las fases, ahora prácticamente todas las fases están trabajando, Carlito.
2: Sí, está muy bien eso, y bueno, más allá de que haya diferencias ya de cuestiones políticas, a veces se entiende que acá lo que hay que hacer es apoyar la obra que avance, que es lo que estábamos esperando, y bueno, y ahora está con la fase B y C avanzando juntos, y bueno, eso es bueno, porque a medida que avance va a haber más posibilidades de trabajo, lo que estamos va a poseer, eso la gente te pide trabajo, hay mucha gente que está pendiente de esta obra, y así que vamos bien entonces. Cerrando, Gerardo, también este domingo ya en la elección interna, está también como candidato recorriendo, digamos, prudentemente, sin mucho lo que se ha visto. Acá me está esperando también otro precandidato. La tranquilidad que se ha dado en comparación con otras internas, de cual siente bañando a pesa, porque está todo muy tranqui, porque el domingo a las 7 de la tarde va a terminar lista 2 y ya hay que pensar en lista 1.
0: Así mismo, Carlito. Nosotros todos los candidatos, los precandidatos a la concejalía por la lista 2, incluyendo al precandidato a la intendencia, Emmanuel, hemos hecho una campaña sin agravios, uh-huh. Hemos hecho una campaña visitando, compartiendo con los destinos, compartiendo lo que vamos a hacer, y lo que nos hizo Fernando, Emmanuel Cueva va a hacer, Carlito. Y en la Junta Municipal, nosotros, todos los proyectos que hemos aprobado, todos los proyectos que hemos acompañado a Fernando y a este gobierno nacional y a todos los al vicepresidente, a todo, a Luis Benítez, a todas esas personas que están, como se dice, luchando, peleando, con grandes intereses a nivel nacional para traer en su departamento. Vamos a seguir acompañándole, Carlito. Y como yo, como precandidato a la Junta Municipal, todas esas ordenanzas nuevas, esos proyectos, esos lugares que estaban abandonados acá en Pilar con la gestión de Fernando y también con la Junta, hemos recuperado. Y vuelvo a reiterar, Carlito, quiero que me dé la oportunidad que yo vuelva a ser el precandidato a concejal por el Partido Colorado, Carlito, para que yo pueda continuar esa necesidad que tenemos en distintos barrios, que ya es siempre, es importante que esté un concejal con experiencia, asesorando, muchas veces enseñándole a los nuevos concejales que están entrando. Y bueno, Carlito, me pongo a consideración. Y como vos decís, Carlito, después del 7, después de la 19, ahora cuando se cantemos la lista 2, una rotunda victoria hacia Manuel y una mayoría absoluta de concejales, el otro día pensamos ya en la lista 1, hablando el mismo idioma, Carlito.
2: Así mismo. Gerardo, te agradezco por atenderme siempre, así que te mando un abrazo y bueno, ya vamos a encontrarnos solamente en la semana, hablando antes de que cierre antes de que empiece la veda política, también que ya estamos cerca ya.
0: Sí, Carlito, yo te agradezco a vos y a la amable audiencia y les invito a todos los colorados que vayan a votar, que vuelva a ver ese entusiasmo de coloradismo y a elegir a los mejores candidatos. Y ahí está en la lista 2, Calixto.
2: Muchas gracias, señor concejal, y por supuesto también, nuevamente, aspirando para el Regustú. Así que muchas gracias. Ahí está, Gerardo Valoriani. Bueno, activa la tarde de muchas novedades, muchas noticias, mi querido Oscar Velasco. Hoy Menes está acá de ahí, en tu momento escuchaste esta expresión, la reforma agraria. Algún día ñan de título, ñan de esto, aquello. Y la buena noticia que hay ahora en Belén es que el señor vicepresidente mañana va a estar ya entregando las adjudicaciones a estos colonos. Buenas tardes, ¿cómo estás, Oscarcito?
3: Buenas tardes, Carlito. Buenas tardes a la audiencia de Radio Madre de Yambucú, ZPOSA.
2: En Dupa de las Agenderas. Año que se pasaba.
3: ¿Quién es el campesino que no quiere tener título de propiedad? El que trabaja la tierra, el que labra la tierra, el que conoce el sacrificio del campo, la sobrevivencia campesina. Creo que es, seguro estoy de que es la mayor recompensa que pueda recibir del Estado paraguayo, son esta gente que han solicitado su título de propiedad en el INDER y que mañana va a ser una realidad. Y creo que va a ser una de las mayores cantidades de títulos de propiedad entregadas en el departamento de Ñeembucú. Después de tantos
2: 27 años que están esperando, quiere decir, señor, que más o menos son 5 gobiernos allá, bueno, 4 ponerle, porque
3: esto se inició en la época de la gobernación de don Antonio Atis.
2: Mira, pues, y captura allí ya, pobre. Vos sabés que cuando llegó este gobierno, cuando se le dio la orden a Ruiz Díaz, que el presidente actual de INDER, que se le entrega allá, porque estamos sufriendo de gente cuera en ese sentido. Yo conozco, recuerdo una vez me fui para vacacionar en Cerrito, FM, allá pues yo di programa, pues, y empecé a tocar esto y puedes creer que 40 personas más o menos afuera estaban esperando hablar conmigo sobre este tema de la famosa reforma, y que habían ellos hecho todo ya su trámite. A los instantes ya viva, le cobraban inclusive X cantidad y al final nunca tenían su...
3: Así mismo, sí, porque viste que la tierra, pues, una de las mayores pretensiones del campesino que tenga su título de propiedad. Y sabes lo que es desde mañana, o ya los títulos ya se tienen, ¿verdad? Sí, pero a partir de esa entrega, la valorización de cada terreno.
2: No, totalmente. Aparte de que era sistema, ¿verdad? Porque vos podés presentar tu título como garantía para lo que fuese allá.
3: Para lo que fuese. Este es el primer puntapié inicial para el desarrollo. Y esto es lo que trae el desarrollo a los departamentos y por ende al país. Es una no sé ni cómo llamarle, ¿verdad? Tienen que agradecerle de por vida a este gobierno, pero esto, como dije ya en otra radio, nosotros tenemos la bendición de que nuestra gente, nuestros políticos departamentales están ascendiendo, están en puntos demasiado importantes, estratégicos, sí. Forman parte del gobierno y a través de ello se está consiguiendo muchas cosas.
2: Y hubo un cambio de mentalidad también en cuanto a que te digo, hoy somos más diplomáticos, hoy pensamos más en el bien común, ya, hoy ya el color no es demasiado. Antes, la democracia, pues, te obliga a tener diferencias, si no sería democracia. Pero antes de hablar de eso, acá me traen una tarjeta, por favor, el dueño puede pasar acá a retirar. Lo encontró en el cajero de Codeñes, se encontró esta tarjeta que pertenece a Isidro Riveros, es una tarjeta del BNF, Visa, BNF, me oye, se espera más en donde Isidro, porque es el salario, pero es no es la plata, es el salario y tarjeta ahí. No hay cualquier cosa, no es para la plata, estamos consultando, acá está la tarjeta, va a quedar a cargo de la producción acá. Bueno, decía, no sé si escuchaste a Gerardo, estábamos hablando de que hay un ambiente sin crispación, que es lo más bueno que hay en Bucú, digo, a nivel pero no se ha escuchado, porque siempre antes la interna era gente, vos sabés bien eso, Oscar, hoy está sí, tranqui, en Pilar por lo menos está muy tranqui.
3: No, en Pilar está tranqui, en varios distritos hay una sola lista, pero esa palabra hindú, como decimos, eso es lo que le hace grande al Partido Colorado.
2: Sí, sí.
3: Esa es la mejor gimnasia política que tiene el Partido Colorado y por ende en la democracia paraguaya, porque esa es la democracia, todos tienen derecho a presentarse, a presentar propuestas y ponerse a consideración de la ciudadanía. Y la gente, los ciudadanos y las ciudadanas que se ponen a consideración del pueblo, tiene el valor, un valor especial, el coraje de ponerte a consideración, porque cuando te convertís en candidato o candidata, ya empiezan los juzgamientos. Y para el hombre público, pues, el juzgamiento no debe ser media en su espíritu. Y eso es lo que fortalece la democracia y hay que seguir adelante. En estas internas, lo que se tiene que tener en cuenta, y cada ciudadano precandidato tiene que saber de que primero es paraguayo y después colorado, que no tiene que haber, no tiene que quedar esa rencilla entre colorados. Porque el Partido Colorado es el partido más grande del país. Y si el Partido Colorado está con buena salud, el país está con buena salud, dicen algunos dirigentes, que es una gran verdad, una gran realidad esa expresión.
2: Creo que 2.800.000 habilitados y 1.500.000 en el caso de los liberales. Ahí te das cuenta la polarización que hay siempre. El otro micrófono, le vamos a pasar a ese. Se cambia él. Ah, que se cambia ya al otro, porque saben el otro más direccionales. Y justamente le iba a hacer la consulta ahora. Bueno, Oscar, vos estás ahora también haciendo una campaña tranqui y humilde, ¿no? Se te ve caminando en distintos barrios. Veas en la austera campaña allá, pero eso es lo que vale hoy día. La gente se hartó un poco también de tanto publicidad y propaganda, y la gente fue a hacer la cara a cara, y yo creo que eso es la mejor política, porque por lo menos de la pizza fuera de eso, año presentado, y nada, en tu caso se te ve que estás haciendo eso en diferentes lugares, yo te suelo observar. ¿Qué opción y cómo está tu candidatura?
3: Bueno, yo le agradezco en primer lugar, para entrar en ese tema, yo le agradezco a los líderes del Movimiento Honor Colorado del departamento de Ñembucú por darme la oportunidad de estar en la lista como la opción número 9, la lista 2, Manuel Cuevas, intendente, Pilar Avanza.
2: Sí.
3: Y por otro lado también felicitarles al equipo comando de este movimiento por tener una lista íntegra de jóvenes de damas y de experiencia. Sí. Yo ya creo que entro en la lista de la gente que tiene experiencia, ¿verdad?
2: Y ya lo meterá, güey, o y mandará, güey, experimentado.
3: Así mismo, Carlito.
2: O tira,
3: porque yo me inicié muy joven en y, política.
2: Y con Oca yo le conozco de la generación de que en paz descanse nuestro querido profesor Jorge Ruiz Díaz. Aquí en el CRET, recuerdo que ustedes ya eran activistas y ahí que me ganaron. Imagínate, estamos hablando de antes vicepresidente, güey.
3: Sí,
2: centro estudiantil
3: era. Así mismo era. Sí, así mismo era, Carlito. Nos dedicamos a hacer afiliaciones. Sí. Esto, y ustedes eran un poquito menor que sí. nosotros, dos, tres años menor en edad, ¿verdad? Pero eran jóvenes. Excelente, joven entusiasta y ya con ese sentir republicano. Uh-huh. Y le voy a nombrar a alguno, en tu caso, sí. vos, el amigo Marco Aníbal Jara, sí. Rubén Candia Ruiz Díaz, sí. nuestro director.
2: Sí, me acuerdo.
3: Y muchos otros. Bueno, no voy a seguir nombrando porque me voy a olvidar.
2: Algunos porque ya están en otra posición, están en el Poder Judicial y demás cosas, porque también están con nosotros.
3: Sí, así mismo. No, muchísima gente. Y, y te acordás, Carlitos, las afiliaciones que hacíamos en la época.
2: Sí.
3: Y ahora en este mi recorrido encuentro que mucha gente, muchos jóvenes no están afiliados al partido, sí. no es porque no quieren, sino porque falta un poquito otra vez sí. ese encender de la antorcha colorada para que podamos hacer más afiliaciones. Y yendo al tema candidatura propiamente dicho, yo quiero ofrecer estos años de mi vida al servicio de la ciudad de Pilar, poner un poco en práctica la experiencia que gané en estos años. Yo fui intendente en Huasucuá, fui dos periodos concejal municipal, acá en Pilar fui supervisor, o sea que a nivel departamental supervisor de educación,
2: sí.
3: y en varias comisiones, muchísima gente, gracias a Dios, me conocen, como decía, por los lugares donde me voy, y me dicen la gente, sí, te conozco, estuve como presidente de la Asociación de Padres del 423, en fin, varias comisiones.
2: Tu perfil siempre fue así, tranqui, yo onda tranqui, profesor Oscar, tranqui, no sos explosivo, en la escuela explosiva y nada, ocupando Jesús, pero siempre tranqui, conciliador, buscando siempre... Y yo creo que eso es lo que hoy marca la diferencia en ese sentido. Yo veo, antes era imposible que, imagínate hoy lo que se ha logrado, profe, hablando también de tu experiencia en el rol de educador o docente jubilado, inclusive, antes era imposible pensar que el poder ejecutivo, encabezado por el señor vicepresidente, en su calidad de gestor principal y con Víctor Ríos, que hoy no es político activo, pero político cuando hay polina, él está en otra función más.
3: Mundo de la corte.
2: Y que se haya logrado, por ejemplo, que hoy la Universidad Nacional de Pilar tenga una carrera de medicina, eso es cosa de que hemos cambiado de mentalidad ya.
3: Te cuento, Carlito, que yo también formé parte de la fundación de la Universidad Nacional de Pilar.
2: Yo sé, me acuerdo.
3: Y sí, así como decir, no, Pilar está dando pasos agigantados y vuelvo a repetir, gracias a que nuestra gente está en lugares claves.
2: Y lo que están en lugares claves también cambiaron esto de pensar de la manera como el bien común, ya, eso que te decía, porque imagínate en el lugar donde está eso, eso era un elefante blanco prácticamente, era, si bien eran la escuela, hospital, escuela, pero nunca se pudo dar porque no se tenían las condiciones edilicias ni las inversiones necesarias para hacer, y hoy ya es un lugar para la Facultad de Medicina, una cosa de tremendo.
3: Una realidad que le hace más grande todavía a nuestra ciudad de Pilar y a los dirigentes actuales también por la visión que tienen.
2: Y eso es política, como hablaste, y esto es lo que ustedes también pueden lograr. Yo no sé si vos sos de ese pensamiento, yo siempre le digo a mis invitados o los que me visitan, le digo, vengo gestorando ustedes, porque es lindo pues, ir a sentarte y a recibir, a ver qué ordenanza vamos a mejorar y vamos a hablar solamente de legislación en la Junta. No, ahí tenés que también embaucarte a golpear puertas, a lograr. Yo te veo más de ese lado también.
3: Sí, señor, así mismo es. Yo no prometo absolutamente nada específico a la gente. Yo le digo, yo quiero ser abogado de la gente. Porque
4: las ordenanzas, las resoluciones, eso deben surgir de acuerdo a la necesidad de la gente.
2: Claro.
4: De acuerdo a la a lo que ese barrio o uh-huh. ese eso necesita, ¿verdad?
2: O actualizar en todo caso.
4: Actualizar.
2: O hay ordenanza. Porque, y tú ya hay tres más. Ya,
4: sí.
2: Ya no están
4: sí, acordando. Y además escuché que estaba hablando también con el otro entrevistado de la costanera.
2: Sí.
4: La costanera va a exigir actualización sí, de muchísimas ordenanzas.
2: Sí. Imagínate, eso es lo que viene ahora. No sé si vos como solamente sabes mejor que yo, ese lugar histórico que está ahí cerca ahí de Laguna de Alento, hay un edificio que era el MAC. Eso, por ejemplo, hoy se va a convertir en un lugar de inversión para que la ciudadanía pinarense pueda tener un lugar de esparcimiento.
4: Y que el lugar de esparcimiento es una necesidad, no, una necesidad primaria prácticamente.
2: Plaza de la Yerecua.
4: Plaza no más tenemos.
2: No tenemos ningún lugar donde voy a decir que de tipo, tipo encarnación. De, ahora vamos a tener la costanera ya.
4: Vamos a tener la costanera y Pilar va a ir creciendo y va a necesitar más y más espacio. Uh-huh. Y otras cosas, lo que me gusta lo que está diciendo el candidato a intendente, desde luego que para mí es luego él un joven muy uh-huh. visionario uh-huh. y creo que va a tener la oportunidad y le vamos a acompañar, yo por lo menos desde la Junta Municipal, si la ciudadanía colorada me da esa oportunidad de ser candidato y en la segunda vuelta la ciudadanía pilarense, vamos a acompañar para que realmente se tenga el cimiento necesario para un desarrollo sostenido de nuestra ciudad. Uh-huh. Cada uno hace lo que le corresponde en su tiempo, uh-huh. en su periodo, pero esto pues va evolucionando. Uh-huh. Siempre hay necesidades y los recursos nunca son suficientes para solucionar todas las necesidades.
2: Bueno, y Fernando, por ejemplo, que hizo fue tratar de ordenar un poco, porque Pilar ha sido una ciudad que ha crecido muy desordenadamente, y eso nadie me va a contradecir, porque a los ponchazos limpios yo crecí, distintos barrios fueron naciendo, como que quedamos totalmente con un crecimiento desordenado, y eso generó que hoy se tengan muchos inconvenientes, y Fernando vino a ordenar un poquitito eso, y Emma yo creo también que va a seguir ordenando, porque esos barrios nuevos, por ejemplo.
4: Así mismo. Hay una palabra que creo que pasó de moda, la palabra cambio. Viene el cambio. Eso es el cambio, las cosas que está bien, que se hizo bien, se tiene que continuar haciendo.
2: Claro.
4: Y como decía Fernando Ramírez, hizo muchas cosas, especialmente en el ordenamiento de muchos aspectos.
2: Sí.
4: Y él trabajó mucho también por la cultura, por la tradición.
2: Parte
4: por
2: tecnológica también.
4: Todo eso él hizo, pero muy bien. Y eso es lo que nos identifica, y nuestra identidad pues tenemos que cuidar.
2: Sí.
4: No solamente la parte física, la parte de infraestructura, sino también la identidad que hace a nuestra querida ciudad de Pilar. Y en eso estamos, Carlitos.
2: ¿Qué te piden la gente, profe, cuando vos llegas de repente a golpear la puerta de la gente y digamos ofrecer tu candidatura? ¿Qué es lo que más la gente pide acá?
4: Y depende de cada lugar, de cada barrio, calle, de cada sí.
2: barrio, aparte de plata. Para seguro no falta ahí la plata y arena. Pero calle seguro allá, calle la mayoría.
4: Calle la mayoría, porque eso pues es lo que se siente y se necesita.
2: Y vos sabes que ustedes pueden hacer eso, aunque vos me digas que no, porque tengo la pillo, pueda poner al ejecutivo para decirle, intendente, y pura pea, por favor, esta parte, miren a cómo esto falta un 100 metros, 50 metros a ver qué eso es.
4: Y sí, así mismo, y eso yo siempre le digo a la gente, la organización es la base de conseguir algo, la base del desarrollo.
2: Sí.
4: Que la gente se organice y que hagamos proyectos, y eso yo voy a acompañar. Eso yo voy a acompañar, como decís vos, intendente, esa mina, vea, sí. ahí tengo, vea, mipe concejal o visita mina.
2: Claro.
4: Porque eso también es alguna queja. Huacue, oña candidata, no vale a Pindu Ubey.
2: Ese típico de ese.
4: En eso yo pido a Dios y que me dé la fuerza suficiente para que no me ocurra eso. Porque es un compromiso. Uh-huh. Es un compromiso grande ser concejal de una ciudad que se va modernizando en proceso de desarrollo, en proceso de crecimiento infraestructuralmente.
2: Inclusive en qué categoría vamos subiendo.
4: En la categoría, y tenemos que poner el esfuerzo personal para que eso sea acompañado de acuerdo a las exigencias actuales.
2: Profe, ¿cómo está viendo el tema de esto, el resumen final ya de la campaña? Hay una muy buena posibilidad de que Honor Colorado pueda meter varios concejales, digo, por la manera como se dio en este caso la unidad. Eso es importante, porque verle a don Antonio Atti, su señora, todo el equipo que antes estaban con Añete, porque digamos que el grupo pasaron mucho a apoyar este proyecto de Manuel Cuevas. Y yo veo que una, o sea, que mi visión, digo, que la diferente a lo que ha sido en otra campaña, donde uno veía que, por ejemplo, Añete tenía más estructura. Hoy, con este, digamos, con esta elección, aparentemente un gran porcentaje del equipo apoya a Honor Colorado, incluyendo a Atis.
4: Sí, así mismo. Y te digo algo, que Emanuel Cuevas es una figura emergente, una figura que no es que se le va a probar, ya se le probó.
2: Y estuvo incluso como gobernador.
4: Estuvo como gobernador interino.
2: Sí.
4: Y eso habla mucho. Y las figuras políticas también hacen posible que los dirigentes, los líderes, tengan la capacidad de reflexionar un poco políticamente y lograr este gran acuerdo político para que... Sí. Y yo creo que esto va a colaborar muchísimo más para que Pilar pueda avanzar, como es el eslogan del movimiento a nivel municipal.
2: Entonces, opción 9, el profe, lo tuyo.
4: Opción 9.
2: Lista 2. Oscar Velasco, así van a encontrar. Importante de maquinita. Y ya, hay mucha gente que lo que más participan. Yo solo cubrí casi en 5, esto va a ser, creo que va a ser 5 candidaturas ya. Suelo ver la cantidad de, en este caso, de personas mayores, profe, o votadas. Esta iterilla de cola, personas votantes y anuitadas, que son los más patrióticos, son la gente de esa edad ya, adultos, mayores y todo, van a estar votando ese día. Ellas tenían de... votante Cuevas allá, un mini mensaje, porque Albertito ya humana.
4: Albertito ya apurado, ya, tipo apurado, vea. Bueno, yo le pido a los correligionarios, a la ciudadanía colorada en este caso, que se acerquen. Y sabes que hay una, las personas mayores pues tienen más kilometraje recorrido y sienten esa necesidad de que las autoridades deben ser sensibles, que sepan escuchar. Y nosotros también, Carlito, hemos pasado por esa etapa de la juventud, que parece que el mundo está en nuestras manos. En fin, esa parte de la vida hace de que los adultos se acerquen más a las urnas.
2: Sí.
4: Pero la vez pasada, en la reunión de jóvenes que convocó el precandidato a intendente, se fueron muchos jóvenes.
2: Sí, muchísimos jóvenes.
4: Y una buena participación. Sí. En participación en el sentido de preguntar cosas, de sugerir cosas. Claro. Y eso es importante.
2: Y en este caso va a ser a voto de color, porque tiene que ser afiliado al partido. Después seguramente ya va a ser... sí.

0: cada ciudadano, ese es el único día en que un 5 minutitos somos todos iguales, porque ahí nadie te obliga a quién votar, y el voto es secreto. Uh-huh. Y de esa forma participás de la elección de las autoridades, y eso es demasiado importante, y a conciencia uh-huh. debe acercarse la ciudadanía a las urnas.
1: Excelente, profe, te agradezco por tu visita aquí en la radio. Ya vamos a estar solamente en la semana también volviendo a hablar ahí, ya a punto ya de cerrar prácticamente la campaña, porque con esto se estaría cerrando prácticamente. Hoy ya es miércoles, ya.
0: Sí, hoy ya miércoles. Hasta mañana no vaya a ser.
1: Sí,
0: puede hacer,
1: sí, exactamente. O sea que estamos cerrando prácticamente acá la campaña del profesor Oscar. Así que te agradezco, profe, y éxito para el domingo, ¿eh?
0: Gracias, Carlito, y a la amable audiencia por escucharnos.
1: Bueno, ya se viene Albertito Vera con el resumen deportivo, señores. Nosotros nos retiramos hasta mañana, si Dios quiere.

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2: Los medios de comunicación del Estado paraguayo les recuerda. Agustín Pío Barrios nació un 5 de mayo de 1885 en la ciudad de Misiones. Al extraordinario guitarrista y compositor paraguayo Agustín Pío Barrios, conocido también como Mangoré, le gustó la música desde niño y comenzó a tocar la guitarra en la orquesta Barrios, integrada por su familia. Desarrolló una impresionante carrera internacional y finalmente se radicó en San Salvador, donde ejerció la docencia. Es considerado uno de los compositores hispanoamericanos más importantes del siglo XX. También se dedicó a la grabación de discos, llegando a aproximadamente 50 registros sonoros. Compuso obras que perduran por su calidad y belleza. Entre ellas se destacan La Catedral, Las Abejas, Julia Florida, Confesión, Danza Paraguaya, Una Limosna por Amor a Dios y muchas otras piezas, algunas lastimosamente se perdieron.
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1: Pilar Paraguay Deportivo, buenas tardes. Aquí y ahora comenzamos a informar a través de las potentosas ondas de Radio Carlos Antonio López. Sean todos bienvenidos. Federación Caaguaseña de Futsal FIFA. Futsal FIFA, sub-7 y sub-9. Caaguazú, la cita será en Ciudad de Caaguazú, desde el 14 al 18 de julio. El futuro de Futsal comienza aquí. Y Pilar va a estar presente en el Campeonato Nacional de Futsal FIFA. Torneo Policial 2026, homenaje a su santa patrona, Santa Rosa de Lima. Equipo participantes masculino, dirección de policía, Estrella del Sur, zona norte, ruta cuarta. Comisionado, comisaría primera, tercera y cuarta. Comisaría segunda, Estela Mari. Paranamí, RC2. Zona Norte, Alberdi, apoyo táctico y apoyo táctico. Femenino, comisaría 30 mujeres y dirección de policía. Y este se va a gran inauguración, cancha de la dirección de policía a partir de las 8 de la mañana, el 16 de junio. Liga Amateur de Deportes, los resultados que se dieron: Sport Real Madrid 5, Zurdo Sport 2, Sport Viajeros perdió frente a Caribús 5-3, Salvaderos 6, Deportivo Inter 2, Distribuidora Arce y Universitaria empate 0-0. Son los que se van a estar, los que ya jugaron en la fecha. Liga Pro de Futsal, los partidos: el primer partido 29 de septiembre con Santa Carolina, 18:50 horas, masculino por 50. Barrio Obrero con Telequino, segundo partido a las 19:35, masculino por 50. Suenza, Manufactura con Estela Maris, 20:20 horas, tercer partido. Impulso con Real Pilar, cuarto partido a las 20:50. Masculino libre. Tigre con Atalanta UNITEP, 21:30 horas, en masculino libre. Los partidos que se van a estar jugando en el Club Primero de Mayo. Club Primero de Mayo se va a estar jugando en la tardecita noche de hoy. Vamos a otras informaciones deportivas. Y hoy comenzó la Copa Paraguay, la Copa de todos. Algunos resultados fue un poco adultado.
2: clasificado a la siguiente fase de la competencia el 15 de agosto de Misiones. Atención a este resultado. 15 de agosto de Misiones 10. El Sport Oliveño Ñeembucú 0. Repito. 15 de agosto de Misiones 10. Sport Oliveño 0.
1: Los partidos. Lo que ya
2: se jugaron por la Copa Paraguay y que tiene su continuidad el 3 de mayo de Guairá y el Atlético Guaraní Paraguarí a las 18 horas en el Estadio Municipal de Carapeguá a las 18 horas. Esto por la Copa
1: Paraguay. Vamos a otras informaciones deportiva por la divisionales inferiores, programación de la quinta fecha. El día sábado 6, 12:15 horas, Estadio General Díaz, General Díaz Capitán Vado, en el Estadio Hércules Aldeana del Club América. América de Tres Corrales, Estadio Primero de marzo.
2: Son los
1: partidos que se van a estar jugando de la divisional de inferiores. Y hoy se va a completar la fecha número 11 con el partido de primero de marzo, América.
2: Y qué tarde poner el horario. En la categoría primera. Ojalá que la Liga Piranense Fútbol pueda empezar un poquito. Puede ser a las 17 y 19 horas. Pero el horario ya está.
1: 20:30 horas. El partido. Esto se va a estar jugando en el Club General Díaz. Estadio Club General Díaz de la ciudad de Pilar.
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1: Seguimos con más informaciones deportivas. Campeonato Liga Pilarense de Fútbol. La programación de la 12ª fecha en el Estadio General Díaz, 18:30 y 20:30 respectivamente. General Díaz, 24 de marzo, en Juvenil y Primera. En el Estadio del América, 18 y 20:30 respectivamente. América Deportivo Unión Municipal de Guazucuá, 16 y 18 horas. Guazucueño, 1 de marzo. Estos partidos. Y en el General Díaz, 18:30 y 20:30 respectivamente. Tres Corrales, 1 de mayo. Campeonato de la Liga Pilarense de Fútbol. Vamos a otras informaciones deportivas. Sexta fecha, Campeonato Futsal Cerritano. Buches y Chupis con Estudiantes. La Cerritana con Estela Mar del Sur. C.A. Bragantino con Balanza. Guapos y EBG Bahía Cruzeiro. Libre Santa Carolina. Esto ya se jugó el día 2 de junio. Segunda división de Paraguay. La intermedia. Paraguarí con Temetang. Deportivo Santaní, Resistencia. Vamos a los títulos. Olimpia, vitamina para rato. Vitamina para rato Sánchez. Hasta finales del 2027. Pablo Vitamina Sánchez acordó su extensión contrato con el Elcano tras un gran presente local e internacional. Así que vitamina hasta el 2027. Copa Mundial, Vera se respira lo que es del Mundial. Y por supuesto, algunos datos del técnico de la selección paraguaya de fútbol, Gustavo Julio Alfaro Mereles, apodo Lechuga. El nacimiento, el cazador de Club Plus. Nacimiento, Rafaela, provincia de Santa Fe, Argentina, 14 de agosto de 1962, 63 años, nacionalidad argentina, altura 1,81 m. Carrera como entrenador, deporte, fútbol, equipo Paraguay, sería selección paraguaya. Debut como entrenador 1992 de Atlético de Rafaela. Carrera como jugador, exposición mediocampista. Debut como 1988 en Rafaela y retirada deportiva 1992 en Atlético Rafaela. Esto es el datos de Gustavo Julio Alfaro Mereles, técnico de la selección paraguaya de fútbol. ¡Nos vamos! Nos encontraremos mañana con un programa similar cuando anunciamos que esto es Resumen Deportivo. Buenas tardes.
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3: Breve recordación de Radio Nacional del Paraguay a Miguel Ángel Rodríguez Hermosa.
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3: Nació en Villeta el 20 de mayo de 1933. Falleció en Buenos Aires el 6 de enero de 1992.
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3: Comenzó a trabajar en radio en las emisoras Guaraní y Paraguay a mediados de los años 50. Fundó ZP12, Carlos Antonio López de Pilar.
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3: En Radio Nacional del Paraguay fue conductor del programa Música y Músicos del Paraguay. El programa Cardinal Folclórico fue uno de sus últimos legados. También tuvo una destacada trayectoria en televisión. Trabajó en Canal 9 más de 15 años. Durante 8 años, condujo el programa Domingos Folclóricos, uno de los principales programas dedicados a la música tradicional en la historia de la televisión paraguaya.
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3: También escribía sobre folclore en las páginas del diario Noticias en sus últimos años. Poco antes de fallecer, lanzó un cassette titulado Te canto desde Asunción, el cual reúne 12 canciones con letras de Miguel Ángel y música de varios autores. Al poco tiempo de fallecer, fue publicado un libro que compila sus artículos, publicado en el entonces diario Noticias. Como agradecimiento, recibió homenajes en el desaparecido Festival de la Yerba Mate en Pedro Juan Caballero, y en 1989, en el Tacuareé, Guarambaré, del cual fue asesor permanente hasta su muerte. Sus hijos Miguel Ángel y Rubén también se dedican a la comunicación.
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0: 17:29 minutos, saludo a la audiencia. Estamos ya compartiendo con ustedes este espacio de Perspectiva 700, Radio Nacional Carlos Antonio López, edición de este día, hoy miércoles, mitad de semana, 3 de junio, ya para compartir algunas informaciones, ¿eh? Entonces, compartir con ustedes también algunas novedades e informaciones sobre todo. Dice la información del ámbito nacional, falleció hoy miércoles un hombre de 30 años, paciente con síntomas de botulismo, que había ingresado justamente al Hospital Central del Instituto de Previsión Social IPS en reanimación de adultos a finales de mayo, y cuya confirmación de las causas de su deceso está justamente a la espera de los resultados también. Este paciente registró síntomas de botulismo el 19 de mayo pasado e ingresó al nosocomio de la Previsional el 24 de mayo, según entonces también los datos. El paciente 1 se trata justamente de una mujer de 50 años, también con el mismo caso de botulismo, que ingresó en IPS el 16 de mayo. El paciente 2, un hombre de 51 años, estuvo internado en unidad de terapia intensiva, UTI. Actualmente se encuentra en sala ya de internación de neurología. Paciente 3, una mujer de 59 años que ingresó también al Hospital Central de la Previsional el 7 de mayo en el servicio de terapia intensiva, fue remitida a un sanatorio privado. El paciente 4, un hombre de 62 años que ingresó también al Hospital Central del IPS al servicio de terapia intensiva el día de ayer, 2 de junio, procedente de un sanatorio privado, donde ingresó en fecha 7 de mayo, según los datos. Los casos confirmados y con síntomas de botulismo habían consumido justamente alimentos en locales de expendio de comidas del agro-shopping, según decían los pacientes. Entonces, para tener en cuenta entonces también de esta situación del botulismo, habla sobre todo también de alimentos que hay que procesar bien, decían los médicos. Son alimentos que tienen que ser deben llevar un buen procesamiento cuando hablamos de comidas caseras. Entonces, para tener en cuenta, ¿verdad? A veces hacemos el famoso picle casero, hacemos también la hamburguesa casera. Es importante siempre el buen cocinado y tratamiento de los alimentos. El botulismo se forma justamente a través de una bacteria que ingresa justamente a estos alimentos que no son bien manipulados, y va directamente al sistema nervioso. Por eso que necesita sí o sí prácticamente de UTI los pacientes que tienen los síntomas de botulismo. Entonces, para tener en cuenta, el botulismo se produce por el consumo de alimentos contaminados por una toxina generada justamente por una bacteria llamada Anaerobia Clostridium botulim. Esa contaminación se da justamente en alimentos mal conservados o envasados sin los cuidados térmicos necesarios entonces para destruir las esporas de esta bacteria. Entonces, por eso es importante también la manipulación y los cuidados que hay que usar justamente para mantener todos estos alimentos. Bueno, entonces está para tener en cuenta entonces también que es importante siempre consumir alimentos que estén bien preparados higiénicamente y también bien cocinados, sobre todo. Y también lo que están trabajando en esto, ¿verdad? En las comidas rápidas, entregar los alimentos recién hechos, no alimentos que guaré, no hace una hora nomás hice. Y entonces, tener en cuenta también todo ese manejo de alimentación de los alimentos en los lugares así también de calle y todo eso. Entonces, tener en cuenta también la forma en que se maneja y se manipulan los alimentos. Botulismo es el tema entonces también que se instala un poco en Asunción sobre esta situación, y ya un paciente también entonces falleció de 30 años, el paciente que tenía este síntoma, dice acá la información que se está dando en el ámbito nacional. 24 grados temperatura actual, cielo despejado, viento del este-noreste a 9 kilómetros la hora, 67% la humedad actualmente en Pilar. Con la presencia del vicepresidente de la República, Pedro Aliana, se vivirá una jornada histórica en el asentamiento Belén de Tacuaras, mañana jueves. El segundo del Ejecutivo participará del acto de entrega de becas en la gobernación y posteriormente se trasladará hasta el distrito de Tacuaras para continuar con la agenda oficial. En ese contexto, Robert López, representante de la organización del asentamiento Belén, señaló que el vicepresidente realizará la entrega de títulos de adjudicación a más de 200 beneficiarios del INDER, decía Robert López.
1: Justamente con su amigo, para decir que y noticias muy interesantes con la para las comunidades. Ustedes tienen como más llamar, ¿verdad? Como por lo menos allí entera, yo no me acuerdo, el año pasado, 2024, pero 2024 yo no me acuerdo, con la gente del INDER. Uh-huh. O sea, fue la doctora Alexeria López. Yo de eso, yo como comisión de organización, yo la brinqué tú, comunidad, la verdad, lleve años de popularnos allá, imagínate, ya te árabe, ni me tiene cuatía, ni me ya le hice de no cuerar. Entonces, paro gestionada, cuero, lleve, ahora le contigo, buena respuesta, para acompañar a la doctora Alexeria López, ponía con el presidente Francisco Revivía, presidente del INDER. Oye, persona, en menos de 6 horas allá, mi presencia, hablar de. El lugar. Ahora en cabeza para entonces, cojan a recibir la buena noticia, que cogieron, con entregar las ubicaciones, más de 200 ubicaciones para los planos de color del entregar la bueno. En más de 200, hace una información, no al final, más de 200, con entregar la bueno. A disposición del gobierno nacional y departamental. Recortar la presencia del señor vicepresidente de la República, Pedro Manuel Lian, el señor gobernador, al señor Francisco Ruidia. Siempre buena predisposición, por eso ya que manté como campesinador, no lo molestase, pero siempre recuerda buena respuesta. A con Atu ya, no está tomando la realidad, el propio ojo y de ella. Imaginan hace la edad de 9 años por una con la comunidad de Belén. Está hasta quizá, este persona mayor ya haya ya todo ocupado y nada. Aroñé, muy contento, creí. Establecido porque tiene noticias muy interesantes ahí donde el pueblo de Guanajuato. Bueno, la yo poblada más de 27 años más.
2: Vale. 27 años.
1: Sí. La gore siempre la. Ore, enfoque la mira allá. Ya como pueblo campesino allá. Luchador. Siempre venía a. Gracias a esa una de madre de la gobierno nacional porque. Ore Erendú. A compañero recibir una respuesta a por el que te vengo a María Cateza como poblano como paraguayo soñando la respuesta del gobierno nacional y departamental siempre muy atento a la gente capaz de campesinado a hablar de entrega entonces a través de medios de media por la invitación y vamos a entrar con programa lo que viene pero también se acuerdan los participantes a los que ponen que regalo jugadores de comunidad de Guadalajara. Siempre hay documentos personales, hay que estar ahí, está presencia, hay gente que está ambas y ponen una hueá de parte del gobierno nacional para los poblanos y primos. De Ruiné,
0: la ANDA informa a través de un boletín oficial que va a hacer trabajos el día de mañana, jueves 4 de junio. Corte de energía eléctrica también de paso para el trabajo de cambio de crucetas de madera por la línea de media tensión. Trabajo y corte de energía que va a afectar a la compañía Tacurupuita de la localidad de Islambú. De 8 a 15 va a ser el corte de energía eléctrica. Entonces, para la gente de Tacurupuita, Islambú, corte de energía eléctrica de 8 a 15 para el trabajo de funcionarios de la ANDE mañana jueves 4 de junio. Acá nos trajeron también la tarjeta BNF de Isidro Riveros. Tarjeta de Isidro Riveros. Según me dicen acá, se encontró en el cajero de Codeñe. Se dejó olvidado ahí, creo. La tarjeta entonces perteneciente BNF de Isidro Riveros. Por ahí si le conocen, le avisan que pasa a retirar su tarjeta de débito. Entonces está aquí en Radio Nacional Carlos Antonio López. 17:38 minutos. Seguimos en instantes con más informaciones.
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0: 52 minutos, el Tribunal Superior de Justicia Electoral remitió ya máquinas y maletines a 7 departamentos, dice esta información. El Tribunal Superior de Justicia Electoral entregó útiles y máquinas de votación para los departamentos de Alto Paraná, Itapúa, Concepción, Caaguazú, San Pedro, Canindeyú y Amambay. El mismo presidente de la Justicia Electoral, Jorge Bogarín, supervisó la salida de los camiones de gran porte, transportando todos los materiales necesarios para garantizar el normal desarrollo de las elecciones internas previstas para este domingo 7 de junio. Estamos a pocos días del día D. Tenemos todo preparado y en el mensaje para, y el mensaje, mejor dicho, para la ciudadanía es que vamos a garantizar un proceso electoral limpio, claro, transparente y con seguridad, decía el ministro Bogarín. Según el calendario establecido para el viernes 5 de junio, se prevé ya el despliegue de los equipos correspondientes al Departamento Central, también dice la información. Por último, el sábado 6 va a finalizar el suministro de las máquinas de votación y maletines electorales destinados a los distritos de Capital. El despliegue logístico involucra a 135 vehículos medianos, 120 furgones de mediano porte, 25 vehículos de gran porte de la Justicia Electoral y Fuerzas Armadas. Ya está entonces también distribuyéndose en este momento todo lo que representa entonces las máquinas de votación y maletines también que se van a estar utilizando en las elecciones internas de este domingo 7 de junio en todo el país. Comenzó hoy a distribuirse entonces también toda ya la, los equipos necesarios para el día domingo. Transportistas de pasajeros manifestaron dificultad para el acceso y circulación en las inmediaciones de la terminal de ómnibus aquí de Pilar. En visita justamente a la emisora, Ramón Encina señaló que los conductores enfrentan diversos obstáculos como la presencia de árboles en la vía, también estacionamiento en doble fila y otras complicaciones que dificultan la maniobrabilidad de los ómnibus. Indicó que esta situación genera demoras y complican también el ingreso y salida de unidades de la propia terminal de ómnibus, decía Ramón Encina.
1: Buen día primero para toda la audiencia de la ZP12, y sí, la verdad es que un poco dificultoso nuestro trabajo porque venimos del interior. Al entrar a la ciudad de Pilar, como bien lo dijiste, fuimos reubicados después de habernos sacado de acá del predio de ZP12, y es corto nuestro trayecto para llegar a la terminal, y nuestro problema o inconveniente empieza desde la agroveterinaria San Antonio. Desde ahí tenemos muchas ramas, muchos árboles que dificultan el paso de los colectivos. Y después doblamos en la comisaría Loma Clavel, de ahí hacemos 2 cuadras para entrar a la terminal. También tenemos árboles, vehículos que se estacionan en los dos ambos de la avenida, y nosotros somos de gran porte, por ahí nos encontramos con otro vehículo y ya tenemos que frenar, debemos agarrar la mitad de la calle. Entonces se dificulta un poco, bastante. La verdad que por ahí uno no quiere ocasionar accidente, hasta ahora no lo hay, pero si lo llegara a ver, el principal va a ser el transporte más grande.
2: El colectivero,
1: porque es transporte pesado. Entonces, eso yo quería pedir a la municipalidad de la ciudad de Pilar, que por ahí si no pueden, no pido regalar nada, sino solamente facilitar un poquito el ingreso y egreso de los transportes pesados que venimos desde el interior. Nosotros únicamente cubrimos servicio a la mañana. Para entrar a la mañana tenemos los repartidores de todos los negocios que están los dos lados. Están trabajando, los entiendo, pero nosotros tenemos un corredor. A la salida, todo auto, toda clase de vehículo, moto, auto, moto de carga, todito, los dos costados, las dos manos, y es dificultoso. O si no, que nos den una calle que no haya casi negocio para que nosotros salgamos y no vamos a tener ningún tipo de problema.
2: Totalmente.
1: Pero es
2: ¿Qué calle están usando ahora? Y entran ahí por Roberto Cabaña, que era antes Colón.
3: A la derecha, ¿verdad?
1: A la derecha.
3: En el semáforo.
1: En el semáforo doblamos a la derecha, hacemos 2 cuadras, doblamos a la izquierda. Que ahí salimos directo a la terminal.
3: Ese no es que está frente al...
1: casi a la estación de servicios, te da un poquito, se dobla a la izquierda.
2: Sí, conozco. Bueno. ¿Y esa zona es lo que está?
1: Esa zona es lo que está con mora, todo sobre la...

0: mano en contramano.
1: Claro.
0: Pero no nos queda de otra. No nos queda de otra. O sea que esa es la... Lo que yo vengo a apelar ahora, si se puede, a la Municipalidad de la Ciudad de Pilar, que por ahí, como le digo, que nos facilite un poquito nuestro trabajo. Eso es todo.
2: La Fiscalía General del Estado designó al fiscal David Cabral para acompañar la jornada electoral de este domingo 7 de junio. El fiscal, en este caso, señaló que tendrá a su cargo la recepción e investigación de denuncias relacionadas con posibles hechos punibles durante el proceso electoral a realizarse entonces en nuestro departamento.
3: Sí, señor. De hecho, que la Fiscalía General del Estado me ha designado a mí como fiscal en la parte penal ordinaria, teniendo que estoy luego de la fecha, ¿verdad? Uh-huh. Ya la Fiscalía General ha tomado esa disposición de que los agentes fiscales, tanto penales como electorales, estén disponibles para la fecha de las elecciones en esta oportunidad. Bueno, los delitos más comunes que generalmente solemos recibir en fiscalía son en cuanto a lo que establece la disposición en cuanto a los hechos punibles de la parte electoral del soborno al elector, que comúnmente se lo llama o se lo denomina la compra de votos.
4: Claro.
3: Eso es lo que generalmente lo que más se tiene, ¿verdad? De hecho, que en la parte del Código Penal establece una serie de hechos de tipos penales, ¿verdad? Que configurarían, por ejemplo, en este caso, ¿verdad?, para las elecciones como un hecho penal. Pero el que más común tenemos es la del soborno al elector. De retenciones, la famosa compra de la cédula, ¿verdad? Uh-huh. En el popular que lo conocemos, ¿verdad?, como compra de cédula, o la retención de la cédula. Generalmente el fiscal electoral es el que va a estar en constante, en este caso, comunicación con la policía en la zona de elecciones de votos correspondientes, ¿verdad? Uh-huh. Ya la Policía Nacional es la institución preventiva en ese sentido, que tiene que mejorar la seguridad de las personas que van a estar ahí cumpliendo con su obligación. Y bueno, por supuesto que si hay algún tipo de desorden y pasa a la acción penal pública, por supuesto que la Fiscalía está para actuar en ese sentido. Es como siempre, desde el viernes prácticamente ya vamos a estar en constante tema de comunicación con la gente, con la policía, con la gente también que integran el grupo de seguridad interna, en este caso, ¿verdad?, de la zona de Ñeembucú, en todo el departamento. Y lo más común es la evitar el consumo de vía alcohólica, más ese día, en el día de las elecciones generalmente, ¿verdad? Eso vamos a estar ya coordinando con la fiscal electoral, que es la doctora Cindy Prieto, que va a estar al frente, en este caso, de la fiscalía como fiscal electoral, y en este caso mi persona, mi unidad penal ordinaria, que va a estar en este sentido también de turno. O sea, hoy es la fecha, estamos de turno hasta el próximo martes, y por supuesto ese día y los días previos también vamos a estar en contacto directo con ella para poder recibir cualquier clase de denuncia y que si amerite una investigación penal, por supuesto que la fiscalía va a actuar en ese sentido. Porque la policía tiene su protocolo a activar, como siempre, ¿verdad? Y cualquier situación que pueda derivar en un peligro para la integridad física o de las personas, en este caso, por supuesto que la policía va a actuar directamente y ya a poner en contacto o a conocimiento de la fiscalía para que pueda determinar lo que corresponda al respecto. Siempre la prevención es importante, la Policía Nacional siempre ha actuado también con mucho respeto, y por supuesto que también somos personas, o ellos son personas, y también merecen respeto. Nosotros los funcionarios públicos estamos para servir a la sociedad. Tanto merecemos tener el respeto a la ciudadanía para que nosotros podamos respetar también esos derechos correspondientes de las personas.
2: Minuto. En instantes seguimos compartiendo más informaciones también aquí en la tarde a través de Radio Nacional Carlos Antonio López. Cielo totalmente despejado tenemos a esta hora en la ciudad de Pilar, 22 grados temperatura actual, viento este noreste 8 kilómetros la hora.

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0: 18, 13 minutos, 22 grados temperatura actual, cielo despejado. Itaipú transfirió más de 205 millones de dólares al Estado paraguayo hasta mayo por el anexo C, dice esta información de la agencia IP. En los primeros 5 meses del año 2026, la Itaipú Binacional transfirió 205 millones al Estado paraguayo en concepto de las obligaciones establecidas en el anexo C del tratado, desembolsos que corresponden justamente a royalties, cesión de energía y pagos a la Administración Nacional de Electricidad, ANDE. El Tesoro Nacional percibió 109 millones por royalties y la inyección de 55 millones de dólares por cesión de energía, además de 41 millones que recibió la ANDE en el marco justamente de resarcimientos de la carga de administración y utilidades del capital. Estas referencias permiten a la ANDE también obtener fondos garantizados y dar previsibilidad a los planes de inversión en el transcurso de este año 2026. Así también, los ingresos por royalty alcanzaron 22 millones de dólares y la compensación por cesión de energía 10 millones de dólares, registrando un ingreso de 8 millones de dólares por resarcimiento y utilidades, totalizando en el mes de mayo la transferencia por poco más de 40 millones de dólares a las arcas nacionales, dice la información. Gobernación impulsa la construcción de nuevo espacio recreativo costero en Pilar. El gobernador Víctor Hugo Fornerón anunció el ambicioso proyecto. La iniciativa cuenta ya con el respaldo del gobierno del Paraguay y del presidente del INDER, Francisco Ruiz Díaz, quien explicó que esta institución ya realizó la transferencia del inmueble a favor de la gobernación de Ñemucú y que el proceso documental demandaría aproximadamente un mes y medio más. También en otro momento el gobernador Víctor Hugo Fornerón informó sobre el reinicio de los trabajos de enripiado en el sector de la UNAITA, acompañados también por la construcción de varias líneas de drenaje, decía el gobernador Víctor Hugo Fornerón hoy a ZP12.
1: Forma parte de un proyecto que estamos por presentar, estábamos viendo también toda la parte documental. Hay un proyecto que vendría más o menos al margen de del proyecto de la defensa costera, proyecto que nosotros iniciamos desde que empezamos nuestra gestión, y ahora estamos terminando todas las cuestiones legales, el proyecto ejecutivo, para poder lanzar eso a licitación de acuerdo a la disponibilidad presupuestaria también que contamos, ¿verdad? Nosotros queremos presentar en poco tiempo más eso, yo creo que un mes y medio aproximadamente, pero se están haciendo estos trámites para que podamos tener todo en regla y podamos hacer una presentación oficial con todo el equipo de la gobernación y, por supuesto, el respaldo del vicepresidente de la República. Bueno, te cuento para no dejarte así con la incógnita. Sí, nosotros queremos restaurar lo que es la vieja escuela de agricultura que está ahí sobre el río Paraguay. Estamos ya prácticamente con el proyecto terminado, lo hemos presentado al señor vicepresidente y estamos haciendo algunos ajustes. Y ahí hay algunos espacios de tierra que son del INDER, ¿verdad? Son públicos, que son propiedad del INDER, no son tierras públicas, ¿verdad? Porque una cosa es tierra pública y otra cosa es que sea propiedad del INDER, ¿verdad? Donde era la antigua Escuela de Agricultura. Entonces, todos esos trámites estamos haciendo. Viste que ahí al costado hay un espacio, hay otro espacio alrededor donde cortó el proyecto de la costanera, de la defensa costera, donde va a pasar la avenida. Está también ahí la parte de la SAP, que es un lugar también que es del INDER y que estamos haciendo las gestiones para que después también la SAP pueda tener título de propiedad. Pero es un proyecto de un lugar de esparcimiento, un lugar recreativo que queremos presentar en poco tiempo más, pero ese va a ser el lugar de la inversión que dijo el vicepresidente de la República. Eso viene aparejado de un trabajo de defensa de la barranca, ¿verdad? Para que no se vaya erosionando. Entonces ese también tiene un costo importante. Habíamos analizado eso con las empresas constructoras y esa construcción para la protección estaría brillando los 5.000, 6.000 millones, más o menos un millón de dólares, ¿verdad? Que también queremos que se incluya, si todavía es posible, dentro del marco de la construcción de la defensa costera, ¿verdad? Estamos trabajando con ello. Entonces, esto yo creo que en muy poco tiempo, creo que un mes y medio, máximo 2 meses, nosotros estaríamos en condiciones de poder presentar la maqueta y el proyecto, porque ya estaríamos también en condiciones de poder llamar a licitación con recursos, por lo menos de parte de la obra, con recursos de la gobernación. A la
0: Sí.
1: gobernación. Esas gestiones lo veníamos realizando hace ya bastante tiempo, y cuando tomamos conocimiento que la parte de ahí de esa tierra corresponde al INDER, estamos haciendo las gestiones para que eso pueda transferirle a la gobernación, o puede ser también a otra institución. Estamos manejando que podría ser también la municipalidad o el propio Ministerio de Obras Públicas, y a través de convenios se pueda quedar. Pero la idea es que podamos generar ahí un lugar de esparcimiento que va a estar del otro, va a ser prácticamente el único lugar que va a estar del otro lado de la costanera, del lado del río,
0: Sí.
1: ¿verdad? Entonces vamos a tener siempre ese contacto. Así como hoy está la construcción de la SAP, vamos a tener un espacio, un hermoso espacio, que son esas 3 hectáreas que nosotros ya habíamos firmado el convenio con la Fuerza Armada, ¿verdad? Que son casi 3 hectáreas que tenemos ahí, y desde ese momento nosotros estuvimos desarrollando el proyecto, un proyecto bastante ambicioso, muy lindo, que, como te dije, vamos a estar en condiciones de poder presentar una vez que tengamos todo listo, ¿verdad? Sí, eso queremos convertir, queremos restaurar completamente, ya con la mano de la tecnología, de un grupo de profesionales que nos diseñaron la restauración y también la intervención de nuevas construcciones en esa zona, para que podamos tener un lugar que sea propicio para poder hacer convenciones, que podamos hacer exposiciones, que podamos tener algún tipo de lugar donde la gente pueda venir. Por ejemplo, un Turistaroa estamos también proyectando ahí. O sea que todo eso estamos ajustando. Pero por supuesto, la idea es que Pilar cuente con más lugares de esparcimiento para la familia, lugares públicos, y realmente se convierta en un lugar donde Pilar se convierta en una ciudad donde tenga lugar para todo tipo de actividades deportivas, recreativas, de esparcimiento para las familias. Sí, nosotros por suerte esta semana, prácticamente el día de hoy, porque la semana pasada ya queríamos arrancar, pero tenemos tanto trámite administrativo burocrático que muchas veces tenemos que necesariamente cumplir y no entrar en apuros y en precipitarnos, pues, en que nuestra voluntad y nuestra gana de hacer no sobrepase la parte administrativa y legal, que es fundamental cumplir con todos los criterios que establece la ley, ¿verdad? Entonces, eso se hizo esperar, pero este es el momento en el cual estamos reiniciando esa obra. Realmente una obra muy importante, que no le costó demasiado mucho a las arcas de la gobernación, porque lo estamos haciendo con nuestros equipos, ¿verdad? Un equipo de la gobernación, combustible de la gobernación, personal de la gobernación. Ahí se construyeron varios alcantarillados, hasta creo que hasta un tramo de 5 kilómetros aproximadamente, que era la primera etapa. Y eso vamos a poder cumplir ahora con este ripio, que ahora yo estoy, recién estuve por Villa Oliva con la intendenta, estoy regresando ahora a Pilar. Estamos por alcanzar Villa Franca, pasamos el puente de Tehuacán y me voy directo a la Unaitá, porque a las 4 van a empezar a llegar los primeros camiones. Estuve avisando ahí a nuestro jefe de obras públicas, el intendente, para mirar un poco la calidad del ripio. Es otra cantera de otra cantera, me están informando que van a traer. Entonces queremos mirar la calidad también del ripio y poder iniciar esta segunda etapa. Todo se hace esperar, pero por supuesto el compromiso que tenemos es la de seguir trabajando por estos proyectos que se hicieron esperar durante mucho tiempo, ¿verdad? Y por supuesto lamentamos bastante el manipuleo que hoy están haciendo en vista a estas elecciones que se aproximan, ¿verdad? Todos tenemos derecho a trabajar en política, en el movimiento, en el partido que simpaticemos, pero no aprovechar manifestaciones como en este caso de los adultos mayores para lanzar un poco mentiras, ¿verdad? Y acusaciones que nada contribuyen al desarrollo de nuestro departamento. Nosotros hemos dejado firme nuestro compromiso de poder trabajar por este proyecto y por muchos otros más. Y cuando damos nuestra palabra, dejamos nuestro compromiso, por supuesto, eso lo llevamos a la práctica, hacemos todos los trámites administrativos que muchas veces son lentos. Eso ocurre no solamente en la gobernación, sino en todos los ámbitos, porque tenemos que ceñirnos estrictamente a todos los indicadores de transparencia, a toda la legislación, a toda la normativa, para poder realizar los desembolsos y poder realizar estas obras, ¿verdad? Pero sí, esto se retomó y no va a parar hasta alcanzar aproximadamente completar los 5 kilómetros, o ojalá que sea un poco más, para después pensar en la siguiente etapa, que va a ser más fácil, porque esta etapa era la etapa donde, digamos, estaban las zonas más críticas, más difíciles y de mayor intervención en materia de alteamiento del terraplén que llega hasta a este pueblo importante de San Juan, que es La Unaita. Claro, y hay que agradecer también a algunos vecinos que colaboran con nosotros desinteresadamente. Ellos nos facilitan su terreno donde sacamos y extraemos el material que utilizamos para el alteamiento del terraplén. Sí, esta parte de un lugar que se llama Tallicane, hay que alzar, hay que levantar en algunos casos 1 metro o más, porque se levantó un poco, al igual que esa primera zona donde intervenimos, ¿verdad? Y estuvimos el domingo recorriendo un poco por ahí y nos dimos cuenta de que el ripio, esa primera etapa que hicimos, se hizo muy bien, ¿verdad? Porque no tuvo ningún problema. No, todas estas últimas lluvias, la tormenta, están cargados los esteros, están trabajando bien nuestro sistema alcantarillado, ¿verdad? Que pusimos muchísimo, realmente en eso sí se invirtió bastante, en el sistema alcantarillado, porque imagínate levantar ahí en una ruta donde siempre se corta, permanentemente se corta cuando hay inundaciones. Imagínate hacer una ruta y un alteamiento sin el drenaje correspondiente, se van a inundar todos los del otro lado, porque vamos a construir un muro de contención. Entonces nos ocupamos de hacer todos esos estudios. El intendente Aldo Almoa tenía un estudio que había realizado ya hace varios años atrás, creo que por Toxa o una de estas empresas que hizo el asfalto. Entonces eso a nosotros nos sirvió de base para poder desarrollar este proyecto, y cumpliendo el compromiso y la palabra empeñada juntamente con el intendente Aldo Almoa, concejales que siempre nos acompañan, y la gente que cree y que siempre creyó en nuestra palabra y nuestra gestión. Hoy estamos continuando este trabajo, pese a quien les pese, vamos a continuar y vamos a terminar para poder también continuar con otros trabajos y con otros sectores, con otros distritos de nuestro departamento, que también está esperando la intervención de nuestro equipo.
0: 18:26 minutos. En instantes seguimos compartiendo más informaciones. Reiteramos nuevamente esto también, información de la ANDE, del trabajo que está previsto para el día de mañana jueves, de 8 a 15, corte de energía eléctrica para el trabajo de cambios de crucetas de madera por las líneas de media tensión. Trabajo que va a afectar a la compañía de Tacurupután, localidad de Islambú. De 8 a 15 el corte de energía eléctrica, dice la información de la ANDE.

0: vamos compartiendo más informaciones. En el marco de la 38ª sesión del Consejo Internacional de Coordinación del Programa sobre el Hombre y la Biosfera, realizada justamente en la Central Hidroeléctrica de la Itaipú Nacional, autoridades destacaron el modelo justamente de gestión ambiental de la Reserva de Biosfera Itaipú. Durante su intervención, el director paraguayo Justo Zacarías afirmó que el modelo de Reserva Biosfera Itaipú es la respuesta más armónica en el equilibrio para la conservación del medio ambiente, decía Justo Zacarías.
1: Representantes de las diversas delegaciones que están presentes para los trabajos de los próximos días. Es un honor para la Itaipú Binacional recibir en su margen paraguaya la 38ª sesión del Consejo Internacional de Coordinación del Programa sobre el Hombre y la Biosfera de la UNESCO. La realización de este encuentro en Itaipú posee para nosotros un significado profundamente simbólico. Creemos que este hecho coincide con la convicción que hoy reúne a este Consejo. El desarrollo sostenible solo es posible cuando la cooperación entre las naciones, la protección ambiental y el bienestar de las comunidades avanzan juntos. Sean todos ustedes bienvenidos al Paraguay. Sean bienvenidos a Itaipú. Nuestra misión institucional, generar energía de excelencia con responsabilidad socioambiental, nos ha llevado a ser líder mundial en producción de energía, al tiempo que construimos a lo largo de 5 décadas una gestión con profundo respeto al medio ambiente, orientada a la conservación de la biodiversidad, la protección de los recursos hídricos y el fortalecimiento de las comunidades de nuestra área de influencia. Las áreas protegidas creadas por Itaipú hace más de 40 años nacieron inicialmente para garantizar la seguridad hídrica del embalse y como refugio de la flora y fauna nativa. Con el tiempo se transformaron en uno de los sistemas de conservación más importantes del bosque atlántico del Alto Paraná. Hoy ese sistema protege más de 100.000 hectáreas de uno de los ecosistemas más diversos y amenazados del continente, integrando reservas naturales, corredores biológicos y programas permanentes de monitoreo ambiental, restauración forestal e investigación científica. Pero quizá lo más importante sea que este esfuerzo no se desarrolla de manera aislada. En Paraguay trabajamos en conjunto con el Ministerio de Ambiente y Desarrollo Sostenible, con el Comité MAP del Paraguay, universidades, centros de investigación, organismos internacionales, comunidades locales, productores y educadores. Porque entendemos que para que estos programas perduren deben construirse desde la articulación institucional y la participación territorial. Los grandes desafíos ambientales de nuestro tiempo, el cambio climático, la seguridad hídrica y la conservación de ecosistemas estratégicos, trascienden las fronteras nacionales y requieren respuesta igualmente integradas. Energía limpia de Itaipú para el mundo. En ese contexto, la energía limpia que produce Itaipú constituye una contribución concreta a la mitigación del cambio climático y al desarrollo sostenible de nuestros países. Itaipú es la entidad con mayor producción acumulada de energía limpia y renovable de la historia, distinción reconocida oficialmente por Guinness World Record. Abastecemos casi el 90% del sistema interconectado nacional del Paraguay y una porción importante de la demanda brasileña, evitando millones de toneladas de emisiones que de otro modo habrían sido liberadas a la atmósfera. Pero no nos conformamos con solamente eso. Seguimos impulsando iniciativas innovadoras, explorando formas de aumentar y de diversificar esa gran producción. Es así cómo iniciamos un proyecto de generación de energía solar instalando paneles flotantes sobre el embalse, que busca integrar infraestructura energética con otras fuentes de energía renovable.
0: Seguimos compartiendo también lo que se daba justamente en este encuentro. El día de hoy, el presidente de la República, Santiago Peña, se refirió a las políticas públicas impulsadas por su administración en materia de alimentación escolar, fortalecimiento del sistema educativo y desarrollo de habilidades en la educación técnica profesional. También hizo énfasis en las 4 reservas de biosferas existentes en el Paraguay, decía el presidente Santiago Peña.
2: Nacional de Desarrollo Paraguay 2050. En el corazón de ese esfuerzo yace el programa Hambre Cero, el programa más importante y transformador de nuestra política educativa, que hoy lleva desayuno, almuerzo y merienda a más de 1 millón de niños y niñas en edad escolar en todo el territorio nacional. En apenas un año pasamos de cubrir el 5% de los estudiantes a alcanzar la totalidad de nuestras escuelas públicas, sostenido por una certeza tan sencilla como poderosa. Ningún niño aprende con hambre y la verdadera igualdad de oportunidades comienza en el aula. A ese programa emblemático se suma el de desarrollo de habilidades en la educación técnico-profesional que implementamos desde el 2025 junto a esta organización y a nuestros ministerios de Educación y Ciencias y las becas Carlos Antonio López, que abren las puertas del mundo a nuestros jóvenes. Preparar a esa juventud para una era marcada por la inteligencia artificial y la revolución digital nos exige democratizar el conocimiento y promover una ciencia abierta puesta al servicio de la dignidad humana. En esa tarea, el Paraguay no encuentra mejor aliada que la UNESCO, cuyas 8 décadas de experiencia y cuyas redes globales la vuelvan un socio estratégico irreemplazable para nuestro país, para América Latina y para el mundo entero. Esta visión se traduce en políticas firmes y sostenidas en el tiempo. La ley de deforestación cero para la región oriental, vigente desde el 2004 y prorrogada a lo largo de 6 periodos de gobierno hasta el año 2030, ha trascendido las coyunturas electorales para consolidarse como una verdadera política de Estado. Somos, además, custodios junto a naciones hermanas del acuífero guaraní, una de las mayores reservas de agua dulce del planeta, cuya preservación asumimos como una responsabilidad histórica que administramos con rigor científico, cooperación transfronteriza y equidad entre las generaciones. En el marco de este programa, el Paraguay cuenta hoy con 3 reservas de biosfera reconocidas por la UNESCO: la del Bosque en Baracayú, declarada en el año 2000, la del Chaco en el 2005 y la de Itaipú, que esta entidad binacional gestiona con éxito desde el 2017 y que hoy nos recibe. Lejos de conformarnos, presentamos ante este Consejo la postulación de un nuevo territorio, la Reserva de Biosfera del Sur del Alto Paraná, que articula a 4 municipios y resguarda como zonas núcleo 2 áreas fundamentales: el Parque Nacional Ñacundaú y el Monumento Científico Moisés Bertoni, fortaleciendo la conectividad ecológica del Bosque Atlántico e integrando a las comunidades locales como protagonistas de su propio desarrollo. Es la misma determinación que nos honra al haber asumido recientemente la presidencia de la Red Iberoamericana de Reservas de Biósfera, que recibimos como un mandato regional para impulsar desde el corazón de Sudamérica la ciencia, la conservación y una cooperación que se traduzca en bienestar concreto para nuestros pueblos. A todo ello, sumamos herramientas innovadoras como la legislación de créditos de carbono, que convierte la conservación de nuestros ecosistemas en una fuente de inversión verde y de nuevas oportunidades, y que demuestra una vez más cómo el cuidado de la naturaleza y el desarrollo económico se sostienen uno al otro. Señoras y señores, el Paraguay llega a este encuentro con una convicción serena. El desarrollo económico y la integridad de la naturaleza son dos expresiones de una misma promesa de futuro, y la educación, la ciencia y la cultura son las fuerzas llamadas a unirlas. Las deliberaciones que hoy se inician en el marco del Plan de Acción Estratégica de Hansú para la próxima década encontrarán en nuestro país a un socio comprometido y a un anfitrión orgulloso.
0: 21 grados temperatura actual en la ciudad de Pilar, cielo despejado, viento este-noreste 4 kilómetros la hora. Vamos también a esta información. La Municipalidad de Pilar realizó el lanzamiento oficial del sistema de mesa de entrada y trámites digitales, una herramienta que marca un importante avance en el proceso de modernización de la gestión municipal de Pilar. Sobre esto, el intendente Fernando Ramírez destacó que se trata de un paso histórico para la institución, permitiendo a los ciudadanos realizar gestiones, presentar solicitudes, efectuar el seguimiento de determinados también trámites de manera totalmente digital ya a partir de este momento en la Municipalidad de Pilar. Fernando Ramírez, esto decía esta mañana.
3: ¿Estamos? Bueno, muy buenos días, queridos amigos. Muchas gracias por la presencia el día de hoy. En este sencillo espacio queremos hacer el lanzamiento oficial de este sistema de mesa de entrada y trámites digitales de la Municipalidad de Pilar. Es un proceso que se inició hace 2 años aproximadamente, en donde se analizaron todos los trámites que se realizan ante el municipio por parte de los contribuyentes, como también los procesos internos, ¿verdad? Fruto de este trabajo de consultoría que fue llevado adelante por el señor Roberto Machado, que hoy nos acompaña, en coordinación con la Secretaria General de la Municipalidad, nuestra compañera Patricia Zarza, y un gran equipo de trabajo de la Municipalidad. Se pudo llegar a esta instancia donde lanzamos de manera oficial y ya está a libre disposición de la ciudadanía el sistema de mesa de entrada y trámites digitales. ¿Qué es lo que nosotros buscamos con esto? Que el ciudadano, en vez de venir a la municipalidad a preguntar cómo está su trámite, en qué situación está avanzando la gestión que está realizando, pueda de manera ágil y sencilla, sin necesidad hasta de trasladarse de sus casas, desde la comodidad de su hogar, pueda darle el seguimiento. Por un lado, iniciar un trámite, es decir, presentar alguna solicitud, presentar algún tipo de requerimiento ante la municipalidad, y posterior a ese proceso inicial también saber cómo es que dentro de las dependencias de la municipalidad están avanzando. La facilidad que tenemos con esto es que la municipalidad va a estar notificando a través del WhatsApp que registre el ciudadano el proceso y cómo está avanzando dentro de las áreas. Es una innovación que planteamos hoy como una de las pocas municipalidades de todo el país, me animo a decir de todo el continente, que hasta este tipo de nivel y de trabajo busca implementar. Así que lo que queremos es tres cosas fundamentalmente. Primero, que el ciudadano, que el contribuyente, que ahorre tiempo, ¿verdad? Que desde la comodidad de su hogar o de su trabajo pueda presentar solicitudes las 24 horas, los 7 días a la semana, sin la necesidad de trasladarse, de perder tiempo, esfuerzo, combustible, etcétera, etcétera, ¿verdad? Segundo, lo que queremos lograr con esto es el seguimiento en tiempo real. Los ciudadanos van a poder consultar a partir de hoy en qué situación está, reitero, la solicitud, el trámite, el pedido que haya hecho a la municipalidad, y cuando haya algún avance va a recibir en su teléfono celular la respuesta del funcionario responsable. Y tercer punto, y algo muy importante, lo que queremos con esto es transparentar también nuestros procesos. Queremos que las personas sepan cada paso que el trámite, ¿verdad?, va realizando, quién está gestionando ese trámite dentro de la municipalidad, quién es el área responsable, y también lo que vamos a permitir con esto es que los expedientes no tengan una demora muy excesiva. Cuando llegue un tiempo límite, van a también, ¿verdad?, ser notificadas las personas, es decir, los responsables de las áreas, para que vayan también acelerando los procesos. Así que quiero agradecerle a todos por su presencia, agradecerle a todos los colaboradores. Detrás de esto no solamente está la Municipalidad de Pilar, hay un equipo de trabajo de funcionarios que también en los últimos días y semanas se ha capacitado. Tenemos casi que todas las áreas capacitadas, todos los funcionarios de las distintas áreas han tenido ya la creación de sus usuarios, ya han participado también de procesos de capacitación. Queremos también agradecerle a las organizaciones de la cooperación internacional que también nos han ayudado en esto. Tenemos también la colaboración de otra asociación muy importante, que es la organización que se llama Horizonte Positivo, que también ha trabajado con esto. Y reitero, la organización de la cooperación internacional que también nos han ayudado en este proceso. Así que quiero agradecerles por su presencia y dejo ahora para entrar en detalles de cómo luce, de cuál es, digamos, el proceso y qué tan fácil es hoy hacer los trámites digitales. Le voy a ceder la palabra al señor Machado, quien va a brindar en el monitor un poco cómo es la experiencia que desde hoy planteamos al ciudadano. Muchas gracias.
4: Buenos días a todos. No sé si quieren enfocar o poder mirar el monitor, así les muestro con mejor precisión. Es un sistema, si bien muy innovador, es bastante sencillo, tanto para el ciudadano como el uso interno. Al sistema le puede encontrar la página web de la municipalidad, pilar.gov.py. Ahí mismo pueden entrar y pueden ver los accesos. Actualmente es un acceso principal bien grande, donde pueden notar, donde dice mesa de entrada y trámites digitales, como también un botón arriba, es un link para que va a estar permanentemente ahí disponible para el ciudadano, ¿verdad? Podemos ingresar, por favor, al sistema. Esto le lleva a una página, subpágina llamada mesadigital.pilar.gov.py, que básicamente te lleva al sistema en sí. Esto puede ser ingresado por el teléfono, por tablet, la computadora, cualquier tipo de dispositivo. El sistema en sí te permite, por un lado, crear una cuenta nueva. Si un ciudadano de repente que constantemente hace trámites le conviene crear una cuenta, registrarse, o de por ahí solo necesita hacer un trámite rápido sin dar muchas vueltas, tengo una opción, si ven el botón verde en el centro a la izquierda, que habla de hacer un trámite rápido sin registrarse. Podemos probar ese botón y básicamente te lleva un formulario básico donde te pide tus datos. Podemos cargar como ejemplo, Darío, por favor, un trámite, así ven lo sencillo que es: nombre, apellido, todo lo que tiene asterisco ahí son datos obligatorios, te piden número de documento, número de celular, correo electrónico si es opcional, y luego ya al trámite. Tenemos tipos de trámites habilitados, en este caso podemos probar una solicitud, pero ahí tenemos permiso, solicitudes, patente comercial, denuncias, bueno, pues una solicitud. Como ejemplo, luego te salen unos subtipos de solicitudes, donde hay muchos tipos de solicitudes, podemos probar una audiencia, pero uno puede entrar a buscar los tipos de solicitudes o nada más poner varios en el caso que uno no encuentre lo que está buscando, ¿verdad? Podemos poner un pedido de solicitud de audiencia con el intendente, por ejemplo. Y una descripción breve explicando el tema, el porqué. Una solicitud, por un ejemplo de solicitudes que llegan, podría ser...
5: Por ahí quieren hablar de una comisión vecinal, de algún pedido que quieran hacer, de un arreglo de calle o algo así, y quieran hablar referente a su comisión
4: vecinal. De una comisión vecinal, como hacemos, sí, como ejemplo, ¿verdad? También el sistema te permite... cargadas juntos, ya sean fotos, planillas, PDFs, cualquier tipo de archivo, de forma opcional, ¿verdad? Luego hay unos términos y condiciones que aceptar, y con eso ya le damos a continuar, y el trámite ya se levantó. Normalmente, si uno no se registra, hay un código de verificación que el sistema envía al teléfono para asegurarnos que la persona es real, que la solicitud viene de una persona real, eso le llega al WhatsApp. Una vez llegado al WhatsApp, se carga el código. Normalmente tarda unos segunditos, eso depende mucho de la línea, del internet. Ahí ya le llegó, ya está cargando y ahí se envía el trámite. El número ahí que aparece es el número de mesa de entrada que normalmente nos dan al llegar y al presentar una nota física. Entonces es el número de mesa de entrada oficial, digámosle, ¿verdad? Hay que guardar el número. No sé si podemos revisar el WhatsApp, Darío. Entonces vemos el mensaje, llega un mensaje automático con el código de verificación y abajo, si pueden ver el segundo mensaje, dice hola Darío, su mensaje o su... ha sido recibido exitosamente, será procesado a la verdad posible, dice el número, el tipo, el asunto, y ahí explica que un mensaje automático, no responder y dar el seguimiento por este link. Si le ponemos un clic al link, Darío, básicamente es una forma de ingresar y ver otra vez en qué estado está tu solicitud. Y básicamente es eso. Después tenemos un panel ya de interno, que no sé si es necesario mostrar, pero básicamente es donde trabaja el área de Secretaría General, administrando toda la solicitud, derivando a distintas áreas. Y esto facilita muchísimo el tiempo. Sobre todo tenemos, esto ya un monitor ya de Secretaría General, donde va recibiendo los pedidos, puede leer, entender. Hay un historial de qué pasó, en qué área se fue, qué horario, qué día entró. Entonces, muy transparente y da mucha facilidad al funcionario interno, a las áreas de manejar estos tickets o solicitudes. No sé, una consulta al respecto, algo más podamos mostrar.
6: Muchas gracias a Roberto y al equipo. Lo que queremos es que los ciudadanos utilicen esto por la cantidad de trámites que hoy es posible realizar a través de este sistema. Reitero, es un sistema que está hoy disponible ya desde hoy a través de pilar.gov.py. Lo que buscamos es que, por ejemplo, si hay algún tipo de requerimiento de intervención por parte de la municipalidad, ya sea por patios baldíos, quema de basura, arreglo de calles, todo lo que sea trámites en general, administrativos, tributarios, trámites también que requieran algún tipo de intervención por parte de la municipalidad, se pueda realizar a través de esta plataforma. La ventaja que tenemos es de que en vez de que las personas presenten, digamos, una nota oficial solicitando algún tipo de trámite, hoy hemos también nosotros emitido una resolución municipal por la cual también a partir de la fecha los funcionarios tienen la obligación, ¿verdad?, de utilizar este sistema y de responderle al ciudadano. Así que queremos invitar a la ciudadanía a utilizar esto. Esto también lo que va a hacer es permitir agilizar y tramitar y, por sobre todas las cosas, darle solución con mayor eficiencia a los ciudadanos. Hoy por hoy también tenemos nuestro centro de atención ciudadana, el WhatsApp Ciudadano. Eso va a seguir funcionando de manera complementaria a este sistema, pero lo que queremos es de que la ciudad, ¿verdad?, y el municipio avance hacia la digitalización de sus trámites, que hoy el ciudadano, reitero, no tenga que trasladarse hasta la municipalidad, pasando oficina por oficina, preguntando en qué situación está a lo mejor su expediente o su trámite,

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1: Breve recordación de los medios de comunicación del Estado paraguayo a Herminio Maldonado. Nació el 17 de octubre de 1945. Estudió canto en la Escuela de Bellas Artes, con reconocidos profesores como Carmen Almirón, Manuel Cabral, Elmi Arbo, María Luisa Bartolozzi, Clotilde Balmeli, León Burke, Cristóbal Venegas, entre otros. Tomó cursos de canto e interpretación vocal, técnicas escénicas y de interpretación en el Teatro Colón de Buenos Aires, Argentina. Integró durante más de 10 años el octeto Asunción Vocal Ensemble, con las sopranos Teresa Stipanovic y Lilian Rodríguez, las mezzosopranos Betty Figueredo y Marisol Ferreira Díaz, el tenor Roberto Etienne y los barítonos Alejandro Stipanovic y Jorge Celada. Tiene en su haber materiales discográficos con la dirección del maestro Oscar Nelson Zafuán, con temas del acervo folclórico de consagrados autores nacionales. Igualmente, cuenta con materiales con canciones de corte romántico.

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Así me llegué a ver y ya recopé en mini espacio, ya he reflexionado sobre algunos puntos, algunas palabras. Una vez ya llamó que taco y ve tolerancia. O eres cópico y límite. Aprende a tu página primera Tesalonicenses 5:22 y absteneos de toda especie de mal. 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Bueno, la tolerancia es ahí a ver que aunque somos llamados a ser tolerantes, ya aguanta cuá, no debemos aceptar ni participar en acciones que contradigan los principios de Dios. A leyendo una vez más cuá. 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Bueno, límites de la tolerancia. 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

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No, pero me algunas cosas no superáis, va. 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Pero eso no significa que seamos menos. 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Tres puntos a compartir. Se van en diemba. Ese pega tuñan de ya superacua. 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Bueno, primera ventaja, hey, al enfrentar la vergüenza, superas límites autoimpuestos. 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Andas ahí fulano, ni fulana, ñande. Ñande y nada la ye superaba ena. ¿Qué permite esto? Permite crecer personalmente. Más pico y mela no alcanzase ya algo en la vida. Jamás, aún con su crecimiento personal. El mayor error que uno puede cometer es tener miedo a cometer errores. Y vete en frase Elber Humbar. 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El mayor error que uno puede cometer es tener miedo de cometer errores. Más pico y melando y equivocáis. Sí, ya equivocáis. 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Uno de los ejercicios que tú y ya por la ya superas a mal año en el miedo, es para verte. 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Fortalece, y pega segundo punto, página. Fortalece la resistencia emocional. Va a pico, pega ahí, profesor. Cada vez que enfrentas la vergüenza, te vuelves más fuerte emocionalmente. Menos vulnerable a la crítica y los juicios. La gente o critica, ¿entendés? A veces ya es un eco fulano, pesa ya, pesa, añando pesa, huele. 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Va, es suerte, digo, reñeja. Ah, es superarla de miedo, estamba, bebé. Entonces, primer punto, crecimiento personal es crecer como persona. Segundo punto es fortalecer la resistencia emocional. La crítica y cuera, a mí ya no hay que ver mi oído desde lavado. Por último, tú mejora las relaciones interpersonales. Esta no es una historia, al ser. Estaba yo clavizada por la. Fuerte, también vulnerable, transparente. Con tus imperfecciones, ñan de humano, jaisa. Deja tú ya ocultaba y leñan de debilidad. Claro que sí, ya superas a Juan, pero deja tú y la ña fingivo. 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

La vergüenza, y cuál es mi frase, la vergüenza es una emoción destructiva. Es una prisión que nos construimos nosotros mismos. A repetir, ¿entendés? La vergüenza es una emoción destructiva. Cuando hay por ahí. Es una prisión, cárcel, te voy a ir de boille ya puedo escoger. Brené Brown, pete mi frase, ya puedo evocar ahí. Demasiado lindo. Pese y te voy. 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A la Biblia, bella topaje, está la desafío, Jesús. 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El rey David, aunque caigan mil a tu diestra, mil a tu izquierda, aún están en dieja. Aunque ande en valle de sombra de muerte, y voy. Tus alas me cubrirán. 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Entonces, pues, ahora ya tratas y nada, vete en tema, ¿cómo enfrentar la vergüenza? Muchísimas gracias, Pepe Celeste Molina. Oye, reportada veína. Y buen día, estoy escuchando por Bluetooth, tomando mate, cargando mi lavarropa. Soy Celeste. Y Celeste siempre voy. Y oye, amo, hija. Pan dulce la doy a pobre.

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0: 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Un éxito total el año de feria. 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Mira, hemos estado Pepe Mañamira. 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Y página apoyo directo al ministerio. Ministerio Radio Net, hoy encargado de producir audios devocionales, reflexiones en guaranillo para. Entonces, aparte de entenderla, ayudar al ministerio, pero algún elemento mío, algunos guajarros, ropa usada, zapatú, electrodoméstico. Y pues la este tremba hoy. 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Año de Yara de y medio otra cosa. Ya está otro año para repetir. 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

buenas noches, queridos hermanos cursillistas de todo Pilar, y por qué no decirlo también de los países que nos rodean y del mundo, porque esta radio emisora también se escucha por internet y se escucha en todas partes del mundo. Muy bienvenidos sean a este nuevo programa de colores, aquí los días miércoles. También tenemos los días sábados en el mismo horario, de 20 a 21 horas. Entonces, vamos iniciando este nuestro programa del movimiento de Cursillos de Cristiandad, que es un movimiento católico de nuestra Iglesia Católica. Entonces, están todos invitados a participar de este programa, sean cursillistas o no cursillistas, porque acá lo que hacemos es tener un momento ameno de compartir un poquitito esa palabra de Dios, esa enseñanza que Dios hoy nos quiere entregar, y de esa manera vamos creciendo y vamos fortaleciendo también nuestra fe. Entonces, escuchamos una pequeña música otra vez, como para que después podamos entrar enteramente a nuestro programa con nuestra oración.

0: Seguimos en nuestro programa y ya en este momento para dar inicio oficialmente con nuestro momento de oración. Y les comento también que tengo la grata visita del padre Virginio Benítez. Está justamente ahora llegó de sorpresa acá a la emisora y va a participar también del programa. Es una gran bendición, ya que él tiene una preparación, ¿verdad?, diferente a la nuestra, y puede darnos mayor luz acerca de lo que Dios hoy nos quiere transmitir a cada uno de nosotros. Buenas noches, padre. ¿Qué tal? ¿Cómo está?
1: Buenas noches, audiencia. Buenas noches, Miguel. Buenas noches a los hermanos de colores. Excelente día. Estamos ya en el mes de junio. En el mes de junio, la Congregación del Santísimo Redentor celebra la Madre del Perpetuo Socorro. Entonces, para nosotros es el mes de fiesta, porque la Madre del Perpetuo Socorro es nuestra Santa Patrona.
0: Muy bien. Entonces, estamos de fiesta en fiesta, porque estamos también en la fiesta del Corpus Christi.
1: Corpus Christi, ¿verdad? Que mañana es jueves.
0: Mañana jueves,
1: mañana 4. Jueves. Sí, mañana jueves se celebra ya en algunos lugares, uh-huh. Pero algunas conferencias episcopales pasan para el domingo. En uh-huh. nuestro caso, en Paraguay, uh-huh. la fiesta de Corpus Christi celebramos el domingo que viene.
0: Muy bien. Entonces también aprovechamos, ¿verdad?, para subrayar la invitación para cada una de las personas que nos están escuchando y que no, tal vez no estaban muy enterados de que tenemos una gran fiesta, y realmente es una gran fiesta, la fiesta del cuerpo de Cristo, que se hace presente en cada Eucaristía, ¿verdad, Pai?
1: Así mismo, Miguel, y para nosotros los católicos la Eucaristía es central en nuestra fe. Fuente y culmen en Yandebe. Entonces, muy importante la fiesta que vamos a celebrar mañana y el domingo, la fiesta de Corpus Christi. Corpus Christi en latín.
0: Sí.
1: Cuerpo de Cristo.
0: Cuerpo de Cristo.
1: La fiesta de
0: traducido.
1: La fiesta de Cuerpo de Cristo, elevando y honrando a la Santísima Eucaristía.
0: Uh-huh. Y qué momento tan importante para nosotros, ¿verdad?, el vivir una vez más la fiesta del cuerpo de Cristo. Y la invitación también para cada uno de nosotros a que cada vez nos acerquemos más a esa Eucaristía, ¿verdad? Que así como dice el padre Virginio, es el, vamos a decir, la fiesta, la máxima que tenemos nosotros los cristianos, los católicos, y esto se da en cada Eucaristía, ¿verdad? Entonces, muy pero muy importante que lo tengamos presente, y por sobre todas las cosas la invitación a participar activamente de la Eucaristía, que hoy en día, gracias a Dios, nosotros acá en nuestra ciudad de Pilar, país, tenemos todos opciones. Los días tenemos misa, vamos a decir.
1: Tenemos opciones.
0: Opciones, ¿verdad?
1: Sí, los días domingos, por ejemplo, tenemos en toda la parroquia misa, diferentes horarios, de que tuviéramos ya la puja RBT y que tú ya a media mañana o media tarde o la tardecita.
0: Sí.
1: No hay excusa.
0: No,
1: inexcusable.
0: Inexcusable, ¿verdad? No,
1: el cursillista es inexcusable, ¿no?
0: Así mismo. Nosotros no podemos estar poniendo ahí pretexto.
1: Bendiciones a la persona que está en sintonía ya de la programación. Desde Pilar le estamos saludando. Y que esa gracia, esa fortaleza de Dios, esa luz del Espíritu Santo descienda sobre cada uno de ustedes y le conceda los dones que necesitan, y de esa manera seguir adelante, cada uno con su misión.
0: Así mismo, ¿verdad? Y vamos a hacer la oración al Espíritu Santo, Padre.
1: Vamos a hacer la oración del Espíritu Santo.
0: Muy bien. En el nombre del Padre, del Hijo, del Espíritu Santo. Amén. Amén. Ven Espíritu Santo, llena los corazones de tus fieles y enciende en ellos el fuego de tu amor. Envía tu Espíritu para darnos nueva vida y se renovará la faz de la tierra. Dios, que iluminaste los corazones de tus fieles con las luces del Espíritu Santo, concédenos saborear las cosas rectas según ese tu Espíritu y gozar para siempre de sus consolaciones. Por Cristo nuestro Señor.
1: Amén. Amén.
0: María, Madre de la Divina Gracia,
1: ruega por nosotros.
0: San Pablo Apóstol,
1: ruega por nosotros.
0: Sagrado Corazón de Jesús,
1: en vos confío y espero.
0: Amén. Una musiquita, don Mario, para seguir después con nuestro programa.

0: disponemos a este momento de escuchar un poco nuestro santo evangelio para el día de hoy. Y para eso les invito a todos aquellas personas, hermanos que están escuchando nuestra radio, a que nos pongamos en actitud de oración, en actitud de escucha, para que podamos recibir en nuestro corazón ese mensaje que Dios hoy nos quiere entregar a través de este santo evangelio. Y dice así: Evangelio según San Marcos. En aquel tiempo fueron a ver a Jesús algunos de los saduceos, los cuales afirman que los muertos no resucitan. Y le dijeron: Maestro, Moisés nos dejó escrito que si un hombre muere dejando a su viuda sin hijos, que la tome por mujer el hermano del que murió, para darle descendencia a su hermano. Había una vez 7 hermanos, el primero de los cuales se casó y murió sin dejar hijos. El segundo se casó con la viuda y murió también, sin dejar hijos. Lo mismo el tercero. Los 7 se casaron con ella y ninguno de ellos dejó descendencia. Por último, después de todos, murió también la mujer. El día de la resurrección, cuando resuciten de entre los muertos, ¿de cuál de los 7 será mujer? Porque fue mujer de los 7. Jesús les contestó: Están en un error, porque no entienden las Escrituras ni el poder de Dios. Pues cuando resuciten de entre los muertos, ni los hombres tendrán mujer, ni las mujeres marido, sino que serán como ángeles del cielo. Y en cuanto al hecho de que los muertos resucitan, ¿acaso no han leído en el libro de Moisés aquel pasaje de la zarza en que Dios le dijo: Yo soy el Dios de Abraham, el Dios de Isaac, el Dios de Jacob? Dios no es Dios de muertos, sino de vivos. Están pues muy equivocados. Palabra del Señor.
1: Gloria a ti, Señor Jesús.

0: Así estamos, hemos leído el Santo Evangelio del día de hoy. Y quería decirles también, antes de hacer una pequeña reflexión acá con el Padre Virginio sobre este Santo Evangelio del día de hoy, de que pueden enviar sus mensajes a mi número telefónico. Hoy no está mi ex novia participando acá del programa. Ella está viajando, como decíamos con Mario, el que puede, ¿verdad? Nosotros nos quedamos aquí. Y bueno, entonces pueden enviar sus mensajes a mi número telefónico, el 0993-502-040. Vuelvo a repetir, el 0993-502-040. Entonces ese es mi número de teléfono para que yo pueda, si quieren enviar sus saludos, si quieren enviar algún aviso respecto a lo que es el movimiento de cursillos de cristiandad. También hay algún hermano que esté escuchando y pertenece a la estructura del movimiento. Entonces si hay algo que avisar, pues estamos nosotros a las órdenes. Bien, entonces avanzamos en nuestro programa y hoy escuchamos este Santo Evangelio del día de hoy, que en donde resalta el tema de la resurrección, Padre. Creemos con la resurrección.
1: Y siempre hubo gente que no creían, como en este caso del Evangelio, los saduceos. Acuera muy materialista. Acá la plata mío y hoy ya suficiente más. Añante con medio especial lento y nada y de ya poco y con añante y nada ahí.
0: Así.
1: Está añante por usted pela ya de cola añante bolsillo de guaya añante tranquiliza más. Ah, falta mi mío añante a tu a ver si ya se espera ya llure socorro añante ya la ve. Acuera la joa muy cierta y trampa añante ya la ve. Como es el ejemplo de esta mujer. ¿Vos de Imena?
0: Siete. Y ninguno tuvo hijos.
1: Ninguno tuvo hijos, y ni en el día de la resurrección. ¿Mujer de quién va a ser esta? Porque es siete más con Imena. Más ni la putata. Sí. Y ya tuvo, y la pregunta ahí.
0: Sí.
1: Jesús más delica tuvo a responder su cara. Entonces Jesús explica por su cara. Va a ir Jesús su cara. ¿No entendéis eso?
0: No entienden.
1: Ustedes no entienden la escritura eso. Apeado y coñan de muchas veces.
0: Exactamente.
1: Upar es importante la formación, upar es importante la ya de coña de ti curso bíblico acá en la diócesis. No en la diócesis, en Pilar, ahora tenemos un curso bíblico cada cuarto sábado del mes que ofrece la diócesis.
0: Ah, sí.
1: Este sábado se inició.
0: Yo no sabía eso, Pey. Interesante. ¿En dónde se...?
1: En la parroquia San José.
0: Ah, mira.
1: Y tenemos que llevar nuestra Biblia, un cuadernito, un bolígrafo y el corazón abierto para aprender. Vienen los hermanos de San Juan Bautista de Misiones a compartir con nosotros su experiencia, a enseñarnos. Allá a Paiteana, Legatumaye.
0: ¿En qué horario eso va a ir?
1: De 8 a 11 horas.
0: De 8 de la mañana a 11 horas.
1: A 11 de la mañana. Sí. Horario Puente de Inigo.
0: Cuarto sábado
1: del mes.
0: Cuarto sábado ahí, de cada mes.
1: OJC todo el año y el año que viene vamos a continuar en Navidad. Porque la formación puede ser permanente hoy. Sí,
0: porque yo por ejemplo recuerdo que allá en Ciudad del Este está el curso bíblico, pero ese dura 4 años para ahí.
1: No, por eso. Formación permanente en Navidad. A ni la ya en Navidad hay 2 o 3 domingos, sábado antes allá, papá. No, para mandar información, pero tengo genialito inde.
0: Así mismo.
1: Entonces es muy importante eso. Y ojalá que más gente participe. Tú que la gente cuera. Cada cuarto sábado del mes, pero no están a ver en agenda. Se acuerda lo que dice amiga Giovanna. Era, no está ahí esa la y mira. Pero cuando ahí lleva, no está más, güey. Por suerte.
0: Esto que está diciendo, esta invitación que está lanzando el padre Virginio, ¿verdad? Para nosotros acá en la zona de Pilar es totalmente nuevo, vamos a decir, ¿verdad? Y muy importante y muy necesario también, ¿verdad? porque de la formación necesitamos siempre, ¿verdad? Nunca vamos a aprender todo ni vamos a conocer todo, ¿verdad?
1: Nunca aprendemos todos.
0: Ni tampoco podemos andar siempre, hey, piloteando, ¿verdad? Tenemos que saber
1: argumentar,
0: con fundamento, ¿verdad?
1: Con la razón de nuestra fe.
0: Exactamente, así
1: sí,
0: mismo.
1: Es importante. Sí. Y salimos al tema de la Biblia porque Jesús le dice: ustedes no entienden las cosas de Dios, las escrituras. Depende desubicado lento, medio ignorante lento, medio ya capacita vena, algo así. Jesús le reclama a los saduceos. Y yo creo que muchas veces también Jesús me reclama a mí, o reclama a ñande la pimbucú a veces.
0: Somos ateínos.
1: Algunos a tu demanda y la pillo y nada. Yo con gallo a escalar la pinta topamos ahí oigo se da. Pero por fin a topa. Ahora como ti bolígrafo a barula se la pilla. Ni mandarse la pilla, ¿tienes? A mí la gente que va a buscarse y no va a ir la picañín. No, encontré.
0: Sí. Somos muy ateos, ¿verdad? Muchas veces ponemos...
1: Perezoso.
0: Exactamente.
1: Y dice la palabra de Dios que por eso también vamos a rendir cuenta.
0: Tenemos
1: por la pereza.
0: Consciente porque...
1: Porque ya eres copaiténico y somos perezosos a veces. No somos capaces de levantarnos un poquito temprano para ir a la misa los domingos. Para el encuentro con Corpus Christi, la fiesta que vamos a celebrar el domingo. Imagínense lo que Jesús hizo por nosotros. Él tuvo que dar
0: todo. Y eso, no podemos amar aquello que desconocemos de él, ¿no?
1: Eso, por ahí
0: entonces,
1: viene la
0: para amarle a Cristo, tenemos que nosotros conocerlo. Y viene como anillo al dedo lo que vos estabas, la invitación que estabas haciendo.
1: Participar. O para con los matrimonios, más que matrimonio, mi pareja, o yo cuaji, güey. Allá va todo. El matrimonio más que yo hay jugué. Anda yo cuá, soy no medio. Sí. Acá está nuestro amigo Beto con nosotros acá, desde la cabina. Beto es un gran servidor de la iglesia. Sí. Del coro. Del coro con Marilé. Pura jeipona Marilé. Saludos a mi audiencia, Beto.
2: Un saludo especial para toda la audiencia.
1: ¿Cuál es de otro? ¿Cómo es el locutor?
2: Sí, y somos funcionarios acá. Somos locutores hace 35 años trabajando acá. No funciona, va a salir lejos. Ahí nomás vamos a hablar. Yo voy a levantar ya, Mario. No es eso, saludar a la audiencia. Entonces, buenas noches para todos.
1: Buenas noches, Beto.
2: Linda.
1: Un placer será, ¿eh?
2: Estamos escuchando.
1: Verte se levanta el espíritu.
2: Sí, estamos, venimos de la basílica ahora nosotros.
1: Qué maravilla.
2: Ahí está María, afuera está Doña Blanca también.
1: Saludos, Doña Blanca, Don Fernández, Don, ¿eh?
2: Sí, señor.
0: El que canta ahora dos veces.
2: Sí, señor.
1: Exactamente.
2: Y con Marilé estamos por cumplir 19 años de casados.
1: Qué maravilla.
2: Eso sí, es lo que estaba diciendo recién.
1: ¿Y desde cuánto, cuántos años ustedes cantan en la iglesia?
2: Y 19, 17 años, pues, 2 años después ya empezamos a cantar oficialmente. Siempre hacíamos, pero muy ella sola. Yo lo que la acompañé después ya.
1: Ah, qué bueno.
2: Y cuando nos casamos ella estuvo casi... meses estuvo cantando sola, así con su familia.
1: Y eso también es muy importante, Beto, porque a veces con la ojola cuña caraínte la caraíndo hoy.
2: O sea,
1: a veces al revés, la caraínte ojo la cuña caraíndo hoy.
2: Como este día.
1: Y en parejo, importante la ya.
2: Sí, aniversario Ángel Lore tecladista. Ángel Vera. Aniversario
1: hoy vio el asado.
2: No, hoy la cuña caraí. Ojo para huevo.
1: Sí.
2: Ahora, Coti, vecina de sobrina enferma.
1: En ese caso, vamos a rezar por ella, por su pronta recuperación.
2: Sí, señor.
1: Muchas bendiciones.
2: Bueno, padre, amén.
1: Un placer. Saludos a Marilé, a toda la familia.
2: Sí, señor.
1: Muy bien, formación.
0: Sí, formación. Eso es importantísimo para ahí, fundamental para todos nosotros, ¿verdad?
1: Sí.
0: Y.
1: A ver, ¿cómo anduce BTI? Y se. En vista que Corpus Christi es jueves, se dice, pero el jueves yo trabajo y no voy a poder participar de la misa. Si no participo de la misa el día jueves y si voy el domingo, ese pecado no es ese. En este caso no es pecado porque la conferencia episcopal, que tiene la potestad, porque es el magisterio de la iglesia, de cambiar la fecha de las fiestas, la conferencia cambia la fecha. Para nosotros en Paraguay, Corpus Christi es el domingo, no el jueves. A pesar de que mañana vamos a celebrar, pero el jueves, el domingo, el día, ¿cómo se llama eso?
0: Festivo.
1: Día de guardar.
0: Día, exacto.
1: Día de guardar. Domingo es día de guardarlo. Sí. Y doblemente para nosotros porque por la fiesta de Corpus Christi. Así es que audiencia, Diana fue la que preguntó, no es pecado. Si mañana puedes participar de la misa, misa. Ya hay una vez tenido cosas místicas y más. Qué bueno. Si vos podés participar de la misa, excelente. Pero si no podés participar por cuestiones de estudio, de trabajo, tranquilo, Diana. No es ningún pecado. Puedes participar el domingo.
0: Pero el domingo ya no hay más excusa.
1: El domingo no hay excusa, ni ganas buenas, no, me cansé porque me fui a la fiesta, no, ahí no hay excusa, Diana, domingo sí o sí.
0: Así mismo, entonces, importantísimo resaltar esto que estaba diciendo el padre referente a la relación también, ¿verdad? Una semejanza un poquitito con lo que estábamos hablando de conocerle a Cristo, para que nosotros también podamos amarle más. Y así como una relación de noviazgo o la relación misma entre amigos, algo por el estilo, cuanto más se conoce, la amistad se hace más fuerte, ¿verdad?
1: Así mismo.
0: Para los buenos y malos momentos,
1: ¿verdad? Sí.
0: Y pareciera ser que todo se puede sortear, ¿verdad? Cuando hay realmente un conocimiento profundo entre las personas. Y más todavía así tenemos con Dios, ¿verdad?
1: Y es muy importante que Jesús llegó a decir, ustedes ya no son mis servidores, ustedes son mis amigos.
0: Mis amigos, sí.
1: Es decir, que Jesús llegó a conocer a todos y conoció bien a todos y conoció personalmente a todos sus discípulos. A Oñan Karin, ya se acuerdan de Yara. Tengo ese amigo. A mí me acuerdo que Oñan de Yara ahora zapaso de Karin.
0: Sí. Así
1: y aún así, cogílo y cogílo Judas, a Pedro ahí, pero somos humanos y ya comete hoy a veces la error. A Pablo y coña de Jeco y te ve ahí, ya pesca mi mía y ya por mi mila Pedro le envía poja también el trabajo de Judas.
0: Sí.
1: Porque cada vez que dejamos de participar, por lo menos los domingos en la misa, le estamos traicionando a Jesús. Porque en lugar de honrar, de adorar, alabar al Señor Jesús, único Rey y Salvador del mundo, ya me llan de gusto a nuestro cuerpo,
0: a nuestro yo,
1: a cualquier ídolo, idolatría. Ya puta, ya se ha partido por un mala mundial. Dios mío.
0: Ahí vamos a tener poca gente en la misa, vaya.
1: No, los católicos, yo creo que de Pilar se van a participar en la misa. Y también nuestra audiencia. Primero va a ser el de Yara, Aupela, los demás.
0: Y tenemos que irnos a la misa para rezar por los jugadores.
1: Para que pueda ganar, ¿verdad?, la selección.
0: Exactamente. No, así en nuestra casa nomás no vamos a poder hacer nada.
1: Entonces hoy Jesús le dice, usted no entiende la escritura. O faltan con mi formación. Tienen que comprender. Y además hay una segunda parte donde Jesús enfatiza y dice, nuestro Dios es un Dios de vivo, no de Dios muertos. Así que Jesús está vivo.
0: Vivo en la Eucaristía,
1: ¿vale? Está vivo en la Eucaristía. Por eso los milagros eucarísticos, como hablamos anoche con Johnny y con Ramona, los milagros eucarísticos están evidenciados, ¿verdad?
0: Sí. Demostrados.
1: Demostrados científicamente.
0: Científicamente.
1: Porque está gobernando creía como los saduceos. Está con la saduceo en DBTV. Que no cree en la resurrección, que no cree en la oración, que no cree en Dios, que no cree en la iglesia, etcétera, etcétera.
0: Paja, pero última hora parece medio comodismo nomás ya.
1: Saduceo, palento, moaina de malicia. Ojalá que no sea así. Los hermanos cursillistas no. Ni andé ñeñe comprometida, güey. ¿Cómo era que dijimos? ¿A qué se esa y para matarse? Cristo cuenta contigo, Nuga, y yo con su gracia.
0: Y yo con su gracia.
1: Ni andé ya era siempre o con tañan de hereje.
0: Así es, ahí.
1: Y tú también tenías alabanza lleva.
0: Sí, señor.
1: Vamos a escuchar una alabanza. Y gracias a mucha audiencia que está enviando sus mensajes, sus saludos, etcétera. Bendiciones para cada uno de ustedes.

0: Después de escuchar esta hermosa canción de que decían, es cierto, nadie te ama como yo. Entonces, estábamos hablando un poquitito sobre, con el padre Virginio, sobre el Santo Evangelio y también de la necesidad de formación que tenemos todos, ¿verdad? De eso hay que ser muchas veces consciente y también humildes en asumir esa nuestra debilidad, ¿verdad, Pai?
1: Nuestra desidia.
0: Exactamente, ¿verdad?
1: Ya recopa y teja, vaya a probar ahí.
0: Exactamente. Y muchas veces sucede también que a partir de que asumamos nuestro error, o sea, sabemos por dónde estamos fallando, tenemos la posibilidad de rectificarnos, vamos a decir, y retomar el camino, ¿verdad? Y qué mejor manera con lo que estaba diciendo el padre Virginio, ¿verdad? Entonces, vuelvo a decir, vuelvo a hacer llegar la invitación. Cada cuarto sábado del mes en la parroquia San José,
1: Artesano,
0: en el horario de las 8 de la mañana a las 11 de la mañana, ¿verdad? Un buen horario para que podamos participar, podamos conocer más de Dios. Y esto, no, así como dijo el padre, no es de dos o tres, o, vamos a decir, sesiones o clases o charlitas. No, esto va en serio y va para años, ¿verdad? Entonces, porque para conocerle a Jesús necesitamos mucho, pero mucho tiempo, porque es el muy amplio, vamos a decir, ¿verdad? Entonces, está hecha la invitación. Vamos con un cuadernito, un birome y la Santa Biblia para que ahí podamos estar en ese grupo y podamos aprender más y más de Dios. Bien, ¿hay algún aviso, padre, en este momento?
1: Saludos, tenemos varios.
0: Sí,
1: acá los hermanos de la Renovación Carismática están en sintonía. Y saludo a esos hermanos de la Basílica, que de hecho Johnny es parte de ese, de ese movimiento. Uh-huh. Nuestro hermano que siempre viene a compartir con nosotros los días martes, Johnny Mazó.
0: Uh-huh.
1: Y bendiciones a la Renovación Carismática, que es un grupo dentro de la Iglesia Católica, un grupo que se enfoca más a la parte del Espíritu Santo, de los dones, etcétera.
0: Uh-huh.
1: Ellos tienen una actividad, dice, gran lo creada, dice, locro tradicional.
0: Locro.
1: Ya puede que ina el sábado 6 de junio.
0: Este sábado
1: a partir de las 11:30 horas.
0: Ah, para la hora del almuerzo.
1: Para el almuerzo,
0: Y
1: ahí, bueno, de la casa de Gloria González, ahí cerca de Sabrosur.
0: Sabrosur.
1: Sí. Ahí al lado, más dos casas de ahí, queda la casa de Gloria González. Yajata, ya un locro, entonces sábado.
0: Sábado.
1: Doña cocinamos ahí. Ya colabora mi niña, hermano, cuera carismático cuerani. Acuerdo que siempre ya de recibirla, viajáramos junto a ellos. Uh-huh. Ellos se reúnen también los martes.
0: Uh-huh.
1: El grupo de colores se reúne los martes también en el salón Juan Pablo. ¿Va a ser alguien de salón?
0: San Pablo.
1: Y los carismáticos se reúnen en el salón Mártires Redentoristas.
0: Ahí están más
1: hacia, que está la, hacia, plaza. Hacia la plaza.
0: Uh-huh.
1: Y hablando de mártires, hoy celebramos en la Iglesia Católica a Carlos. Aunque se agüite. Carlos. A este nuestro hermano Luanga. De Uganda. San Carlos Luanga. Ellos fueron misioneros en África, en Argelia, en otros países, y llegaron hasta Uganda y empezó la persecución. Al principio el rey de aquel lugar le aceptó con agrado y demás cosas, pero en esa época se hacían las ventas de esclavos. Y por supuesto que la doctrina católica va en contra de eso. Entonces el misionero, o sea que los misioneros en este caso, porque eran varios, ellos empezaron a cuestionar, a decir al rey que no debe actuar de esa manera. Después venía por la rivalidad. Al final, el rey se quería deshacer de ellos y le obligaron a renunciar a su fe o abandonar el país. Y ellos ni hicieron ni el uno ni el otro. Ni renunciaron a la fe ni abandonaron el país. Entonces, ¿cuál era la salida del rey? Y le asesinaron, le mataron, le preguntaron, ¿vos vas a seguir creyendo en Jesús o vas a renunciar a tu fe? Y nosotros seguiremos a Jesús hasta nuestra muerte, hasta la vida eterna. Pero la respuesta de los misioneros. Más de 20. Y les recordamos hoy en la liturgia católica a Juan Carlos Luanga y compañeros mártires de Uganda.
0: Así hay tantos testimonios ahí. Sí. Actualmente, ¿verdad?
1: También hay mucha gente comprometida, gente que trabaja en silencio, desde su casa, desde su lugar de trabajo, desde su situación, desde su realidad, y está dando todo de sí para vivir la fe católica, la enseñanza de Jesús.
0: Y en lugares así, hay muy peligrosos. Para...
1: Hay mártires anónimos dentro de nosotros, en medio de nosotros, y también... Por supuesto que en esos lugares. Por ejemplo, yo te estaba diciendo mártires redentoristas. Se llama un salón de la basílica. Y son varios mártires. Ellos eran mártires en esa época de persecución en España. Y había otro grupo de mártires redentoristas en la zona de la ex Unión Soviética. Que eran varios países. Ahora se desmembraron todo eso. Toda esa zona... Era zona misionera, zona de donde existían muchos católicos. Pero cuando agarraron los comunistas, los comunistas le echaron a todos los católicos, pero varios se quedaron a escondidas, vivían como los primeros cristianos. Los primeros cristianos vivían en catacumbas, hacían la celebración de la Santa Misa, porque ellos amaban la Eucaristía, querían el cuerpo de Cristo, Corpus Christi, las 12 de la noche, la 1 de la madrugada, y entra ya por la misa para que nadie le descubra. Porque querían comulgar. Y su mayor deseo era recibir el pedacito de pan. Porque al recibir ese pedacito de pan, esa hostia consagrada, ellos se daban cuenta que cambiaba su manera de ver, de actuar, de pensar, de sentir. Le animaba a seguir adelante. Sabía que al salir ahí le podía descubrir... Y le mataba ahí mismo. Pero acordando que huyó la muerte. Prefería comer el pedazo de pan. Prefería recibir a Cristo Eucaristía. Que renunciar a su fe. Que renunciar a ir a una santa misa. Añade con Ayareco 5 o 6 oportunidades de la misa acá en Pilar. Anda ya gente. Allá añade sin vergüenza.
0: Tenemos un país donde podemos transitar tranquilo, podemos caminar tranquilo, movernos de aquí para allá. Sin embargo, esos santos mártires vivieron esa situación de violencia, de guerra, de persecución en aquellos tiempos, ¿verdad? Y realmente esas son las cosas que nosotros tenemos que valorar en nuestra Santa Iglesia Católica, ¿verdad? Tenemos tanta gente que nos da ese testimonio de vida que con Cristo todo se puede. Y hoy en día siguen existiendo mártires, sigue existiendo gente, sino que eso no es noticia, vamos a decir. Para todos nosotros, el que algún mártir o algún sacerdote hoy esté siendo asesinado por su fe. Y queremos escuchar ahí.
1: Tenemos un audio, se puede escuchar de acá. Tenemos un audio acá, vamos a escuchar un poco de este audio. Vamos a ver de dónde viene este audio.
2: ¿Qué tal, padre? Saludos de Bellavista. Acá estamos escuchando tu programación. Excelente. Y queremos saber si qué día lo que se suelen suelen hacer este programa para que nos conectemos siempre y podamos también participar de tu programa. y hacerte preguntas difíciles.
1: Anira, pues a ti. A ver, hermano Miguel, contesta también, de hecho.
0: Bien, ¿a los hermanos cursillistas son o...?
1: Sí, yo creo que sí. Preguntamos entonces a Fabio, Fabio se llama, y a Verónica. ¿Ustedes son cursillistas? ¿Están por ir al cursillo? ¿En qué grupo están actuando actualmente en la, sirviendo actualmente en la parroquia? Y que tuvo de la vende experiencia.
0: Mientras contestan, entonces vamos a reiterar el horario de nuestro programa, bye.
1: Sí.
0: Los días miércoles, tenemos martes, ¿verdad? Que están los
1: Martes, miércoles
0: miércoles
1: y
0: y
1: sábado.
0: sábado, ¿verdad?
1: 3 días.
0: En el horario de 20 horas
1: 20 a 21
0: a
1: horas.
0: 21 horas.
1: Ahora son las 20, 20 y
0: 20 y 48 horas
1: Dios te
0: en
1: salve, pues
0: nuestro.
1: te digo, José, era la
0: Sí,
1: hora.
0: pues tengo, bye.
1: Sí.
0: Entonces, ese es el horario, esos son los días en que nosotros estamos aquí presentes desarrollando un poquitito nuestro programa con él. Así como habíamos dicho en el comienzo, con ese objetivo de hacer llegar cada vez más la palabra de Dios a nuestros hermanos, ¿verdad? Y qué bueno que desde Bella Vista, ¿verdad, May?
1: De Bella Vista Norte,
0: Bella Vista Norte, ¿verdad?
1: allá de la Mambay.
0: Hombre, ¿verdad?
1: Sí.
0: Lejísimo.
1: Sí. Saludo de nuestro hermano de colores, Pedro Coener, y su señora Lucy.
0: Ellos
1: Siempre está
0: siempre
1: en
0: están
1: sintonía,
0: escuchando.
1: dice.
0: Sí.
1: También Felisa, de acá de la parroquia San José. Estamos en novenario, dice, al Sagrado Corazón de Jesús. Este jueves 12 es el día del Sagrado Corazón de Jesús. Y ella tiene, dice, la fiesta de Corpus Christi mañana, por ser jueves, luego hacen la adoración al Santísimo. Y también el próximo domingo. Y también nuestro hermano Luis Candia, desde Isla Umbú, está escuchando la programación, dice. Y el grupo Santa, quiere saludar al grupo Santa Teresita, Luis Candia y Lucila. Lucila estaba en tratamiento médico, pero ya volvió por acá y vamos a seguir rezando por su plena
0: Recuperación.
1: recuperación y también por la recuperación de los otros hermanos que están enfermos.
0: Así mismo,
1: Sí.
0: así. De ahí usted viene la
1: También
0: enfermedad,
1: Carolina, Carolina también
0: Carolina.
1: dice, excelente programa, dice, Carolina y Juan Carlos,
0: Carolina y Juan
1: bendiciones.
0: Carlos. Carolina y Juan Carlos, ellos están los días
1: Los
0: sábados.
1: días sábados, así que el próximo sábado y yo topata, Dios
0: Sí, así
1: mediante.
0: mismo.
1: Gervasio Otazo también está en sintonía desde Cambacuá. Gracias, don Gervasio. Bendiciones para ti, tu familia. Desde Tuyucué. Tuyucué siempre está en sintonía. Entonces, bendiciones para Ramona. Estuvimos visitando a la familia, dice a don Eladio Gómez. Siempre hay gente que necesita de la visita de los católicos, de los hermanos.
0: Así mismo.
1: También Celestino Otazo también está en sintonía, dice. Buenas noches, padre y al hermano también. Estamos escuchando el hermoso programa. Les pido que recen por mí, porque desde mañana empiezo a rezar rosario en la capilla del Sagrado Corazón de Jesús desde Isla Umbú, dice.
0: Muy
1: Y
0: bien.
1: por un ahí novenario, ¿cuál es? Hay una capilla, hermosa capilla, en Isla Umbú que se llama Sagrado Corazón de Jesús.
0: Muy bien.
1: También Víctor Manuel está en sintonía de la programación. Fuerza, Víctor. Bendiciones para ti, tu familia. Deidy Vázquez también está en sintonía de la programación. Muy amable, Deidy. Dios te bendiga. También desde Isla Umbú, Ojentujina, Lucía Aquino. Algo siempre ñanerendo. Hace siempre César ahí su Willy. Así es que doña Lucía, ¿no? Hay que donde César ahí. Te leí la mensaje, pues,
0: Claro, no
1: al
0: sé.
1: final de que tú me hables de Pau. Pues antes
0: Sí,
1: lo digo a hacer. No,
0: así
1: no.
0: mismo.
1: Siempre nos recordamos de todos los que nos envían saludos y que nos escuchan, ¿eh? Lucía, bendiciones. También Orucañan de otro saludo, Blas Aguilera. ¿Cómo murió, güey? Desde el departamento de Itapúa, Itapúa Potí se llama un distrito que está ahí, pujante, un distrito. Bendiciones, Blas, y a tu familia. Fátima Ayala, Orucañan de Abeileñan de saludo a la programación. Bendiciones, excelente programa. Y Fátima es nuestra coordinadora
0: De la escuela,
1: de la vocalía escuela. Adelki era ahí, ¿mene? El esposo de Fátima.
0: No sé.
1: Ah, debe ser de locro y hablando de locro. Pero jataina, ¿eh? A mí, de que ya un patiño gatú, que en cualquier momento vamos a jataina. María Elena. Gracias, María Elena, desde Edelira 28.
0: Ay,
1: muy verdad. Amable. Muchas Itapúa, bendiciones. Todo eso. Sí, todo Itapúa, ¿eh? Vos conoces muchas zonas también así, sí, ahí, ¿verdad?
0: Conozco.
1: Sí. A ver, Marcia. O en Dua Vejina con Doña Pina, desde Boquerón.
0: Decimos a Boquerón, Chaco. Madre.
1: No, acá Boquerón de Isla Umbú.
0: Isla
1: Umbú. Ahí en Isla Umbú, en Boquerón, tenemos mucha persona que siempre está en sintonía. Ahí estuvimos haciendo la misión. Y toda esa gente escucha Radio ZP12. Eso es lo que es bueno en la campaña. ¿Se acuerdan tú, Peite, la radio? Cuando la misa de la basílica, cuando reclamás al equipo, no se ve la misa en la basílica. Ahí. Vamos a ver, a hablar con el padre José, a ver qué se puede hacer para que nuevamente se pueda transmitir esa misa, porque eso hace bien a mucha gente.
0: A muchos inclusive les sirve de compañía el escuchar la radio, los programas que se van desarrollando en el día. Y más todavía, si es un programa católico, la gente se prende enseguida. Acá nuestra hermana Basilia, ella nos dice, nos invita, ¿verdad? Invita para todos los martes a las 20 horas. Tenemos nuestra escuela de formación en el local San Pablo, como estábamos diciendo.
1: Todos los cursillistas. En Yajapaitiana y Catuma, bien, de Catuma, Bombay, Guata, Yiyapota, pero yo creo que la mayoría podemos todavía.
0: Exacto.
1: Así que cordialmente invitados. Firma Ñande Yara.
0: Exacto. Y lo que estábamos hablando, formación. Para formarnos, tenemos que formarnos, ¿verdad? La vocalía Finanzas dice: invita a todos los grupos a colaborar con la próxima actividad a realizarse, nuestra fiesta de San Juan.
1: San Juan dice que sí.
0: San Juan Ara.
1: ¿Qué hora va a ser?
0: El día 27 de junio. En la plaza frente a la parroquia. No envió el horario, pero entiendo que debe ser a partir de las 6 de la tarde.
1: Vale, no, pero hago ver las 3 ni burda mañana. Sí, Guillapón, Bellú, Chipasador,
0: sí.
1: Tortilla, ¿dónde llevo igual a San Juan?
0: Batiburrillo.
1: Todo. Así es que acercarse entonces a la plaza y saborear.
0: Exactamente. Ahí entonces para colaborar.
1: ¿La fecha?
0: Con el 27 de junio. Que no sé. El 27 de junio, ¿verdad? Así entonces estamos ya llegando al término de nuestro programa. Ya faltan minutos nada más para que demos por cerrado nuestro programa. Y lastimosamente, tenemos un tiempo que debemos cumplir y a las 21 ya tenemos que cerrar. Tenemos 4 minutos para ir, tenemos que ir cerrando ya nuestro programa. Don Mario ya está haciendo así de país. Don Mario es la culpable. Bueno, entonces, padre, ¿qué tal si hacemos nuestra oración de despedida y ya?
1: A Pego Lucayan de Betis, saludos. Y desde Puerto Ita, distrito de General Díaz.
0: Sí.
1: De colores.
0: Muy bien, de colores.
1: Está en sintonía.
0: Para ellos.
1: Desde Paso de Patria, la profe Estela también. Muchas gracias, profe. Bendiciones. Y yo topata domingo, Dios mediante. Nacha, venían hermana del barrio San Roque, está en sintonía. Arnaldo Duré, de la familia misionera, Aña Mimi, como siempre, desde Humaitá. También nuestro hermano Raúl Negrete, de Costa Paraná. Muchas gracias, muchas bendiciones.
0: Bien, así después de haber recibido tantos saludos.
1: Tenemos una cumpleañera, Mirta de Pinto. De colores, está de cumpleaños.
0: 15 años.
1: 15 años. Si lo cumple con Cristo, doblemente feliz.

0: gracias, Señor, podamos recibirte a ti, recibir paz, recibir amor, recibir liberación, recibir sanación, recibir, Señor, el perdón, recibir, Señor, esa bendición especial que cada uno estamos necesitando en este instante. Te pedimos también que nos proteja de todo mal, de la acechanza del maligno, y que hagamos siempre tu voluntad, como tu Madre Santísima, la Virgen del Pilar, y la bendición de Dios Todopoderoso, el Padre, el Hijo, el Espíritu Santo. Amén.
1: Muy bien, así llegamos al término de nuestro programa. Nos despedimos de ustedes con un fuerte abrazo y nos vemos el sábado con Juan Carlos y Carolina en este mismo horario, de 20 a 21 horas. ¡Chau, chau!

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21:01, Radio Carlos Antonio López. Muy buenas noches. Vais a papá y me hacen dos de la escuela. Y por antes, pa. ¿Eh? Y ahí me pone la página. Añé me vaya a esa por agua, ya que ¿eh? Hoy es miércoles 3 de junio, Jimás, ¿eh? Te iba ya a mí, pego sexto mes del año, imagina, ya mayo 5, vaya, a junio y medio, el sexto mes del año. 21:02, ZP12, Radio Carlos Antonio López, a los tengo dos puras ahí, en la versión de nuestro dúo pilarense, don Francisco Marzano, a Roque Fernández. ¿Cómo que voy a tomar Roque después de muchos tiempos a topar misa? ¿Eh? Hace muy... Ahí tiene, ese tío, pues, ni que te dice Saray, ¿eh? Don Roque, muchas gracias, amigo, por ese obsequio. El saludo y te prometí hacerte escuchar tu grabación. El dúo Marzano Fernández. Francisco Marzano y Roque Fernández. Hago en más se mandó a la... Hoy cuál la festival Pilar, me ha gustado ya la dúo cuera Pilar, hoy cuál la festival, a ver radio para venir al programa este Galas del Folclore. A pues por ahí en la unos cuantos hermanos Upana, a ver, hermano abogado, Francisco Marzano con Roque Fernández, hoy va a decir con los primos, hoy tío Tita Guad, hermano Gómez, y todo, para prometer su seguridad, ¿eh? Si es que dos temas, Roque, no me agradece. ella ando camino, pero vecino, el hecho otro ya pues se acaba la pende pura. Ahí, dos temas, en la versión del dúo Fernández Marzano, 21:03. Ahí te dicen en la escuela, a la gente de Pilar, estaba Pilar, Yere, Meva, Ocar, Halen, Guiru, escuela, ya, háguese, Torri, Pape, el dúo Fernández. Marzano Fernández.